día al resbaladero, ni se dormirá el que te guarda. He aquí, no se adormecerá, ni dormirá el que guarda a Israel. Jehová es tu guardador, Jehová es tu sombra a tu mano derecha. El sol no te fatigará de día, ni la luna de noche. Jehová te guardará de todo mal, Él guardará tu alma. Jehová guardará tu salida y tu entrada, desde ahora y para siempre.

extendida de Jesús está hoy para ti, para sanarte, para purificarte, para darte vida, para levantarte, para salvarte. Quiere bendecirte y también vivificarte. La mano extendida de Jesús.

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Señor, desde el día en que te conocí, realmente he sido el hombre más feliz. Por eso viajo por el mundo diciéndole a la gente que tú eres un Dios maravilloso.

Llegamos a las 6 de la tarde con 9 minutos. La lluvia se hizo presente en la ciudad de Jucuapa a esta hora de la tarde. Escucharemos cánticos variados, 30 minutos con Roberto Orellana, e iniciado con el tema Mi Nuevo Amor.

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En 30 minutos con Roberto Orellana, escuchando el tema Mi vida está llena de ti. Quiero decirles que más adelante, durante las horas restantes de esta programación, escucharemos un poderoso testimonio de un hermano que fue sanado de SIDA. Esperando contar con su sintonía, yo sé que Dios sigue glorificándose en las personas y los testimonios están llevando mucha esperanza, mucha fe a muchas vidas.

Declaro con mi boca, como dice tu palabra, Señor, no te dejaré y no te desampararé. Así que declaro que tú estás aquí, Señor. Estás conmigo, con mi familia.

0: Esperamos no habernos afectado por la tormenta que en estos momentos está ingresando. El día de ayer por la noche nos vimos afectados con algunos cortes de energía eléctrica, por esa razón.
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0: No se finalizó a las 9 de la noche. Y en estos momentos estoy observando que se acerca la tormenta.
1: Así es.
0: Esperando no haya ninguna afectación. Sino con todo gusto continuamos hasta las 9 de la noche transmitiendo entre alabanzas, saludos y mucho más. Finalizamos estos 30 minutos con Roberto Orellana. Continuamos en el espacio de Cánticos Variados.

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2: Buenas noches. Antes de que vayas a dormirte, quiero leerte el libro de Salmos capítulo 1, del verso 1 al 3. Bienaventurado el varón que no anduvo en consejo de malos, ni estuvo en camino de pecadores, ni en silla de escarnecedores se ha sentado, sino que en la ley de Jehová está su delicia, y en su ley medita de día y de noche. Será como árbol plantado junto a corrientes de aguas, que da su fruto en su tiempo, y su hoja no cae, y todo lo que hace prosperará. Amén. Que tengas una excelente y bendecida noche.

Hemos retomado nuestra señal después de un corte de energía eléctrica y de la fuerte tormenta que azotó Jucuapa y sus alrededores. Creo que en la zona oriental se vieron afectados el departamento de La Unión, San Miguel, Usulután. Esperando que no hayan inconvenientes, nuestro deseo es poder acompañarles hasta las 9 de la noche. A las 9 de la noche finalizamos.

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2: Buenas noches. Antes de que vayas a dormirte, quiero leerte el libro de Salmos capítulo 1, del verso 1 al 3.

Bienaventurado el varón que no anduvo en consejo de malos, ni estuvo en camino de pecadores, ni en silla de escarnecedores se ha sentado, sino que en la ley de Jehová está su delicia, y en su ley medita de día y de noche. Será como árbol plantado junto a corrientes de aguas, que da su fruto en su tiempo, y su hoja no cae, y todo lo que hace prosperará. Amén. Que tengas una excelente y bendecida noche.

0: verdad. Tus palabras son eternas. Y te adoramos, Señor. Levanta tus brazos, abre tu corazón.
1: Bienvenidos a este espacio de adoración. He iniciado con el cántico ¿A dónde iré? Un cántico muy especial de Luis Enrique Espinosa. 8:03 p.m. El tiempo avanza. Aún continúa lloviznando en Jucuapa.
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1: Esperando no haya mayor interrupción.

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Gracias por acompañarnos a esta hora de la noche. Una bendición contar con su fiel sintonía. Anteriormente mencioné que iba a compartir un testimonio, pero debido al tiempo que nos avanzó, será hasta la próxima, un día de esta semana. Posiblemente escuchemos ese poderoso testimonio.

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Vivimos, somos del Señor. Y si morimos, también somos del Señor. Sea que vivamos o que muramos, dice la Escritura que somos del Señor.

sigue adorando a tu Dios, iglesia. Sigue bendiciendo la gloria de Dios. Si Él ha sido fiel, dale gracias a tu Dios. Si Él ha sido fiel contigo, dale gloria, dale honra esta noche. Si Él ha estado contigo en esos procesos.

Le decimos, Padre, te damos las gracias por habernos permitido este maravilloso tiempo de haber glorificado y exaltado su nombre. Sé que tú eres bueno, Señor, y en cada espacio su mano de poder nos ha bendecido. Yo te suplico, Señor, con suma reverencia, que nos guardes esta noche, que mientras descansamos, que es un misterio muy grande, su mano de poder esté sobre nuestras vidas. Porque queremos, Dios, ser fortalecidos y guardados en tu mano de poder. Bendiga a cada uno de los oyentes que nos han acompañado hasta esta noche, hasta este momento. Tu gracia se manifiesta en cada familia. Tu brazo, Señor, se extienda más y más. Glorifícate de una manera muy poderosa, Señor. Dios del cielo, tú eres grande. Eres el Rey de Reyes y Señor de Señores. Solamente en ti está la fuerza que necesitamos.

nos presentamos ante ti una vez más, agradecidos por la bendición de este día, conscientes de la necesidad que hay de tu presencia más de cualquier otra cosa. Ayúdanos, Dios, a perseverar firme en tu camino. Solamente en ti hay esperanza, salvación, redención, vida eterna. Gracias por la oportunidad que nos ha dado de poder conocerle y servirle. Una vez más, Señor, bendiga a cada uno de nuestros oyentes que nos han acompañado hasta este momento. En el nombre glorioso de Jesucristo, el Señor. Amén y amén. Finalizamos en esta noche. Dios bendiga a cada uno de nuestros oyentes. Aún continúa lloviznando fuerte en la ciudad de Jucuapa y sus alrededores, esperando que el Señor nos guarde, nos proteja. En Él confía nuestro corazón. Mañana iniciamos a las 6 de la mañana, si Dios nos presta la vida. Recuerde sintonizarnos a partir de las 6 a.m. Que tenga una feliz y bendecida noche.

Radio Alfa y Omega 106.1 FM ha finalizado la programación de este día. Le hacemos la invitación a sintonizarnos el día de mañana. Me acordé en la noche de tu nombre, oh Jehová, y guardé tu ley.

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0: El Espíritu del Señor está sobre mí, por cuanto me ha ungido para dar buenas nuevas a los pobres. 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
1: 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Porque yo, Jehová, soy tu Dios, quien te sostiene de tu mano derecha y te dice, no temas, yo te ayudo. 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La mejor manera de tener un día bendecido es iniciar dando gracias a Dios. Agradece por todo su amor y misericordia. Deja todo en sus manos y verás cómo todo tiene sentido. No importa lo que pueda pasar, solo ten la certeza de que Dios obrará para bien. Ama, perdona y disfruta tu día al máximo, pero asegúrate que Dios esté allí.

Ciertamente, llevó Él nuestras enfermedades y sufrió nuestros dolores. Y nosotros le tuvimos por azotado, por herido de Dios y abatido. Mas Él, herido fue por nuestras rebeliones, molido por nuestros pecados. El castigo de nuestra paz fue sobre Él, y por su llaga fuimos nosotros curados. Todos nosotros nos descarriamos como ovejas, cada cual se apartó por su camino, mas Jehová cargó en Él el pecado de todos nosotros. Isaías 53, del 4 al 6.

Amada iglesia, la adoración no puede ser parte de la vida del cristiano. La adoración tiene que ser la vida del cristiano. Y Dios no quiere algo de ti, Dios quiere todo de ti. ¿Por qué no entregarle en este momento todo? ¿Por qué no entregarle esos sueños? ¿Por qué no entregarle esos anhelos? ¿Por qué no entregarle esas oraciones no contestadas, esas aflicciones? Este es el momento, iglesia, es el último día. No podemos regresar igual, no vamos a volver igual. Este es el momento para humillarnos y entregarlo todo, todo por completo al Señor, sin reservas. Entregarlo en totalidad a ti, Señor. Eso es lo que queremos hacer en esta preciosa hora.

Buenos días, amada audiencia de radio. Que el Señor les bendiga. Gracias a Dios que este día le estamos acompañando en cabinas de Radio Alfa y Omega para la gloria y honra de nuestro Señor y Salvador Jesucristo. Este es el día que hizo Jehová. Me alegraré y me regocijaré en su presencia. Ya en breves minutos le comparto la palabra de Dios y estaremos orando.

cuando llegue ese gran día en el que de toda lengua, de todo pueblo, de todo linaje, de toda tribu y de toda nación estemos reunidos en gloria. Juan nos había visto en aquella multitud exaltando al Cordero, nuestras voces unidas con todos los santos de todas las eras, glorificando al Cordero de Dios. Y lo que estamos viviendo ahora es solo un pedacito de aquella gloria. ¿Qué tal si por un momento lo imaginamos y decimos?

Señor, santo, santo es tu nombre. Llénanos, Señor, con esa lluvia que trae bendición a nuestra vida, que trae bendición a nuestra casa. Ese rocío de tu amor trae lluvia, Señor, como lo dice tu palabra. Yo derramaré agua sobre sequedad y ríos sobre tierra árida. Mi espíritu derramaré sobre tu generación y mi bendición sobre tu generación. Que esa lluvia descienda, como lo dijo el profeta, Señor, sobre cada uno de nosotros.

Poderoso es nuestro Dios y digno de suprema alabanza. A Él adoramos y exaltamos el nombre de Cristo Jesús. Quiero compartir la palabra del Señor, Josué, capítulo 24 y su versículo 15. Hay un texto bíblico muy conocido por todos, pero de grande bendición, honrando al Padre, al Hijo y al Espíritu Santo. Pero yo y mi casa serviremos a Jehová. Pero yo y mi casa serviremos a Jehová. Encontramos en este pasaje bíblico las palabras de Josué en el capítulo 24. Nos habla acerca de los tiempos difíciles que estaban pasando el pueblo de Israel, donde sabemos que el pueblo de Israel fue bastante oprimido, atacado por medio de la idolatría, donde los corazones de las personas se habían inclinado hacia el mal y hacia la idolatría. El pueblo de Israel siempre trataba la manera como de obedecer, pero luego caían. Pero encontramos en este pasaje bíblico de Josué capítulo 24 y su versículo 15 y nos dice: pero yo y mi casa serviremos a Jehová, una familia edificada por Dios, podemos llamarlo así. Hoy la familia estaba bajo ataques del enemigo y usted y yo debemos de saberlo, que el enemigo es sumamente peligroso para las familias. El enemigo siempre estará tratando la manera, primeramente, de causar división. Eso es lo que quiere el enemigo, porque ya una familia dividida, hay muchos factores los cuales le van alejar primeramente de la presencia del Señor. Pero ¿cuáles pueden ser o cómo el enemigo puede llegar a atacar una familia? La división, como le decía, y esto va en base a la falta de comunicación que muchas veces en las familias hay, la falta de comunicación entre los familiares, los miembros de una familia, los integrantes de una familia, entre padre a hijo y entre esposa a esposo, viceversa, donde es ahí que por esa falta de comunicación pueden también causar heridas emocionales. Muchas veces los padres no se dan cuenta y con sus acciones o palabras están dañando a sus hijos. En vez de acercarlos a Dios, los apartan más de la presencia de Dios. También hay hijos que ha llegado la rebeldía a sus vidas y sus palabras hirientes dañando el padre, la madre, donde la palabra del Señor nos dice: honra a tu padre y a tu madre para que haya una bendición en cada uno de nosotros. Pero también nos habla y nos dice: padre, no provoquéis a vuestros hijos a ira. Entonces, por la falta de comunicación se lleva a heridas emocionales y hijos lejos de Dios, hijos apartados de la presencia de Dios, hijos tomando decisiones no agradables, inclinándose como el pueblo de Israel se inclinaba a las cosas paganas, a los dioses paganos, a los ídolos, los cuales esto venía desde Egipto y trajeron ciertas costumbres, ¿verdad? Entonces hoy en día vemos hijos lejos de Dios. Usted y yo debemos de saber que el tener a Dios en nuestras vidas
es lo más hermoso, es fundamental, es nuestra guía, nuestro Dios, el Espíritu Santo. Pero en mi familia, en su familia, habita el Espíritu Santo, está Dios, sus hijos tienen a Dios, usted los está dirigiendo o los dirigió por el camino de Dios. Cuando el padre y la madre les enseñan el camino de Dios y los hijos se apartan, pero usted hizo algo importante, que les enseñó la palabra de Dios. En un determinado momento ese hijo se acordará de la palabra del Señor, o cuando usted, que a lo mejor no tiene hijos en el camino del Señor, pero si tiene la oportunidad en cierto momento de hablar con el hijo o la hija, háblele también de un texto bíblico, de las Sagradas Escrituras, recuérdele del favor de Dios. Cuando vemos esto, también vemos matrimonios destruidos. Eso es lo que se mira hoy en día. ¿Y quiénes son afectados en matrimonios destruidos? Los hijos. Los hijos son los afectados. Los hijos se ven los que más sufren. Entonces podemos ver hogares sin dirección espiritual, porque es necesario que usted y yo podamos ver cómo el enemigo está atacando últimamente, en estos tiempos tan peligrosos, la familia. Porque una familia guiada por el Espíritu Santo de Dios, una familia que tiene la presencia del Señor en su hogar, una familia así será de bendición para su generación, de bendición para los demás, bendición para su comunidad, de bendición para la iglesia. Esta familia será florecida por la gracia y el poder de nuestro Señor Jesucristo. El enemigo sabe que si destruye la familia, destruirá generaciones enteras. Y eso es lo que pasa. La familia, hermano, es muy importante. El servir al Señor inicia desde ahí, desde nuestra familia. Muchas veces nosotros no lo pensamos de esta manera, pero es así, hermano. El ministerio importante que Dios le ha dado es la familia, es guiar a sus hijos por el buen camino. Es desde ahí que usted va a empezar a hacer el trabajo en la obra del Señor. Imagínese usted se dedique a el servicio del Señor, y es importante y está bien, pero imagínese si sus hijos se pierden, ¿verdad? Por eso es necesario, primeramente, en la familia tener un buen fundamento. El enemigo sabe que si destruye la familia, destruye generaciones enteras, pero Dios todavía quiere levantar hogares firmes, sanos y llenos de su presencia. Es lo que poco hoy en día podemos ver, ¿verdad? Hogares sin el amor de Dios, sin el temor de Dios, sin la presencia del Señor, enfermos espiritualmente, emocionalmente. Dios nos ayude, porque son tiempos difíciles, pero lo que Dios quiere para tu familia, para tu hogar, es que pueda usted tener un hogar sano y lleno de la presencia de Dios. Como Josué nos dice en el capítulo 24 y su versículo 15, yo y mi casa serviremos a Jehová. Fue una decisión que él pudo entender. Josué entendió que alguien tenía que tomar una iniciativa espiritual. Usted que nos está escuchando en esta mañana, es necesario
que tome una iniciativa espiritual y se levante como intercedor, como intercedora de su familia y pelee por su familia y pueda orar, clamar al Señor para que sea el Espíritu Santo de Dios obrando por si sus hijos, su compañero o su compañera de vida aún no ha conocido de Dios. Usted diga, pero yo y mi casa serviremos a Jehová. La palabra de Dios tiene poder, la palabra del Señor es poderosa, y crea en Dios y en su palabra y en su promesa. Aférrese a este versículo bíblico, haga lo suyo. Josué entendió que alguien tenía que tomar la iniciativa espiritual, y él no dijo tal vez serviremos, no, él dijo yo y mi casa serviremos a Jehová. Yo y mi casa, estaba marcando su territorio, que era su familia, que era su hogar. Quizá dijo, con los otros no puedo hacer mucho, porque les hemos hablado que se aparten de las cosas malas, pero no quieren, pero yo y mi casa sí serviremos. No esté viendo la familia de los demás, vea su familia, actúe en su familia, trabaje en su familia, interceda por su familia, sirva al Señor, pero también vea que su familia esté en una condición estable, en una condición bien delante del Señor. Y dijo, serviremos. La familia necesita una dirección espiritual. Serviremos al Señor. Serviremos a Dios. Hoy Dios nos está hablando a cada uno de nosotros, hermanos, para que podamos saber que la familia es importante. ¿Le dedica usted tiempo a su familia? ¿Ora usted por su familia? ¿Le pide al Señor por cada miembro de su familia? Ahí inicia todo, porque cuando su casa esté fuerte, cuando su casa esté fundamentada en Cristo Jesús, entonces van a venir vientos, entonces van a venir tormentas, pero esa casa no se caerá, porque Dios con su poder glorioso estará sosteniendo su hogar, estará sosteniendo su familia. Usted servirá mejor en el Señor, usted será de ejemplo para la sociedad, usted podrá testificar de las bendiciones gloriosas que recibe en su familia. Dios quiere bendecir cada familia. Dios quiere respaldar cada familia. Dios quiere que la familia goce de su presencia y de las bendiciones espirituales y materiales. Pero lo que pasa es que a veces descuidamos lo que Dios nos ha dado, que es nuestra familia. Una casa sin dirección espiritual es como un barco sin timón, termina perdido. Una casa sin sus padres, sin su madre, es difícil que pueda ir en buena dirección, aunque hay hombres y mujeres de Dios que siguen clamando al Señor, que siguen intercediendo por sus hijos, que siguen peleando como valientes y esforzados que son, padres y madres que claman al Señor día y noche. Y hasta este momento su familia ha sido sostenida por la mano del Señor. Los padres deben de saber que sus hijos necesitan más que dinero, necesitan un ejemplo espiritual, necesitan que usted pueda ser un buen modelo espiritualmente, un hombre que pueda hablarle en base a su ejemplo, una mujer que pueda hablarle en base a su ejemplo a sus hijos, porque como hijos nosotros aprendemos de los padres. Porque como hijos, imagínese usted ha tenido el privilegio como padre de familia de tener a sus hijos en sus brazos desde 0 años y lo ha ido creciendo. Si su hijo es rebelde,
es porque usted así lo ha permitido, porque su hijo no nació rebelde, tenía 0 años. Todo comportamiento que usted vea negativo en sus hijos es porque hay un descuido en sus hijos, porque usted ha tenido la oportunidad de tenerlo desde 0 años en sus brazos. Era un bebé que no sabe y no sabía nada de este mundo. Ahí es donde tiene que ir la guianza espiritual, el ejemplo espiritual de sus hijos. No es solo suplir una necesidad material, no solamente es darle comidita y vestuario a los hijos, es más que eso, es darle lo más esencial, que es la guianza espiritual, que conozcan del amor de Dios y que ellos se sientan amados por Dios y amados por sus padres. Los hijos aprenden más de lo que ven y de lo que escuchan. Amados, es necesario que usted pueda en esta hora de la mañana darle gracias a Dios y saber que Dios lo ha bendecido con una familia y saber que Dios tiene grandes bendiciones para todos nosotros. Quiero recordarle en el Salmo 127 y su versículo 1, dice la Biblia: si Jehová no edificare la casa, en vano trabajan los que edifican. Esta enseñanza puede aplicarse en esto que yo le estoy hablando. Una casa bonita, estabilidad económica, estudios, pero si Dios no está en el centro del hogar, tarde o temprano se va a deshabilitar, se va a debilitar, se va a hundir, porque no solamente se trata de tener una casa bonita, estabilidad económica, que sus hijos estudien. No, se trata mucho más que todo eso. Es importante, por supuesto que sí, que yo sé que usted quiere darle lo mejor hablando económicamente a sus hijos, pero también debe de usted saber que muchos hogares permanecen fuertes porque han buscado el quebrantamiento delante de la presencia del Señor y ser transformados su carácter en Cristo Jesús, para que sus hijos puedan tomar un buen ejemplo, para que sus hijos puedan ver en usted que en usted hay perdón, que en usted no hay división, que en usted no hay frialdad, que en usted no hay orgullo, para que ellos crezcan de la mejor manera viendo un buen ejemplo. Si ven un padre orgulloso, si ven una madre falta de perdón, si ven unos padres llenos de frialdad, en ellos así se les sembrará en sus corazones. Por lo tanto, sabemos que es necesario buscar al Señor, busquemos de Dios, pidamos a Dios. La familia es importante. Hable de la palabra del Señor, enseñe de la palabra de Dios. La mejor herencia que usted le puede dar a sus hijos es hablarles de Cristo, es hablarles de Dios, es sembrarles la palabra del Señor en sus corazones, y que estos hijos puedan enfrentarse a este mundo, pero saber que hay un Dios todopoderoso, y que vengan los versículos bíblicos mientras ellos están en otros lugares trabajando por las calles, en sus escuelas, que ellos se recuerden que sus padres les enseñaron el camino de la verdad, que hay un hogar, que hay una familia, que hay unos padres que les aman y que están intercediendo por ellos. Hay mucho que hablar, pero el tiempo avanza. Vamos a orar. Padre nuestro que estás en los cielos, santificado sea tu nombre. Venga a nosotros tu reino, hágase Señor su voluntad en el cielo como en la tierra. El pan nuestro de cada día,
Dánoslo hoy y perdona nuestras deudas como también nosotros perdonamos a nuestros deudores. Y no nos metas en tentación, mas líbranos del mal, porque tuyo es el reino, el poder y la gloria por los siglos de los siglos. Amén. Señor Jesucristo, en esta hora de la mañana le damos gracias, Señor amado. Gracias, Padre Celestial. Gracias por la vida. Gracias por la salud. Gracias por la familia. Gracias por su bondad, por su fidelidad, por su gracia, por su amor, por sus bendiciones, por estar con nosotros, por no dejarnos, no desampararnos, por siempre, Padre, tener el sumo cuidado, Señor amado, oh Dios mío, de cada uno de nosotros, y bendecirnos y ayudarnos y fortalecernos y guardarnos. Protégenos, Dios. Oh Padre bendito, que su presencia gloriosa nos acompañe, Señor, todos los días de nuestra vida. Que usted, Señor amado, sea Padre, Dios amado, bendiciendo nuestra familia, ayudándonos a seguir hacia adelante, Dios. Que usted sea, Padre, derramando de su presencia sobre nosotros, Dios amado. En el nombre de Jesús de Nazaret, te damos gracias, Señor. Oh Dios, te damos gracias, Padre. Te alabamos y te exaltamos, Señor Jesús, poderoso Dios, hacedor de maravillas. Tú eres bueno, tú eres grande, usted es el único Padre en quien nosotros confiamos, Dios, en quien nosotros creemos fielmente a su palabra, a su promesa, a su ayuda, Señor amado, Dios de la gloria. Señor, tú eres grande, tú eres santo, tú eres poderoso, Señor Jesús. Alzaremos nuestros ojos a los montes, Señor amado. ¿De dónde vendrá nuestro socorro, Señor Jesús? Nuestro socorro viene de Jehová, que hizo los cielos, que hizo la tierra, Señor amado. Oh Dios todopoderoso, gracias, gracias, gracias, Padre amado. Gracias por tu amor, gracias por tu misericordia, gracias por estar con nosotros, Dios. Gracias por ayudarnos, gracias, Dios, por darnos, Señor Jesús Cristo de la gloria, paz a nuestras almas, Señor amado. Tú eres un Dios grande y misericordioso, Dios eterno. Usted es el único Padre en quien nosotros confiamos, en quien nosotros creemos, Señor amado. Dios eterno, tú eres el único poderoso Dios. Aleluya, gracias. Maravilloso Señor Jesús, poderoso Dios, Padre, este es el día que usted nos ha concedido, Padre, el poder, Señor amado, estar, Señor, delante de su presencia, alabando, adorando, exaltando su nombre. Hoy nos rendimos delante de ti, Señor. Hoy nos acercamos a su presencia, Padre. Nos refugiamos en tu presencia, Padre celestial, Dios todopoderoso. Ayúdanos, Señor amado. Ayúdanos cada día, Padre, a seguir hacia adelante, Señor amado. Dios, tenga misericordia. Tenga misericordia de nuestras almas. Da fuerzas al cansado, Señor amado, y multiplica a aquel que ya no tiene ninguna, Señor. Usted, Señor, es nuestra esperanza, Dios, nuestro ayudador, nuestro fortalecedor, Señor amado, el que da descanso a nuestras almas, Señor. Tenga misericordia, ayúdanos, Dios, guárdanos, protégenos, Dios. Tú eres la esperanza de vida para cada uno de nosotros. Solo en ti, Señor, confiamos, Dios. Ayúdanos cada día, Señor amado. Tú das fuerzas al cansado y multiplica a aquel que ya no tiene ninguna, Señor amado. Bendícenos, Dios, guárdanos,
Protégenos, Señor Jesús. Protege nuestras vidas, Dios. Tenga misericordia, Señor. Fortaleza mía, Señor amado. Fortaleza mía, Jehová, roca mía. Castillo mío, mi Dios, en quien confiaré. Él nos librará del lazo del cazador, de la peste destructora. Con sus plumas nos cubrirá y debajo de sus alas estaremos seguros, Dios. Estaremos seguros confiando en su palabra, en sus promesas, Padre amado, confiando en su poder glorioso, Padre, en su amor inagotable, Señor amado. Su fidelidad es grande, Señor. Danos la fuerza cada día para seguir hacia adelante. En ti nosotros confiamos, Dios. Bendiga la programación radial, Señor, de este día, Señor. Todo lo que vamos a realizar, Señor, sea de bendición, Padre, de edificación para nuestras almas, Padre amado. Todo cuanto haremos, Señor amado, pedimos, Dios Todopoderoso, que nos bendiga a usted, que nos ayude con su santa y bendita presencia, que usted pueda obrar, pueda manifestarse, pueda glorificarse grande y poderosamente en el nombre de Jesús de Nazaret. Yo te clamo, Señor, por cada hermano programador, por cada hermano intercesor de la radio, cada oyente. Bendiga, Señor amado, que todo sea de mucha bendición, Señor, que todo sea edificativo para cada uno de nosotros en el nombre de Cristo. Alabado sea su nombre para siempre. Gracias, Dios, gracias, Señor, gracias. Tú eres bueno, Señor. Qué lindo es poder adorar, exaltar, glorificar su nombre. Hoy, Dios, estamos delante de su presencia. Acudimos a usted, Señor. Clamamos, Dios de la gloria, clamamos a ti, Señor amado, Dios eterno, y pedimos, Padre celestial, que su presencia y su bendición nos acompañe, Padre, en el nombre de Jesús de Nazaret. Oh, Dios mío, suya es toda gloria y toda honra, Señor. A usted sea toda alabanza y adoración por los siglos de los siglos, Señor. Gracias, Padre amado. Gracias, mi Dios. Mi Dios es bueno. Mi Dios es grande. Mi Dios es poderoso. Mi Dios es fiel. Tú eres el único, Señor, en quien nosotros confiamos y creemos, Dios. Cada día, Señor, cada momento, cada instante, Padre, de nuestras vidas, Señor, estamos confiando y creyendo, Señor, a su santa y bendita palabra. Estamos esperando en usted, Señor, su oportuno socorro, Señor. Gracias, Padre amado, por todo lo que usted hace y hará en cada uno de nosotros. Gracias, Cristo bendito, Señor, para siempre. Señor, te alabamos y te exaltamos, Dios. Padre amado, Señor, bendiga, Señor amado, este día, aquellos hermanos que tienen la oportunidad este día de poder, Dios Todopoderoso, Rey de la Gloria, estar, Señor Dios mío, en su casa, Padre celestial, adorando y alabando y exaltando su nombre, Padre. Hoy clamamos y oramos, Dios, que usted pueda bendecirnos, Dios, y ayudarnos. Hoy clamamos, oramos, Dios Todopoderoso, Padre Celestial, y pedimos, Rey Divino, que su presencia gloriosa pueda manifestarse en el nombre de Jesús de Nazaret. Gracias, Padre. Gracias, Hijo. Gracias, Espíritu Santo. Recibe alabanza y adoración, Señor. A ti oramos, Dios. A ti clamamos. A usted sea la gloria y la adoración por todos los siglos de los siglos.

y imploramos, Dios, que usted sea obrando, Padre, glorificándose grande y poderosamente. Dios mío, usted es el único, Padre. Usted, Señor, eres, Padre amado, el que nos puede fortalecer, el que nos puede, Dios, ayudar, el que nos puede dar la fuerza necesaria para seguir luchando cada día, para seguir, Señor, perseverando en sus caminos. En el nombre de Jesús de Nazaret, Dios, recibe honras y glorias, Padre. Recibe la alabanza y la adoración. Señor Jesús, hemos orado, Padre, en esta hora. Hemos clamado en esta hora de la mañana. Hemos presentado, Padre, la programación de este día. Y ahora solamente, Padre amado, estamos, Señor amado, confiando y creyendo, Señor Jesús, en usted, que es poderoso y que nos dará las fuerzas para seguir adelante y que nos ayudará, Padre amado, y nos bendecirá, Señor Jesús, y obrará en cada uno de nosotros. Esto lo pedimos en el nombre del Padre, del Hijo y de su Santo Espíritu. Muchas gracias, Padre Celestial.

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1: No temas, porque yo estoy contigo. No tengas miedo, porque yo soy tu Dios. Te fortaleceré y también te ayudaré. Te sustentaré con la diestra de mi justicia. Con la diestra de mi justicia. Isaías 41:10. Pueblo de Dios, sigamos adelante. El Poderoso está con nosotros. El Poderoso.

La presencia de Dios revela majestad y poder. Dirige a su pueblo hacia el reposo. Da seguridad ante toda maldad. Anima en forma sobrenatural. Proporciona tiempos de refrigerio. La presencia de Dios.

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0: 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Lo que aprendisteis y recibisteis y oísteis y visteis en mí, esto haced. Y el Dios de paz estará con vosotros. 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

0: Buenos días, amado oyente de radio. Gracias por estar en nuestra sintonía. Feliz domingo para todos. Bueno, iniciamos este espacio de mucha bendición. Enviamos saludos desde ya a nuestros oyentes, nuestros fieles oyentes que siempre están en la sintonía. Mi hermana Esmeralda Ruiz, Dios me la bendiga mucho. Mi hermana nos solicita el tema La bondad de Dios. Vamos a complacer con este siguiente cántico a continuación. Y usted que desea escuchar una alabanza, puede solicitarla. Escríbanos al 7632-4524. También nuestra línea telefónica está disponible. 2694-4844. Y con mucho gusto le estaremos saludando y complaciendo en este espacio de alabanzas.
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porque Él ha sido bueno para con todos nosotros y nos ha bendecido grandemente. Siéntase usted bendecido por Dios, alegre, contento, disfrute de las bendiciones del Señor. Dele gracias a Dios por este día, alabe y exalte su nombre. Y también queremos seguir saludando. Dios bendiga al hermano Freddy José, reporta la sintonía y nos solicita este cántico.

Nada es imposible para Dios, complacíamos con el bendecido cántico. También saludamos a la familia Gámez, nos dice: bendiciones, hermana, me complace con la alabanza. Lágrimas en el desierto. Saludo, familia Gámez, con mucho gusto vamos complaciendo con este siguiente cántico a continuación.

De la mañana más 39 minutos, complacíamos con el tema de Jairo López, agradecido a mi hermana Antonia Maravilla que nos brinda la sintonía en esta hora de la mañana, que Dios le bendiga, así a todos nuestros oyentes, a usted que nos escucha a través de la frecuencia radial 106.1 en el FM. También a nuestros oyentes que a través del TuneIn Radio o nuestra página web nos brindan la sintonía. Les saludamos en este día domingo. También a nuestros oyentes que están disfrutando de un delicioso desayuno acompañado de una tacita de café. Y por supuesto en la fiel sintonía de nuestra programación radial. Esperamos que pueda continuar escuchándonos porque a las 8 de la mañana le estaremos presentando el espacio de Himnos de Cuerda. Y también se le dará a conocer la programación radial para este día domingo. El siguiente tema es de Karen y el grupo Dios de Paz, Precio de Sangre.

0: 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Enviamos saludos al hermano Alejandro Ábalos, que reporta su sintonía y nos solicita una bonita alabanza, y es el cántico Alma Mía de los Voceros de Cristo.
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En esta ocasión quiero cantar un canto de Zulmi Mejía que ha sido de mucha bendición para mi vida. Recuerdo que cuando estaba chiquita mi mamá siempre lo cantaba en la iglesia y me ha gustado mucho y espero que a ustedes les guste también.

Espíritu Santo de Jesmi Esther Moreno era el tema que estábamos programando. Las 7:56 minutos son las 7:56. A las 8 de la mañana le invitamos para que pueda sintonizar el espacio de himnos de cuerda. Estaremos programando bonitas alabanzas solamente de dúos, tríos y cuartetos, donde también será una bendición compartir con usted ese espacio. Finalizo el tema Cruzaré el desierto de Héctor Fuentes, la alabanza a escuchar en este espacio de alabanzas donde nos hemos deleitado en el Señor.

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La presencia de Dios revela majestad y poder. 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Da seguridad ante toda maldad. 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

0: 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Porque yo Jehová soy tu Dios, quien te sostiene de tu mano derecha y te dice, no temas, yo te ayudo. 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
1: Ya son las 8 de la mañana con 8 minutos y es tiempo de gozarnos a través de las alabanzas de cuerditas. Solamente alabanzas de dúos, tríos y cuartetos estaremos escuchando. Gracias a todos por estar en sintonía de nuestra programación radial. Estaremos complaciendo con el siguiente tema, Fatalidad. También estaremos escuchando la alabanza. Te alabo, Señor, saludando a mi hermana Antonio Maravilla, que desea escuchar una alabanza de cuerdas. Y el hermano Freddy José también solicita el tema Fatalidad. Vamos a escuchar estos cánticos a continuación. ¿Y usted cuál alabanza de cuerdas le programamos?

Bendecido cántico complaciendo a mi hermana que lo había solicitado, te alabo de los hermanos Merino. Así vamos a escuchar este siguiente tema de simiente escogida, Sáname, saludando al hermano Ezequiel. 8 de la mañana con 22 minutos a las 9 de la mañana, este día domingo, sintonice el programa radial predicando las buenas nuevas de salvación a las 9 y a las 10, a las 11 de la mañana sintonice el programa radial El Deber de la Atalaya.

Así es, el ángel de Jehová acampa alrededor de los que le temen y los defiende. El dúo Emanuel nos interpreta este tema muy bonito de Casa Me Cambiaré. También, amados oyentes, queremos hacerle la invitación para que nos comparta las peticiones de oración, porque mañana será lunes de oración. Queremos orar por su vida y desde ya puede enviarlas.

0: alabanza bonita de los hermanos Mocara, sin ti me muero. El Señor es la fuente de agua viva de nuestro ser. Lo necesitamos todos los días. Todos los días necesitamos de su presencia. Que su Espíritu Santo nos abrace, que su Espíritu Santo nos administre. Vamos a escuchar una bonita alabanza de el dúo Hernández. ¿Qué le parece? Si escuchamos Ciudad Celeste, y a esa ciudad nos iremos con él.
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hice humillar en mi pueblo, sobre los cuales mi nombre es invocado, y oraren, y buscaren mi rostro, y se convirtieren de sus malos caminos, entonces yo oiré desde los cielos, y perdonaré sus pecados, y sanaré su tierra. Ahora estarán abiertos mis ojos, y atentos mis oídos, a la oración en él.

Estamos por finalizar el espacio de Himnos de Cuerda. A las 9 y a las 10 de la mañana le invitamos para que pueda sintonizar el programa radial predicando las buenas nuevas de salvación. Y a las 11 de la mañana estará al aire el programa El Deber de la Atalaya. Esperamos contar con su sintonía. Que usted pueda ser edificado a través de los programas radiales. También puede enviar su petición de oración con mucho gusto. Estaremos tomando nota de ella si mañana será lunes.

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Bendito sea el nombre del Señor. Qué bendición, pues, tan grande la que Dios los ha permitido de que podamos estar otra mañana más delante de la presencia y después delante de cada uno de ustedes, ¿verdad? Como oyentes, hermanos y amigos, ¿verdad? Dios les bendiga de gran manera. Lo gozamos saludarle en este día, ¿verdad? Porque este día es el de misericordia, ¿verdad? Porque por su misericordia podemos anunciar las buenas nuevas de salvación, ¿verdad? Dios bendiga, ¿verdad?, a los hermanos que van a estar en la sintonía, ¿verdad?, allá pues por Estados Unidos. Dios bendiga a nuestro hermano José, vea, Coreas allí, ¿verdad?, nuestro hermano José Jovito Corea. Dios le bendiga, ¿verdad?, pues le saludamos en el nombre del Señor, mi esposa, ¿verdad?, y también a su familia, ¿verdad? De gran manera lo gozamos el poder saludarle en esta mañana a usted, ¿verdad? Pues es un gozo, un privilegio del estar en este lugar juntamente con mi esposa, ¿verdad? Que estamos, ¿verdad?, en esta bendición que Dios los ha dado, ¿verdad? Que podamos venir con bien hasta este lugar, ¿verdad? Agradecido con el Señor, ¿verdad? Porque dice la palabra que cada mañana son nuevas su misericordia, ¿verdad? Y estas son una de las misericordias, estrenando misericordia del Señor, ¿verdad? Así es que por eso yo pues me siento contento, ¿verdad? Pues mi esposa está contenta también porque le ha dado un nuevo día el Señor. Nuestros hermanos, ¿verdad?, en cabina de radio están contentos también anunciando la palabra de Dios, ¿verdad? Nuestras hermanas, a todas, ¿verdad? Nuestra hermana Jocelyn, que ella los acompañe en esta mañana en este lugar, ¿verdad? Nuestra hermana Marixa, nuestra hermana Patricia, también hasta allá Estados Unidos, su bebé, ¿verdad? Y también allí a su esposo, nuestro hermano Emerson, ¿verdad? Ahí está también, ¿verdad? Siempre en la sintonía, ¿verdad? La gloria es para el Señor. Le saludamos a él, ¿verdad? En el nombre del Señor. También saludamos a nuestra hermana, ¿verdad? Pues ahí está también nuestra hermana Letis Araníbar, ¿verdad? Pues ella siempre, pues es una fiel oyente que tenemos, ¿verdad? A través del Facebook, ¿verdad? Ella siempre está pendiente y cuando no venimos, ella ahí está hablando, ¿verdad? ¿Verdad? A ver si qué ha pasado, el por qué no hemos estado en cabina de radio. Les saludamos en el nombre del Señor. A su familia también, ¿verdad? El cantón El Cobo en Moncagua, ¿verdad? Ahí está también nuestra hermana Dorila, ¿verdad? Pues Romero, ¿verdad? La familia Romero, cantón El Cobo. Vamos a estar orando también, ¿verdad? Porque hay también enfermos en esa familia. Ahí está Bonifacio Romero, ¿verdad? Que él necesita un milagro de Dios que pueda restaurarlo y vamos a estar pidiendo por eso también en esta mañana, ¿verdad? Y también hacia cada uno de ustedes, hermanos y amigos, ¿verdad? Pueden mandar sus notificaciones ahí a través de las plataformas que hay en cabina de radio para poder nosotros pedirle al Señor, porque eso es lo único que nosotros podemos hacer, pedirle al Señor por los problemas de salud, diferentes problemas, porque no solo problemas de salud hay en nosotros, ¿verdad? Hay problemas espirituales, problemas emocionales, problemas de dinero, quiera sí o no, pues es un factor del movernos en esta vida nosotros, ¿verdad? Porque sin eso, pues no nos podemos mover, ¿verdad? Porque quiera sí o no, necesitamos también de lo monetario, ¿verdad? Para poder venir a hacer la voluntad del Señor, ¿verdad? Qué bendición tan grande, ¿verdad? Que estamos anunciando la palabra del Señor. Dios bendiga también la familia Esposo Durán hasta Oromontique, ¿verdad? También a nuestra hermana Esmeralda Ruiz, que siempre ella se reporta. Desde ya les saludamos en el nombre del Señor. Nuestra hermana también, amiga Esmeralda Cruz, Colonia Santa Elena, Jucuapa. Dios les bendiga a los que están en la sintonía en Jucuapa, ¿verdad? También Lolotique, allá por San Buenaventura. Por ahí está nuestro hermano Silverio, que Dios le bendiga, ¿verdad? Ahí está en la sintonía con su esposa.

0: Goza, siempre ellos dicen que están en la sintonía, ¿verdad? A través de la radio. Dios bendiga a los que están también allí en Nueva Guadalupe. Siempre ahí está mi hermanita, ¿verdad? Que ella siempre pues viene también a pasar programa a cabina de radio y siempre dice que está en la sintonía de nuestro programa para la gloria del Señor, ¿verdad? Allá también Lolotique, Moncagua, también La Unión, nuestro amigo Alberto, nuestra amiga Olga, hasta allá también Estados Unidos, nuestra cuñada, ¿verdad? Allí pues está nuestro hermano también en carne, Joel Humberto Chévez. Dios le bendiga de gran manera, le saludamos, ¿verdad? En el nombre del Señor. Yo sé que un día Dios ha de hacer algo en su vida, ¿verdad? Porque a los que han de ser salvos, dice la palabra, que Dios los está trayendo, ¿verdad? No porque tal vez nosotros somos los mejores, sino es porque hemos de ser salvos, ¿verdad? Y los que no han de ser salvos, pues ya escogieron su camino, ¿verdad? Y ellos dicen que ahí se sienten bien, pues nosotros tampoco podemos traerlos a la fuerza, porque el evangelio tampoco es así. No es comida ni bebida, sino que es poder de Dios, ¿verdad? Y por eso nosotros estamos hasta este día en pie de lucha, ¿verdad? A pesar de que hay enfermedades en esta carne, pero saben que esta carne un día ella va a terminar del estar en este lugar, esta tierra, ¿verdad? Esta tierra se regresará a la misma tierra, ¿verdad? Muchos lo que no queremos, ¿verdad? Porque muchos no queremos partir de esta tierra, no queremos irlos, amén. Pero tenemos que aceptar que de un momento a otro ya no vamos a estar, amén. De un momento a otro vamos, ¿verdad? A partir, ¿verdad? De esta carne, de este polvo, alabado sea el nombre del Señor, irá al mismo polvo. Del polvo fuiste tomado y al polvo serás retornado. Así dice el Señor, ¿verdad? Hay una alabanza tan preciosa que así se llama, ¿verdad? Del polvo fuiste tomado y al polvo serás retornado, ¿verdad? Qué bendición tan grande, pues, cuando logramos a comprender y que quiera sí o no, esta carne, este polvo se va. Alabado sea el nombre del Señor. Pero hay un espíritu, oigan bien, que ese espíritu no el hombre quiere dárselo a quien se lo dio. Porque saben de que a todo el mundo, a toda la humanidad, Dios le ha dado ese espíritu. Amén. Lo único que el hombre escoge a quien se lo va a dar, ¿verdad? Dios lo dio a todos, vida. Amén. Pero el hombre viene ya cuando está en su edad, ya de vejez, por decirlo así. Él se mete en su corazón y en su mente de que no le quiere dar la vida a quien se la dio. Mejor se le da al que pues fue destronado. Amén. Porque ese, para eso fue lanzado a la tierra, ¿verdad? Para venir a matar, venir a robar, venir a quitar, venir a hurtar. Cuántas cosas que vino a hacer. Amén. Pero ahora estamos agradecidos con el Señor. Vamos a venir en palabras de adoración para poner en las manos al Señor este hermoso servicio de que es la palabra, alabanzas y oración por todos los que están perturbados de salud, ¿verdad? Ezequías fue alguien que le agradeció al Señor cuando él se sintió osternado, cuando le dijo el profeta que limpiara su casa porque algo iba a su vida, ¿verdad? Y vino el profeta y pues quiera sí o no se sintió atribulado y dice que él volteó la cara a la pared a reclamarle al Señor. Y dice el Señor que vino esa voz, alabado sea el nombre del Señor, a su mente y a su corazón. Y dice que le dio 15 años más. Qué bendición tan grande, ¿verdad? Por eso, todos los que puedan estar perturbados de salud, si no han muerto, es porque Dios quiere algo para con su vida. Y es por eso que estamos en esta mañana, en este lugar, por el agradecimiento que tenemos para con Dios, ¿verdad? Es por eso que nosotros venimos a anunciar la palabra de Dios, porque anunciamos a un Dios de poder. Oramos al Señor. Amantísimo Padre que estás en los cielos, te damos gracias, Señor, por permitirnos otra mañana más del poder estar anunciando tu palabra en este lugar. Bendice, Padre, cabina de radio, Señor, que en este momento, Padre, venimos, Señor, y ponemos, Padre, esa mano poderosa sobre cada uno, Señor, de nuestros hermanos y amigos que van a estar en la sintonía, mi Dios amado. Por eso, Señor, nosotros venimos, Señor, con toda, Padre, la buena necesidad de anunciar la palabra en este lugar. Ponemos en tus manos este servicio, Señor, de lo que es la palabra tuya, mi Dios amado, la oración por los enfermos, la alabanza que es también parte de oración para tu gloria, Señor amado. Bendice a todos los que van a estar en la sintonía, a los que se van a reportar a través de las plataformas que hay abierta en cabina de radio. Ayúdales, Señor, dales una oportunidad a aquel amigo, Señor, para que él pueda echar manos a la vida eterna, porque tu Padre estás a las puertas. Por eso nosotros lo gozamos, el estar esperando, Señor, ese retorno, Padre, eminente que tú tienes a la tierra, Señor, porque quieras sí o no, esperamos tu venida, mi Dios amado. No lo sabemos a qué hora, porque tu palabra lo dice, Señor, que no saben, Padre, ni los ángeles que están al lado tuyo, Señor. Solo mi Padre que está en los cielos, ese es el único que sabe esa venida, Señor. Y es por eso que cada momento, Señor, esperamos ese retorno, Padre, que tú tienes, Señor, para esta tierra, mi Dios amado, para venir, Señor, a juzgar a todos aquellos, Señor, lo que hicieron, Padre, porque según dicen Apocalipsis, según hayan sido sus obras, así serán también pagadas aquellas obras, mi Dios amado. Bendice, Señor, porque dice tu palabra que los libros se fueron abierto, libros de la condenación, libros de la salvación, libros de los hechos, libros de lo que tú hiciste en esta tierra para tu vida espiritual. Allí, Señor, lo vamos a presentar, y quiera sí o no, tenemos que dar cuenta delante del trono de Dios, tenemos que presentarlos delante de Dios para poder ser juzgados según sean nuestras obras. Es por eso, Señor, que Juan vio en aquel lugar, Señor, la iglesia, cómo estaba, Señor, viviendo en aquellos tiempos y ahora en esta actualidad, Señor, cómo está viviendo la humanidad delante de ti, Señor, cómo está viviendo el hombre, cómo está viviendo la mujer, cómo está viviendo, Señor amado, todo aquel, Señor, que anda, Señor, haciendo cosas desagradables delante de ti, mi Dios amado. Tú quieres, Señor, que el hombre, Padre, se arrepienta y venga, Señor, a un arrepentimiento. Y por eso que estamos en este lugar anunciando las buenas nuevas de salvación a la humanidad entera. Todo aquel que quiera oír tu palabra, mi Dios amado, seas tú, Señor, poniendo esa mano de poder. Tome el control tú, Señor, de esta hermosa palabra que hemos podido, Señor,
1: ver, Señor, para poder predicar en esta mañana. Usa, Señor, nuestra boca, mi Dios amado, para poder bendecir, para poder exaltar tu nombre, para poder, Señor, poner tu palabra, Señor, también al mundo entero, y también, Señor, en mi vida, mi Dios amado. Usa, Señor, este instrumento, Padre, para tu gloria, Señor amado. Bendice, Señor, a mi esposa que va a estar orando, Señor, por los enfermos, por aquellos, Señor, que están perturbados de salud. Yo sé, mi Dios amado, que tú tienes el control de cada uno de nosotros, Señor. Por eso es que en esta mañana estamos en este lugar, por la misericordia tuya. Pedimos, Señor, esa audiencia, Padre, que no sea parte de allí, Señor, de ese radio, Padre, de ese teléfono, Señor, que no, Padre, corra, Señor, esa pantalla, que pueda, Señor, no, Padre, necesitamos gloria para nosotros, necesitamos gloria para ti, Señor, que los tienes con vida hasta este día, mi Dios amado. Gracias te damos por la oportunidad que podemos orar, Señor, para tu gloria, Padre. Gracias, Hijo, gracias, Espíritu Santo, amén y amén. Bendito sea el nombre de nuestro Señor y Salvador Jesucristo. Vamos a la palabra en esta hermosa y bendita mañana, ¿verdad? Porque a eso también hemos venido, a este lugar, ¿verdad? Para poder estudiar, poder predicar, hablar de su palabra, ¿verdad? Para eso Dios los tiene en este lugar. Vámonos allí en bendito sea el nombre del Señor, en el Santo Evangelio según San Juan. Alabado sea el nombre del Señor. Allí vamos a estar meditando la palabra, ¿verdad? En el Evangelio, alabado sea el nombre del Señor, según San Juan. Alabado sea el poderoso nombre del Señor. Y búsquense allí los que pueden y los que no, oigan a lo que la palabra dice, porque aquí es palabra de Dios que venimos a estudiar y a poder hablar de ella por su misericordia. Vámonos al capítulo 1, alabado sea el nombre del Señor, en el verso 11, para la gloria del Señor. Ahí vamos a estar leyendo las escrituras, en su capítulo 1, en el verso número 11. Vamos a estar leyendo hasta el verso número 14, para la gloria del Señor. Ahí vamos a estar hablando de las grandezas de nuestro Señor y Salvador Jesucristo. Y dice así: honrando al Padre, al Hijo y al Espíritu Santo, y a la letra lo dice de la siguiente manera: a los suyos vino y los suyos no le recibieron. Mas a todos los que le recibieron, a los que creyeron en su nombre, les dio potestad de ser hechos hijos de Dios, los cuales no son engendrados de sangre, ni de voluntad de carne, ni de voluntad de varón, sino de Dios. El 14: y aquel verbo fue hecho carne y habitó entre nosotros, y vimos su gloria, gloria como del unigénito del Padre, lleno de gracia y de verdad. Bendito sea el nombre del Señor. Qué bendición preciosa lo que nos da el Señor. Dios bendiga hasta el Cantón La Amarilla, nuestra hermana en carne,
0: ¿verdad? Nuestra hermana María Luisa Chévez, siempre ella está en la sintonía, anda haciendo sus quehaceres, pero ahí pone su teléfono, ¿verdad? Estar oyendo lo que es la palabra de Dios también, se goza también delante de la presencia del Señor. A su familia, ¿verdad? Pues a Glenda Marisol hasta Estados Unidos, su hija, ¿verdad? Pues también a Vanessa Cantón La Peña, ella también, después ella pues los ve y los oye, ¿verdad? Con su esposo. Les saludamos en el nombre del Señor, ¿verdad? Hasta Cantón La Peña también allí, Walter Mejía, creo que es el apellido, el esposo de ella. Y pues también a ella les saludamos. Saludamos a la familia Chévez, ¿verdad? Hasta allí Cantón Las Marías. Siempre hay alguien allí en la sintonía a través de las redes sociales. Allí están, ¿verdad? Las viejitas, ¿verdad? Viendo, ¿verdad? Y oyendo lo que es la poderosa palabra del Señor. De entrando a lo que es la palabra del Señor, en esta hermosa y bendecida mañana, ¿verdad? Le agradecemos a Dios porque ya pues pudimos leer su palabra. A los suyos vino y los suyos no le recibieron. Bendito sea el nombre del Señor. Hablamos desde el pueblo que escogió el Señor para poder venir y poder salvarlos a través de su gloria, a través de su salvación, a través de su venida, a través de la bendición que dio a ese lugar el Señor. El pueblo que escogió el Señor para poder venir y mostrarse, estar con ellos, venir y comer con ellos, andar, caminar con ellos. Bendito sea el nombre del Señor. Muchos hermanos anduvieron con Dios, caminaron con Dios, vieron su gloria, vieron su mano mover a través de muchos prodigios, muchos milagros que Dios hizo delante de la presencia de ellos. Pero tampoco así ellos creían en el poder de Dios, creían en la manifestación del poder de Dios. Tampoco ellos dudaban del poder de Dios. Oiga bien, mucha gente, ese es lo que tiene dentro de las iglesias ahora. Mucha gente, ese es lo que le pasa, que anda perdida sin Dios y sin esperanza. ¿Por qué? Porque esperamos ver, alabado sea el nombre del Señor, un Dios colocho, un Dios bonito, un Dios bien parecido, alabado, para que podamos venir al camino de Él. ¿Por qué? Porque la palabra es bien clara, dice que a los suyos vino, mas los suyos no le recibieron. Bendito sea el nombre del Señor, aunque vieron cuán tantas cosas que Dios hizo para la vida de ellos. Bendito sea el nombre del Señor. Cuántos milagros Dios quiso hacer para que tal vez no creyeran en Él. Oigan bien, pero para que vieran el poder que Él tenía sobre cada uno de aquellos que se presentaban cuando Él hacía un milagro. Bendito sea el nombre del Señor. Muchos se preguntaban, ¿y este Dios quién es? Alabado sea el nombre del Señor. ¿Y este Dios por qué hace esto? Muchos, ellos se ponían a preguntar y no se maravillaban, se afligían. ¿Por qué? Porque el poder que aquel andaba, porque podían venir gente estudiosa, venían gente que venían de buenas universidades, bendito, y a él nunca lo habían visto en la universidad, nunca lo habían visto de graduarse de teólogo, nunca lo habían visto de graduarse de muniléptica, nunca lo habían visto graduarse de un estatuto, de un podemos decir algo importante que el hombre le dé un realce, como en la universidad. No criticar a los que sacan su estudio en la universidad,
1: de las mejores de nuestro país, El Salvador. Pongámoslos acá, la Universidad Nacional, la Universidad Univo, no había salido Dios de allí. Oigan bien, Dios había salido, oigan bien, dice de que no halló lugar en un pesebre, alabado sea el nombre del Señor, pero Dios, oiga bien, estaba, oiga bien, predicho y dicho ya de que había de venir alguien que iba a salvar al mundo entero. Venía a salvar a su país, venía a salvar a su nación, pero ellos no quisieron, lo rechazaron, no quisieron esa bendición que Dios les dio. Mas a los que le recibieron, dice la palabra, les dio potestad de llamarse hijos amados de Él. Oigan bien, por eso nosotros lo sentimos contento con el Señor, porque no lo vimos, no anduvimos con Él, no pudimos ver su gloria, alabado sea el nombre, personal con Él. Oigan bien, no pudimos estar con Él, pero sabemos que Dios es bueno para con cada uno de nosotros. ¿Por qué? Se van a preguntar, ¿por qué este exalta al Señor de esa manera? Yo no anduve con Él, amén, no estuve con Él, amén. Si dice de que nosotros somos de los de allá, que dice de que por misericordia logramos la salvación, solo porque estos no lo quisieron. Dice de que a los que creyeron en Él les dio potestad de llamarse hijos de Él. Mire, de esa potestad somos nosotros. Allí venimos nosotros. Allí logramos la salvación nosotros a través de la gracia y la misericordia de Dios. Por eso es que nosotros no lo pudimos ver, no pudimos caminar con Él, pero podemos sentirlo a través de la bendición que Dios los da. ¿Cómo se es que esto lo siente? Van a decir muchos, porque mire, hoy en día se ha ausentado tanto el poder del Espíritu Santo en las iglesias, que ahora lo que hay es un solo desorden, alabado sea el nombre del Señor. Hoy lo que hay es un solo, y por eso es que está llena la iglesia, porque ahí hay baile, ahí hay danza, pero danza en la carne, bendito sea el nombre del Señor. Hay cuantas cosas que hay. Ay, por eso es que la iglesia está llena. Bendito sea el nombre del Señor, porque allí hay libertad. Usted puede hacer lo que quiera. Amén. Usted puede salirse del costal. Amén. De escondida de su esposa. Puede hacer cualquiera de las cosas de este mundo, con tal que su esposa no lo vea. Bendito sea el nombre del Señor. Con tal que la que tengo en la casa no lo vea. Bendito sea el nombre del Señor. Aunque pues yo no me puedo escapar ahora. Amén. Porque ¿cómo pues? Se me monta en la moto y ahí se viene. Y hoy pone mi agua. Ahí me han agarrado las costillas y cualquier cosa, cuidado. Alabado sea el nombre del Señor. Hermanos, qué bueno es el Señor. Oigan bien, fácil es todo eso, llenar una iglesia. ¿Por qué? Porque el evangelio que ahora se está practicando, alabado sea el nombre del Señor, no es un evangelio como ni aquellos tiempos, porque óigame, en aquellos tiempos había un mover del Espíritu Santo tan lindo, se sentía tan lindo estar en un culto. ¿Por qué? Porque la gloria de Dios no se había ido de la iglesia. Ahora, ¿qué? ¿Por qué en veces hemos conscriptado el poder de Dios en las iglesias? ¿Saben por qué? Porque ahora llega llega el hermano a los 8 días y llega a querer levantar al pueblo con autoridad. Bendito sea el nombre del Señor. Llega a cantar al pueblo, a levantarlo como que si fuera el poderoso. Bendito sea el nombre. Somos vanidosos. Amén. Somos personas que queremos, hermanos, provocar la gloria de Dios hoy en estos tiempos. Pero a los 8 días los congregamos. Amén. Y los otros 8 y toda la semana, ¿qué pasamos haciendo? Amén. Solo pidiendo la oración. Amén. Solo viviendo a WhatsApp. Bendito sea el nombre del Señor. No, esto es de que cuando comenzó el evangelio en nosotros, tenemos que andar no conforme la voluntad de Dios, sino conforme al Espíritu Santo que Dios los ha dado a cada uno de nosotros. Por eso nosotros tenemos que tener el agradecimiento a Dios todos los días, no es solamente un momento, no, es todos los días que tenemos que agradecerle al Señor. A lo suyo vino, amén. El pueblo que escogió el Señor, amén, fue el único que Él dijo, amén, yo voy a estos. Amén. Yo me voy con estos y estos, ¿verdad? Allí pues yo les voy a dar la salvación. Amén. Dicen que ellos tienen la salvación. Amén. Por heredad. Amén. El pueblo de que Él escogió. Bendito sea el nombre del Señor. Pero no lo quisieron. Lo rechazaron. Amén. ¿Qué fue lo que le hicieron? Alabado sea el nombre del Señor. Muchos lo esperan todavía de ese país. Alabado sea el nombre del Señor. Muchos dicen que Él no ha venido todavía. Bendito sea el nombre del Señor. Muchos dicen el Mesías prometido. Esperamos su venida. Claro, esperamos su venida. Bendito sea el nombre del Señor. Pero ya viene a juzgar al mundo. Bendito sea, según haya sido sus obras. Bendito sea el nombre del Señor. Por eso razón tuvo el escritor Juan cuando vio eso en Isla de Patmos, donde dijo, alabado sea el nombre del Señor, que él había sido testigo, alabado sea el nombre del Señor, de ese libro de revelaciones que Dios le había mostrado, de las cosas que han de suceder en esta tierra, cosas que todavía no se han sucedido. Vamos en ese proceso todavía. Amén. No, hermanos, no digamos que el libro de Apocalipsis ya pasó, todavía no. Amén. Hace falta en algunas cosas de él que se cumplan. Alabado sea el nombre del Señor. A los suyos vino y los suyos no le recibieron, mas a todos los que le recibieron, a los que creen en su nombre, les dio potestad de ser hechos hijos de Dios. Esa fue la oportunidad que llegó a mí. Esa fue la oportunidad que llegó a mi esposa. Esa fue la oportunidad que llegó a todo aquel oyente. Esa fue, no fue ocasión, no, fue la oportunidad que nosotros pudimos comprender de que Él vino a mí.

0: cuando vengamos a un servicio de esto, venimos a adorar al Señor, venimos a cantarle al Señor, venimos a contentarlos con Él, porque Él los halló tirados en el vulgo, tirados en el muladar. No, nadie daba nada por nosotros, pero vino Él, ofreció su sangre. Alabado sea el nombre del Señor, y ahora somos libres por el poder de la palabra. Así también puede ser libre aquí el amigo que puede estar atribulado, puede estar hermanos, encarcelado en su propia opinión. Porque alguna gente se encierra tanto en su mente y en su corazón que dice: en mí ya no hay salvación. Amén. Que dice así: yo ya no tengo salvación, yo ya no tengo oportunidad. Amén. ¿Cómo no? Si tienes vida, todavía tienes una oportunidad, porque también vino a tu vida. Alabado sea el nombre del Señor. Si vino a mi vida, también vino a la tuya. Alabado sea el nombre del Señor. Amigo amado, es porque hay oportunidad todavía. Este día, como se lo decía al principio, nuevas son su misericordia. Alabado sea el estrenando misericordia de Dios. Dios, amigo, también tú estás estrenando misericordia de Dios. Por eso esta palabra viene así, de esa manera. Alabado sea el nombre del Señor. Mas a todos, oigan bien, a todos, no es solamente a mí, no es solamente a los que venimos a cabina de radio, no, es a todos. No importa cómo venga delante de la presencia del Señor. Dice de que si tus pecados fueran rojos como la, oigan bien, como la grana, serán emblanquecidos como la blanca nieve. Alabado sea el nombre del Señor. ¿Por qué? Porque Dios te quiere limpiar. Dios te quiere ser una nueva persona. Yo, en mi opinión, decía: ¿para qué voy a servir en un ministerio? Yo no sirvo para nada, porque yo solamente lo que hacía al mal todos los días. Yo no puedo dejar el puro de marihuana, decía yo. Yo no puedo, amén. La droga se había convertido como sangre que corría por mis venas. Alabado sea el nombre del Señor. Yo decía: no puedo dejar esto, amén, porque me hace falta, amén. Ya para, sí, por la misericordia de Dios, como por 16 años, alabado sea el nombre, 15 años ya casi de no decirle a eso así, sino que solamente de darle gracia al Señor por lo que hizo en mi vida. Bendito sea el nombre del Señor. Y ahora yo me siento contento con el Señor. Anuncio la palabra de Dios. Oigan bien, amados amigos que están en la sintonía. No importa cómo vengas. Miren, Dios limpia, Dios restaura, Dios hace nuevas personas. Tal vez la cara, y esto yo siempre lo digo, la cara esa siempre, esa ya quedó así. Amén. Porque por ratos ando una cara como que ando bien bolo. Esa cara dice: ah, eso así que quede. Amén. Pero el corazón, lo más importante, lo que cambia a Dios. Amén. Lo que el hombre no puede cambiar, porque no soy yo, no es el pastor, no es el presbítero de la misión, no es la misión, no es, alabado sea el nombre del Señor. Así como dice por allí un hermano, el no sé cómo es que dice, no es los grandes que están en alta eminencia que los han cambiado. No, aquí el que los ha cambiado es, a donde dice la palabra, que a los suyos vino, amén, no es
1: Amén. La mujer. Amén. Porque mire, hay gente que lo que quiere es que se pierdan. Amén. Que no vengan a la salvación. Hay gente que ahí está contrariando el evangelio. Alabado sea el nombre. No quieren que la persona sea salva. Quieren que vayan a la iglesia de ella. Alabado sea el nombre del Señor. Quieren que... Pero si no le gusta ese templo, no le gusta esa casa. Amén. No le gusta la gente. Porque a veces nosotros vamos también como los atienden en una iglesia. ¿Cómo lo ven? Amén. Porque saben, la gente a veces se engaña. Porque a veces las apariencias se engañan. Hay gente, hermanos, que se viste tan bonita. Amén. Pero a la hora de las horas, esa gente, hermano, es la más miserable. Amén. Y eso es lo que a veces hace retroceder al cristiano. Amén. Aquel que quiere ir a una iglesia. ¿Por qué? Porque nuestro testimonio también está hablando a la humanidad. Nuestro testimonio está hablando conforme ha alabado lo que ha hecho Cristo en nosotros. O sea que nuestro testimonio también tiene que dar fe. Alabado sea el nombre del Señor. Nuestro testimonio tiene que estar íntegro delante de la presencia del Señor. ¿Para qué? Para que aquel amigo que está al otro lado, aquel amigo que está viendo cómo yo ando caminando, él se dé cuenta cómo Dios los ha cambiado. Amén. No es tampoco por parentesco, no es tampoco porque yo soy el mejor de la iglesia. Amén. No. Oigan bien, ¿quién fue que vino a los suyos? Amén. Más. Oigan bien. Más a todos los que le recibieron, a los que creen en su nombre, les dio potestad de ser hechos hijos de Dios. No somos hijos de un cualquiera, ¿verdad? Somos hijos de un Dios de poder. Amén. Somos hijos de un Dios que toma el control en nuestras vidas. Amén. Somos hijos de alguien que le dimos nuestra vida. Amén. Eso es lo que quiere Dios con la humanidad. Alabado sea el nombre del Señor. Que cuando la palabra llegue a la vida de ellos, puedan ellos extender su corazón, abrir su corazón al Señor. ¿Para qué? Para que la palabra pueda fluir, para que la palabra pueda adentrar, para que la palabra pueda hacer algo en la vida de ellos. ¿Saben? Tampoco a la fuerza podemos meterle la palabra a la humanidad. Esto es por pura voluntad. Amén. El ser seguidor, llevar la cruz de Cristo, este es de pura voluntad personal. Amén. El querer ser un cristiano evangélico es de pura voluntad. No es tampoco a las fuerzas. Bendito sea el nombre del Señor. No es porque nosotros hayamos sido los mejores. No, fue porque Cristo dio gracia en nosotros. Cristo tuvo misericordia de nosotros. Amén. Aquí no fue nadie, como se lo decía al principio de la misión, que vino, alabado sea el nombre del Señor, y dijo: no, yo te voy a poner aquí y tú vas a estar aquí. Si fuera por así, no estuviera aquí yo. Amén. Porque somos rebeldes. Amén. No hacemos caso a los terrenales. Amén. No queremos estar sujetos a nadie. Por eso mucha gente no quiere privilegios en la iglesia. Amén. Le dice: hermanos, ¿quiere que les pueden ayudar en esto y lo otro? ¿Cree que pueden? Amén. No, hermanos, pero que fíjese de que yo hago tal y tal cosa. No podemos servir. Amén. No queremos servir. Amén. No hacen suya esta palabra. Alabado sea el nombre del Señor. No hacemos nuestra esta palabra.
0: creamos en Dios del poder, en el Dios de la gloria, en el Dios que vino a ellos y ellos no le recibieron, más a nosotros los que le recibimos, dice la palabra. Qué bendición tan grande. Yo me gozo en el Señor cuando veo esta palabra, la hago mía, la hago nuestra esta palabra, donde dice que a ellos vino y los suyos no lo recibieron, más a nosotros que no anduvimos con él, pero creímos sin verlo, porque lo sentimos. Bendito sea el nombre del Señor, porque sentimos su gloria a través de alguna alabanza, a través de algún mensaje, a través de algo especial a él. Sentimos esa bendición de Dios.
1: Mire cómo dice el 13, para la gloria del Señor, los cuales no son engendrado de sangre, ni de voluntad de carne, ni de voluntad de varón, sino de Dios.
0: Aleluya. O sea que pudimos ser hijos de un padre terrenal, un papá. Amén. De un padre terrenal, del que acaban de celebrar en la iglesia, pues. Esta semana que pasó, creo que lo celebraron, ¿verdad? Muchos ahí estaban agradando a este papá.
1: Amén. Algunos le llevamos flores. Al goto les hacemos unos grandes banquetes. Bueno, hay pastores que así están viviendo en las iglesias. Amén. ¿Por qué? Están agradando al hombre. Están elogiando al hombre. Y cuando dicen a alabar al Señor, creen que se siente el poder de Dios allí. Amén. Si ese culto fue para el padre, amén, de la iglesia, allí va el viejo hasta con un peinado bien diferente. Amén. Allí va el viejo con una camisa bien, hasta con sacos en los viejos, amén, de la iglesia, fulana de tal, yo no sé de qué iglesia, a qué iglesia le puede estar cayendo la palabra, amén. Pero gracias a Dios, en nuestra iglesia no estamos metidos todavía ahí. Por eso es que se siente un poquito todavía del poder de Dios en los cultos. ¿Por qué? No los hemos doblegado ante las cosas de Baal. Todavía hay un remanente que se cuida, que se guarda para Dios. Y esto yo lo digo con toda la autoridad, porque también cuando fue el día de la mamá, alabados, ahí estaba la mamá, hasta con tacones altos, amén. Gracias a Dios que mi esposa no puede manejar eso. Alabado sea el nombre del Señor. El pelo pintado, bendito sea el nombre del Señor. Ya la viejita no se veía igual, así como esta semana pasada no se veía el viejito, amén. Bien diferente llegó el viejito a la iglesia. Amén. Porque este día es culto de los padres. No podemos estar celebrando la gratitud y la misericordia a Dios todos los días. Amén. Porque ese es el que se merece que se le celebremos todos los días. Amén. A ese papá, alabado sea el nombre del Señor. A ese rey, bendito, a los reyes de la casa. Y ahí sale el viejo, alabado sea el nombre del Señor. Ahí sale el viejito, bendito sea el nombre, a reclamar su regalo que le dan en la iglesia. Pero hasta ahí lo vieron, hasta ese día pudieron ver al viejito, hasta ese día pudieron ver al papá. Amén. De ahí para allá, de todo el año para allá, se olvidan del viejito. Bendito sea el nombre del Señor. Pero no, miren como dice el 13, los cuales no son engendrados de sangre, ni de voluntad de carne, sino de voluntad de varón, sino de Dios no es aún cualquier padre que alabamos. Ya tengo como 30 y algo que enterré a ese padre de la tierra. Como 33 años parece. No me equivoco por ahí así. Pero si me equivoco serían como 1 o 2 años. Antes o después. No quiso nada con Dios. Amén. La mamá era una señora creyente. Y lo testifico. Amén. Que con solo orar por mí cuando iba enfermo con calentura, yo me sanaba. La mamá de mi papá, una señora tan creyente, fue compañera de mi mamá, bueno, mi segunda mamá, por decirlo así, de mi esposa, en la iglesia Asamblea de Dios. Ella tiene muchos rasgos de ella, quien fue esa anciana. Amén. Me acostaba en una cama, por muy fuerte que llevara la temperatura. Yo me recuerdo. Amén. Yo me recuerdo. Me tiraba en una cama. Decía orar la viejita y administrar y a poner manos en esta carne. Yo estaba chiquito, yo me acuerdo. Amén. Y cuando menos acordaba, yo me levantaba bien a comer. Amén. Imagínense. Ya tengo bastante tiempo que enterré a ese viejito, a mi papá. No murió viejo. Amén. Él no murió viejo. No quiso creer en el poder de Dios. Se le anunció. Porque esa viejita todos los días le ponía la palabra. Amén. Pero él no quiso nada con Dios. Amén. Muchos hemos creído en Dios, pero hemos acomodado el evangelio a nuestra manera. Amén. Mucho hemos agarrado el evangelio tan fácil. Un evangelio tranquilo. Amén. Un evangelio que allí se celebra de todo. Alabado sea el nombre del Señor. A todos le dan gloria. Amén. A todos le están dando la alabanza aquí en la tierra. Amén. Para que se sientan bien. Pero hasta ese día le dan gloria. De ahí para allá se les olvida el viejo. Amén. De ahí para allá que huele, que brille por la ciencia a ver qué se hizo. Amén. No. Al Dios que yo alabo, al papá que yo alabo, bendito sea el nombre del Señor. Él dice que es fiel para siempre. No tiene doble cara. Él tiene solamente una cara. Un oído, un ojo puesto a nosotros. Un oído que dice que no se aparta de oírlos. Amén. Una vista que no se aparta de mirarlos. Se le puede apartar la mujer, porque usted se puede apartar. Mi esposo se puede apartar de mí. Amén. Cualquiera se puede apartar de ambos. Y se da su paseadita por cualquier lugar. Con cualquier cosa. No importa si no me está viendo. Amén. Pero y este ojo, pues, que no se aparta de nosotros. 24/7. Amén. Él está 24/7. Él está vigente. Es un ojo que dice de que si se va al fondo del mar, hasta ahí va. Si se va debajo de las piedras, hasta ahí va. Si se va debajo de las hojas, hasta ahí se va. Si se va debajo de una cama, hasta ahí se va. Si se va debajo de una cobija, hasta ahí se va. El Dios que alabo es Dios poderoso para la gloria del Señor. Por eso nosotros tenemos que guardarlo para Él. Alabado sea el nombre
0: nombre del Señor. ¿Por qué? Porque Dios a cada momento lo dice, que a él vino a los suyos, mas los suyos no le recibieron, mas a los que le recibieron les dio potestad de ser hijos de él. Por eso es que le alabamos en espíritu y en verdad. Por eso es que la iglesia todavía no se ha doblegado ante las cosas de este mundo, y las cosas que de este mundo, la iglesia que no se ha doblegado todavía tiene la cobertura, todavía tiene el poder, todavía tiene la bendición de Dios, todavía Dios no se ha separado de ella. Pero cuando el pastor, cuando los diáconos, cuando los líderes dicen a meter cosas del mundo, el Espíritu Santo automáticamente desaparece de aquel lugar. Bendito sea el nombre del Señor. Se va. Lo sacamos. Amén. Porque Él es un espíritu de poder. Bendito sea el nombre del Señor. Y a la vez Él es delicado. Él es delicado. No habita en corazones llenos de amargura. No habita en corazones llenos de los designios de la carne de este mundo. Porque quiera sí o no, el hombre, dice la palabra, que somos como el caballo. Amén. No podemos ver una cosa mal parqueada que estamos tirando tierra para atrás. Alabado sea el nombre del Señor. ¿Por qué? Porque como la carne es débil. Amén. Pero si no la sujeta, es mentira. Esa carne todo el tiempo va a ser débil. Métale ayuno. Alabado sea el nombre del Señor. Oración. Amén. Lo que no quiera, pues. Esas, mire, con esas dos cositas que no quiere esta carne, con esas dos cositas que se le meta, amén, vieras cómo se hace. Esta carne se deshace como la, ya han visto la una cosa que se deshace con el juego, amén, se derrite la margarina o la manteca nieve, amén. Así se hace esta carne. Porque a veces no queremos estar haciendo eso. Pero Dios tiene el control de nosotros. Mira cómo dice el 14. Con esto terminamos. Y aquel verbo fue hecho carne y habitó entre nosotros y vimos su gloria, gloria como del unigénito del Padre, lleno de gracia y de verdad. Qué lindo es el Señor, ¿verdad? Vimos su gloria. Amén. Razón tuvieron los voceros de Cristo, ¿verdad? Cuando cantaron una alabanza y que dice: yo vi su gloria, yo la viví así, cuando corriendo. Algo así como que dice, ¿verdad? Bueno, si alguien está ahí en la sintonía y puede cantarla, cántenla. Manden allí algo para que podamos cantarla. ¿Por qué? Pudimos ver su gloria en nosotros. Bendito sea el nombre, no gloria de hombre. Porque fue, oiga bien, engendrada. Oigan bien como dice la palabra. Por alabado sea el nombre del Señor. Por el poder y el verbo se hizo carne y habitó dentro de los hombres.
1: 100% hombre, derramó sangre, fue demolido, fue despreciado. Alabado sea el nombre del Señor. ¿Por qué? Por salvarme a mí y salvar a todo aquel que viene a Él. Y hasta este día, Dios no ha seguido de seguir siendo Dios. Sigue siendo Dios por los siglos de los siglos. Y fue hecho verbo y habitó dentro de los hombres por amor a mí y a todos ustedes. Amigos que están en la sintonía, por eso se hizo hombre nuestro Salvador, para que puedas tener vida y un día también ser parte de la espera de nuestro Salvador, que vendrá y no tardará. No sabemos, pero de que viene y nadie lo ha de detener. Bendito sea el nombre del Señor. Ha sido un privilegio grande y especial el haber hablado estos minutos de la palabra del Señor. Lo gozamos en el Señor, los sentimos privilegiados el ser yo anunciar su palabra en este lugar. Vamos a quedar con las alabanzas para la gloria del Señor.

0: Le damos gracias al Señor por cuanto nos concede, ¿verdad?, el privilegio de estar esta mañana en este lugar. Dios bendiga los hermanos, las amistades que están en sintonía de este bendecido programa. Sean todos, ¿verdad?, bienvenidos a este momento de oración, reconociendo, ¿verdad?, de que necesitamos de la misericordia del Señor. Sabemos, hermano, amigo, ¿verdad?, que separados de Dios nada podemos hacer, ¿verdad? Todos nos movemos y todo lo hacemos por su santa voluntad y por su infinita misericordia. Dios bendiga a mi hermano patrocinador de este programa. Dios bendiga a mis hermanos que están en la sintonía en las diferentes plataformas digitales, las amistades también, la familia, tanto mi familia como la familia de mi esposo. Dios les bendiga grandemente. Dios bendiga, ¿verdad?, a Cecilia Chévez hasta allá a Quebrachos, Morazán. Ella no se reporta, pero ella me comentaba que ella siempre está en la sintonía de este programa. Dios la bendiga poderosamente. Dios bendiga a sus hijas. Dios bendiga a todos los que están en este país, como también fuera de nuestra frontera. Dios les bendiga poderosamente a todos aquellos, ¿verdad?, que van a ver esta transmisión. Quizás la estén viendo ahorita o la van a ver posteriormente. Dios les bendiga grandemente. Y así esta mañana vamos a orar, ¿verdad?, por las diferentes necesidades. Yo sé que tal vez usted se reporta, hermano o amigo, y pues no dice, ¿verdad?, la necesidad que usted tiene, pero yo sé que todos tenemos necesidades delante de la presencia del Señor. Antes de entrar en este momento de oración, ¿verdad?, voy a leer aquí los reportes de mis hermanos y de mis amigos que se han reportado esta mañana. Mi hermana Esmeralda Ruiz, Dios bendiga a mi hermana, ¿verdad?, hasta allá donde ella se encuentre. También Dios bendiga a la amiga Esmeralda Cruz, Dios la bendiga poderosamente, hasta allá a Santa Elena, Colonia Santa Elena, Dios la bendiga grandemente. Dios bendiga a mi hermano Héctor Ruiz, Dios bendiga a mi hermano Freddy José, a mi hermana Esmeralda Calix, hasta allá a Las Marías, Dios la bendiga grandemente a mi hermana. Dios bendiga a mi hermana Marisela Sánchez, Dios la bendiga poderosamente. Dios bendiga a mi hermana María Chévez, también hasta allá a Las Marías. Dios bendiga también a Chana Orellana, ella nos sintoniza allá en Los Ángeles, California, Dios la bendiga grandemente. Dios bendiga a mi hermana Sonia Alfaro, ella está también en la sintonía de este bendecido programa. También a Daniela Montabán, Dios la bendiga poderosamente. Dios bendiga, ¿verdad?, la familia del niño Griffin. Vamos a estar ahí orando, ¿verdad?, por la petición que han puesto ahí, ¿verdad?, por este niño que pues necesita, dice, un trasplante de riñón. Sabemos que son unas operaciones muy delicadas, pero tenemos un Dios poderoso que Él todo lo puede, ¿verdad? Nosotros pues no podemos hacer nada, ¿verdad? Pero Dios con su gran poder, Él sí puede ayudarnos, y es a Él a quien vamos a clamar esta mañana. Vamos a orar también por Daniela Montabán, por sanidad, dice, de nervio ciático. Dios bendiga ahí, ¿verdad? Poderosamente a esta hermana que está ahí solicitando esta oración, ¿verdad? Y no dudemos, vea, que vamos a recibir conforme pidamos, si nosotros lo pedimos con fe y lo hacemos de todo corazón, Dios va a responder a nuestras peticiones. Vamos a leer una porción de la palabra del Señor para luego entrar en ese momento especial de oración. En el libro de los Salmos, en el capítulo 57, vamos a leer una porción donde el salmista David, ¿verdad?, estaba pidiendo misericordia al Señor, ya que pues él estaba siendo perseguido y pues no era fácil la angustia que él estaba sintiendo, ¿verdad? Al igual que nosotros en estos tiempos, quizás no estamos siendo perseguidos, pero sí hay angustias, ¿verdad?, que nos agobian, que aquejan nuestra vida y que pues necesitamos de la cobertura de Dios. Dice, honrando al Padre, el Hijo y el Espíritu Santo, ten misericordia, dice, de mí, oh Dios, ten misericordia de mí, porque en ti ha confiado mi alma, y en la sombra de tus alas me ampararé, hasta que pasen los quebrantos. Clamaré al Dios Altísimo, al Dios que me fortalece, que me favorece. Él enviará desde los cielos y me salvará de la infamia del que me acosa. Dios enviará su misericordia y su verdad. Mi vida está entre leones, estoy echado entre hijos de hombres que vomitan llamas, sus dientes son lanzas y saetas, y su lengua espada aguda. Exaltado sea sobre los cielos, oh Dios, sobre toda la tierra, sea tu gloria. Amén. Vemos ahí, ¿verdad?, cómo el salmista estaba declarando la misericordia del Señor sobre su vida. Por eso dice en el versículo 2, clamaré al Dios Altísimo, al Dios que me favorece. A ese Dios vamos a clamar esta mañana, a ese Dios Altísimo, al Dios que nos protege, que nos cubre con su sangre poderosa, que nos libra, ese Dios poderoso que nos ha sacado de lodo cenagoso y nos ha traído a un lugar especial delante de su presencia. A ese Dios vamos a clamar esta mañana, creyendo con todo nuestro corazón que vamos a recibir conforme nosotros pidamos esta mañana. Así vamos a venir en palabras de oración. Padre que estás en los cielos, te damos gracias, Señor amado, esta mañana por la vida, primeramente, Padre Santo, por este momento tan especial, Señor, que nos concedes estar en este lugar, Padre Santo. Gracias por este privilegio tan hermoso que nos concedes, Señor, de estar, Padre Santo, predicando las buenas nuevas de salvación, orando por aquel que te necesita, Padre Santo. Yo sé, Señor, que todo ser humano carga una necesidad en su corazón, Señor. Quizá ellos no expresen, Padre Santo, lo que estén pasando, Señor, pero tú conoces las necesidades de cada uno, Padre. Sin necesidad que nosotros hablemos delante de ti, tú ya sabes, Señor, cuál es la necesidad de cada uno de nosotros, Padre Santo. Pongo en tus manos, Señor amado, esta mañana, Señor, a mi hermana Esmeralda Ruiz, Padre Santo. Tú conoces, Señor amado, la vida y la necesidad de mi hermana, Padre, ahí donde se encuentra, dale fuerza, dale fortaleza, Señor, ayúdale, Dios mío, en todas sus necesidades, Señor, dale, Padre Santo, a mi hermana, Señor, esa gracia delante de ti, Dios mío. Tú conoces, Señor amado, qué es lo que mi hermana necesita, Padre, qué es lo que mi hermana siente, Señor. Yo la pongo en tus manos esta mañana, Dios mío, que seas tú, Señor, glorificándote en su vida, en su corazón, Padre Santo. También te pido, Señor, por la amiga Esmeralda Cruz, Padre. Tú conoces, Señor amado, la necesidad que hay delante de la presencia de mi hermana, Señor. Tú conoces, Dios mío, la necesidad que hay en esta amiga, Padre Santo. Y la primera necesidad que hay, Señor, es que ella necesita, Dios mío, llegar a tus pies, Señor, humillada delante de tu presencia, Padre. Llega tocando, Señor, ese corazón. Llega tocando esa vida, Padre Santo. Llega glorificándote, Señor amado, en la vida de esta amiga, Dios mío. Que ella, Padre, pueda echar manos a la vida eterna, Señor. Que ella pueda formar parte, Padre amado, de tu pueblo, Padre Santo. Ayúdale, Señor, ten misericordia, Dios mío. Yo sé, Padre Santo, Santo, que tú estás haciendo algo en ella, Señor, desde el momento que ella, Padre, se pone en sintonía, Padre Santo, es porque ella, Señor amado, necesita, Señor, de tu misericordia, necesita, Padre Santo, de tu fuerza, Señor, de tu fortaleza, Padre, en el nombre de Jesús te lo pido, Padre Santo. Así te pido también por José Giovanni, Señor. Mira, Padre Santo, el proceso, Señor, de José Giovanni, Padre. Yo no sé, Dios mío, cuál haya sido la causa, Señor, por la cual este varón haya tenido que llegar hasta ese lugar, Señor, pero yo lo pongo en tus manos, Padre Santo. Yo sé que tu misericordia es grande, Señor, y tú conoces la angustia de esta familia, Padre Santo. Mira, Dios mío, tú conoces el propósito que tienes para cada ser humano, Señor. Ahí, Señor amado, donde este varón se encuentre, Señor José Giovanni, Dios mío, llega obrando, Señor, llega tocando su vida, llega tocando su corazón, Padre Santo, que este varón pueda entender, Señor, que necesita de tu poder, que necesita de tu misericordia. Yo sé que ahí donde él se encuentra también hay palabra de Dios, Padre Santo. Que él, Dios mío, pueda aferrarse a tu palabra, Señor. Que él pueda acercarse, Dios mío, a tus caminos, Padre Santo. Tus caminos son paz, Señor, y tus veredas son rectas, Padre amado. Llega ahí, Señor, obrando en la vida de este varón, Señor. Hazlo libre, Padre. Primeramente, Señor amado, de su vida espiritual, Señor, que él pueda llegar a tus pies, Señor. Libértalo, Padre, rompe cadenas, Padre Santo, de pecado, Señor, de desobediencia. Así como también, Señor, pueda ser libre de esas cuatro paredes, Padre Santo. En el nombre de Jesús te lo pedimos esta mañana, Señor. Yo sé que para ti no hay nada imposible, Padre. Prepáralo, Señor, este varón, prepáralo, Dios mío. Yo sé que tú haces cosas grandes en el ser humano, Padre Santo. Solamente necesitamos, Señor, creer en tu poder, creer en tu palabra, Dios mío, en tus manos, Señor, encomendamos este varón, Padre, que seas tú, Señor, haciendo algo especial en su vida, Padre Santo. Así te pido, Señor, por mi hermano Héctor Ruiz, Señor. Tú conoces la necesidad de mi hermano, Dios mío. Yo sé, Señor, que hay procesos en nuestras vidas, Padre Santo. Yo sé, Señor, que hay cosas que nosotros necesitamos, Señor amado, de tu ayuda, de tu misericordia, Señor. Ahí está en tus manos, Padre Santo, este joven, Señor. Ahí está en tus manos, mi hermano, Padre Santo. En el nombre de Jesús te lo pido esta mañana, Señor. También te pido por los esposos Durán, Padre Santo. Fortaléceles, ayúdales, Señor, a todos mis hermanos allá a Oromontique, Dios mío. Yo sé, Señor, que ahí hay gente necesitada de tu misericordia, Padre, necesitada de tu poder, de tu ayuda, Dios mío. Llega ahí, Señor, llega ahí glorificándote, Padre Santo, obrando, Señor, en la vida de todo aquel que te necesita, Padre. En el nombre de Jesús te lo pedimos esta mañana, Señor. Te pido también, Padre Santo, por Freddy José, Señor. Ahí está este varón en la sintonía de este programa. Bendícelo, Señor, ayúdale, Padre Santo. Fortalécele, Señor, allí donde él se encuentra, Padre. Dale esa fuerza de lo alto, Señor, ayúdale. En el nombre de Jesús te lo pedimos esta mañana, Señor. Yo sé que para ti no hay nada imposible, Señor. Yo sé que tú puedes ayudarle a todo ser humano en sus necesidades, en sus angustias, Dios mío. A veces hay problemas, Señor, que solo nosotros solitos nos lo sabemos, Padre. Ayúdanos, Padre Santo. Glorifícate, Jehová, en la vida y en el corazón de todo aquel que te necesita, Padre. En el nombre de Jesús te lo pedimos esta mañana, Padre Santo. Tu poder glorioso, Señor, se manifieste en la vida de este varón, Señor. Tú conoces, Padre Santo, lo que él necesita, Dios mío. Bendito sea tu nombre, Padre Santo. Así te pido también, Señor, por mi hermana Esmeralda Calix, Señor, mi hermana Isabel. Dios mío, fortalece a mi hermana, Señor, ayúdale, Padre Santo. Tú conoces, Señor, la necesidad de mi hermana, tú conoces las peticiones que hay en ella, Señor. Dale fuerza, Dios mío, guarda a sus hijos, Señor, guarda a su hijo allá donde él se encuentra, Padre Santo. Bendícelo, Señor, apártalo, Dios mío, de toda acechanza del enemigo, Padre amado. Cúbrelo, Señor, con tu sangre poderosa. Guarda a su esposo, Dios mío, que este varón pueda reconocer que necesita de la misericordia de Dios, Padre. Y él pueda también, Señor, venir a tus pies, Padre Santo. Yo sé, Señor, que todas esas peticiones están ahí en mi hermana, Señor, para contigo, Padre Santo. En el nombre de Jesús te lo pido esta mañana, Señor. También te pido, Señor, por mi hermana Marisela Sánchez, Señor. Ayúdales a mis hermanas, Padre Santo Sánchez, Señor. Bendícela, cúbrelas con tu sangre poderosa, Señor. Líbrala, Dios mío, dale esa fuerza de lo alto, Señor, esa fortaleza. Que mis hermanas, Señor amado, puedan seguir adelante, Señor, en este ministerio radial, Padre Santo. Ayúdales, Señor, en el nombre de Jesús. Yo sé que ya tienen sus necesidades también, Señor. Tú las conoces, Padre Santo. Ayúdale, Dios mío. Glorifícate en sus vidas cada día, Padre amado. Bendito sea tu nombre, Señor. También te pido por mi hermana María Chévez, Padre Santo. Tú conoces la necesidad de mi hermana, Señor. Ayúdale, Dios mío. Dale fuerza, Señor. Dale fortaleza. Guarda a sus hijas, Padre Santo. Ayúdale, Señor, a Glenda, allá donde se encuentra, Señor. Dale fuerza, Dios mío. Guarda a sus hijos, Padre Santo. Que esta mujer, Señor, entienda que necesita, Señor, de tu misericordia, Padre Santo. Que ella pueda volver nuevamente, Señor, a tus caminos, Padre. Ten misericordia de ella, Dios mío. Así te pido por Vanessa, Señor. Tú conoces la petición que hay en ella, Padre Santo, para contigo, Dios mío. Solo te pido, Señor, que tengas misericordia, Padre. Que le ayudes, Señor, porque son cosas, Padre Santo, que solo tú puedes hacer en nuestra vida, Señor. Hay cosas que nosotros podemos ayudarle a las personas, Padre, pero hay otras, Señor, que solo tú con tu gran poder puedes hacer en la vida del ser humano, Señor. Bendice su matrimonio, Dios mío, ayúdale, Señor. Dale fuerzas cada día, Padre Santo, para que ella pueda seguir trabajando en tu obra, Señor. En el nombre de Jesús te lo pido esta mañana, Padre Santo. Así te pido también, Señor amado, por el niño Griffin, Padre Santo. Tú conoces, Señor amado, la gran necesidad que hay en este niñito, Padre. Mira, Dios mío, él está necesitando un trasplante de riñón, Señor. Yo sé, Dios mío, que esos son unos procesos muy delicados, Padre. En la vida de cada ser humano, Señor. Yo entiendo, Padre, la angustia de su familia, Señor. Yo sé que esas necesidades son grandes, Padre, pero yo también he creído en un Dios poderoso, en un Dios grande que todo lo puede, Señor. Ese Dios es más grande que cualquier cosa que se nos pueda presentar en esta tierra, Padre Santo. A ti clamamos esta mañana, Señor, que seas tú obrando un milagro, Señor, en este niño. Dios mío, que si se le ha de realizar ese trasplante, Señor, que tenga éxito, Padre Santo, que pueda salir con bien, Señor, de esa operación, Dios mío. Ten misericordia, Padre, ayúdale, Señor, a este niño, a esta familia angustiada, Señor. Yo sé que hay una madre y un padre, Señor amado, que está angustiado, que está quebrantado, que está pidiendo, Señor, auxilio a tu presencia, Padre. Y seguiremos clamando, Señor, por este niño. Yo no sé dónde vive, no sé dónde se encuentra, Señor, pero yo sé que tú conoces, Padre, las necesidades que él está pasando, Señor. Yo pongo en tus manos la vida de este niñito, Dios mío. Solo te pido, Señor, que tengas misericordia, Padre, de esta mamá y de este papá, Señor, que está ahí clamando angustiadamente por este niño, Dios mío. Ayúdalo, Señor, bendito. Díselo, dale fuerzas, Padre Santo. Provéele, Señor, si ellos están necesitando, Dios mío. Yo sé que son operaciones costosas, Dios mío. No valen un dólar, Señor. Pero tú tienes poder, Padre Santo, para obrar un milagro, para poner un riñón nuevo, Señor. Y que cuando este niño vaya a hacerse ese examen, Señor, él ya no necesite ese trasplante, Señor. Ese Dios, a ese Dios yo clamo esta mañana, ese Dios poderoso. Que todo lo cambia, que todo lo puede, Señor, en el nombre de Jesús. Yo sé, Señor, que tú vas a hacer el milagro en la vida de este niño, Padre, y yo sé que estos papás van a testificar de tus maravillas, de tus misericordias, Padre Santo, en el nombre de Jesús. Te lo pedimos esta mañana, Señor, porque tú eres poderoso, Señor.
1: Porque cuando Elías clamó, tú descendiste fuego en el altar, Señor. Porque cuando Daniel fue echado en el foso de los leones, tú tapaste, Señor, esa boca de esos leones, Señor. Porque cuando aquellos tres hebreos fueron echados al horno de fuego, tú lo guardaste, Padre Santo. Ahí nosotros entendemos tu poder, tu gloria grande, Padre amado, delante de nosotros, Señor. Por eso creemos en tu poder y en tu misericordia, Padre. Y yo sé, Señor, que tú vas a hacer el milagro, Señor, en el niñito Griffith, Padre Santo. Bendito sea tu nombre, Señor. También te pido por Roxana, Señor, allá a Los Ángeles, California, Padre. Tú conoces las necesidades que hay en su hogar, en su matrimonio. Dios mío, oro por su esposo, por Joel Humberto Chévez, Señor. Guárdales, bendíceles, Padre Santo. Ayúdales, Señor, ten misericordia de ellos, Padre Santo. Glorifícate en su vida, Señor, en todo lo que ellos necesiten, Padre Santo. Llega ahí, Señor, obrando, Dios mío, en favor de ellos, Padre. Yo los pongo en tus manos, Señor. Cúbrelo bajo tu mano poderosa, Padre Santo. Ayúdales en todo, Señor. Yo sé, Señor, que aunque no estemos en este país, Padre, pero yo sé, Señor, que las necesidades no faltan, Padre Santo, en nuestra vida, Señor. Yo sé, Señor, que aunque hay siempre en el fondo de nuestro corazón una necesidad que nos aqueja, Padre Santo, bendito sea tu nombre, soberano Rey. También te pido, Señor, por Sonia Alfaro, Padre Santo, ya está ahí en la sintonía. Te pido, Dios mío, que la guardes, que la bendigas, que le ayude, Dios mío, que le dé fuerzas cada día, Señor. Tú conoces las necesidades que ella está pasando, Dios amado. Ayúdale, Señor. Ten misericordia, Padre Santo. Bendito sea tu nombre, oh poderoso Dios. También te pido, Señor, por Daniela Montabán, Dios mío. Ella está pidiendo, Señor, sanidad del nervio ciático, Padre. Yo nunca he sentido esos dolores, Señor, pero sí he visto las personas, Padre Santo, cómo han sufrido con ese dolor tan terrible, Padre. Ten misericordia, Señor. Llega obrando ahí, Padre Santo, poniendo, Señor, ese ungüento ahí donde está ese dolor, en ese hueso, Dios mío. En el nombre de Jesús te lo pido, Padre Santo. Yo sé, Señor, que tú eres el Todopoderoso, Dios mío. Yo sé, Señor, que tú eres grande en poder y en misericordia, Padre Santo. Ayúdale, Señor, ahí, Padre amado, a mi hermana, Señor. Dale fuerzas, Dios mío. Levántala, Señor. Yo sé que las personas no pueden ni caminar con esos dolores, Padre Santo. Ten misericordia, Señor. Llega ahí tocando ese pie, Padre Santo, poniendo tu mano de bendición sobre ella, Dios mío. Ayúdale, Padre, en el nombre de Jesús te lo pido, Señor. También te pido, Padre Santo, por el niño Roberto Caraballo, Dios mío. Mira, Padre Santo, mira cuántas necesidades, Señor. Ten misericordia, Padre Santo. Llega poniendo tu mano de poder, Señor, allí en esa sinusitis que el niño está padeciendo, Padre Santo. Llega ahí, Señor, eso es terrible, Dios mío, estar con sus naricitas tapadas, Señor, y no poder respirar bien, Padre Santo. Llega ahí, Señor, poniendo tu mano poderosa, Padre Santo, sobre la vida de este niño. Señor, bendícelo, ayúdale, Padre. En el nombre de Jesús te lo pido esta mañana, Señor. Yo sé, Dios mío, que hay una familia angustiada, Señor. Hay una madre y un padre ahí, Señor amado, con esa angustia con este niño, Padre Santo. Llega fortaleciendo, Señor, llega ayudándole ahí, Dios mío, a mis hermanos, Señor. Ten misericordia, Padre, de todas las necesidades, Padre Santo, que el ser humano está pasando, Dios mío. Yo sé, Señor, que hemos llegado a un tiempo culminante, Padre, en el cual todas las personas andan una enfermedad, Señor. Todas las personas andan una queja delante de ellas, Padre Santo. Unas claman a ti, Señor, otras buscan ayuda por otro lado, Señor, pero todos, Padre amado, todos andamos con una necesidad delante de ti, Padre. Bienaventurado aquel, Señor, que busca tu rostro, que busca tu presencia, que busca tu ayuda, Señor, que busca la solución en ti, Padre Santo. Bendice, Señor, todas las personas que se han reportado, los hermanos, los amigos, Señor, que están necesitando de ti, Dios mío, ayúdales, Padre Santo. Ellos han buscado al mejor médico, Señor, porque tú eres el médico por excelencia, Padre Santo. Obra, Dios mío, también en la vida, Señor, de mi hermano David Perdomo, Padre. Mira, Dios mío, tú conoces la necesidad que hay en mi hermano, Señor. Llega tocando, Señor amado, su vida, su corazón, poniendo esa sanidad, Dios mío, en ese cuerpo. Oro por su hermana, Padre amado. Allá donde se encuentre, Señor, ella está padeciendo una enfermedad muy difícil, Padre, ayúdale, Señor, ten misericordia, Padre Santo, llega obrando, llega glorificándote, Señor, en el nombre de Jesús, te lo pido esta mañana, Padre, que seas tú, Señor, ayudándole, Señor, que seas tú, Padre Santo, fortaleciéndole, Dios mío, grandes y maravillosas son tus obras, Padre Santo. Tú eres grande, Jehová, en poder. Tú eres grande en misericordia, Dios mío. Llega obrando, Señor, en todo aquel que te necesita, Padre. Llega ahí, Señor amado, a la vida de Bonnie Romero, Señor. Tú conoces la condición de este varón, Padre Santo. Tú conoces la necesidad que hay en él, Dios mío. Ayúdale, Señor amado. Restáuralo, Señor. Levántalo, Padre. Yo sé, Señor, que él va a dar gratitud tú delante de tu presencia, Padre Santo. Yo sé, Señor, que un día Él va a testificar de tus milagros, Señor, de tus maravillas, Padre Santo. Dale una nueva oportunidad, Señor, que este varón, Dios mío, pueda firmarse en tus caminos, Padre. En el nombre de Jesús te lo pido esta mañana, Señor. También te pido, Padre Santo, por Dorila Romero, Señor, guárdala, bendícela, Dios mío, cúbrela con tu sangre poderosa. Ayúdale, Señor, hasta allá donde ella se encuentre, en el cantón El Jobo de Moncagua, Padre. Oro, Señor amado, por todas las personas que sintonizan este programa en ese lugar, Señor, por la familia Ulloa, Dios mío. Oro, Padre, que seas tú guardándole, bendiciéndole, Señor. Oro por mi hermana Mayra Ulloa, Señor, por mi hermana Socorro, Dios mío. Bendícela, guárdalas, ayúdales, Padre Santo, a Marlene Ulloa, Señor, a Marta Ulloa, Dios mío, a Pasita Ulloa, a Verónica, Señor, a su hijo, guárdales, bendíceles a todos, Padre Santo, fortaléceles, Señor. Ten misericordia, Padre Santo, de cada uno de ellos, Dios mío. En el nombre de Jesús te lo pido también, Señor, te pido por Rosa Villalobos, Señor, ahí en el caserío Los Romeros, en el cantón El Jobo de Moncagua, Señor. Ten misericordia de ella, Dios mío, restáurala, Señor. Ayúdale, Padre Santo, en sus necesidades, en su vida, Dios mío. Tú conoces su dolencia, Señor. Tú conoces la necesidad que hay en la vida de esta anciana, Padre Santo. Bendito sea tu nombre, Señor. Ayúdale a todo aquel que te necesita, Señor. Todo aquel que te clama, bendícelo, fortalécele, Señor. También te pido, Señor amado, por Leti Araniva, Dios mío, guarda a mi hermana, Señor, allá Virginia, Padre, fortalécela, Señor, cúbrela con tu sangre poderosa, Padre Santo. Pon tu mano poderosa ahí, Señor, donde está esa dolencia de mi hermana, Dios mío. Yo sé que para ti no hay nada imposible, Padre Santo. Yo sé que tu misericordia se extiende, Señor, a todo aquel que te clama, que te necesita y que está creyendo, Señor, que tú harás una obra maravillosa en su vida, Padre. En el nombre de Jesús te lo pido esta mañana, Señor. También te pido, Padre, por Eddie Romero, Señor, bendícela. Ayúdale ahí donde ella se encuentra, Señor, por Roselena, mexicano, Dios mío, por Marcelino, mexicano, Señor, por su esposa, sus hijos. Guárdales, Señor, bendíceles. Ayúdales allá donde ellos se encuentran, Padre Santo, por Sonia Reyes, Señor, su esposo. Bendice a su ministerio, Dios mío. Ayúdales, Padre Santo, en todas sus necesidades, Señor. En el nombre de Jesús te lo pido, Padre, por Araeli González, Dios mío, que también ve esta transmisión, Señor, hasta allá, Santa Ana, California, Padre. Ayúdale, fortalécele, Señor, a Eduardo Orante, Dios mío, también allá en los Estados Unidos, Padre Santo. Ayúdale, Dios mío, bendice mi familia, Señor, guárdale. Cúbrelo, Señor, con tu mano poderosa. Ayúdale también, Señor, a la familia Chévez, al Cantón Las Marías, Padre. Oro, Dios mío, por Ana Chévez, Señor. Tú conoces, Padre Santo, la necesidad que hay en ella, Dios mío. Dale fuerza a esta anciana, Señor. Dale fortaleza. Pon tu mano poderosa. Para ti no hay nada imposible, Señor. Yo sé que tú tienes poder para ayudarle, para restaurar y levantar a esta anciana, Padre Santo. También te pido, Señor, por Cecilia Chévez, también, Dios mío. Hasta allá, Quebrachos, Morazán. Señor, ayúdale a esta familia, Señor, ayúdale a su esposo Dima, Dios mío, a su hija Melissa, a su hija Lupita, Padre, guárdale, bendícele, Señor, allá donde ellos se encuentren, Padre Santo, cúbrelos con tu mano poderosa, Señor, apártalos, Dios mío, de todo problema, de toda acechanza del enemigo, Padre Santo, guíales, Señor amado, por el sendero recto, Padre, en el nombre de Jesús te lo pido esta mañana, Señor, te pido por todas las amistades, Dios mío, que están en la sintonía, Señor. Te pido, Padre Santo, que seas tú glorificándote en sus vidas, ayudándoles, Dios mío, dándoles, Señor, esa sabiduría, ese entendimiento que ellos puedan echar manos a la vida eterna, Padre Santo. También te pido, Señor, por todos mis hermanos, Dios mío, por mi hermano Pastor Juan, Señor, guarda a mi hermano, bendícelo, Señor, cúbrelo con tu mano poderosa, Padre Santo, pon tu mano sanadora, Señor, ahí donde esté esa dolencia en la vida de mi hermano, Señor, por mi hermana Alicia, Señor, mi hermana Licha León, Padre Santo, mi hermana Esther, mi hermana Rosita Granado, Dios mío, ayúdale a estas ancianas, Señor, dales fuerzas cada día, Padre Santo, que ellas, Señor amado, puedan, Padre amado, seguir con esa fe, con esa confianza delante de tu presencia, Padre. Bendito y alabado sea tu nombre cada día, Señor, porque tú eres grande en poder, Señor amado. Tú eres grande en misericordia, Dios mío. Fortalece todos mis hermanos, Señor, que están en la sintonía, como aquellos que no lo están, Señor. Oro también por mi hermana Lilian Trejo, Señor, allá en Nueva Guadalupe. Oro por su hijo, Señor. Tú conoces la necesidad que hay en mi hermana, Dios mío. Ayúdale, Padre Santo. Oro por mi hermana Dinora de Navarrete, Señor, por su mamá, Dios mío. Ten misericordia, Señor, de esta anciana. Restáurala, Señor. Ayúdales, Padre Santo. Tú conoces, Señor, la angustia que hay en esta familia, Padre. Pero yo sé, Señor, que tú eres un Dios poderoso, un Dios, Señor, que todo lo puede, Padre Santo, y que tú harás una obra grande en la vida de esta anciana, Señor, porque nada, dice tu palabra, hay imposible para ti, Padre Santo. Por mi hermana Yancy Paisa, hasta allá Tangolona, Señor, tú conoces la necesidad que hay en mi hermana, Dios mío. Ayúdale, Señor, glorifícate en su vida, Padre Santo, que ella pueda, Padre amado, ser restaurada de su dolor, Dios mío, en el nombre de Jesús te lo pido, Padre Santo. Tú eres grande, Jehová, en misericordia, tú eres grande en poder, en amor, Señor, en ti hemos creído, Padre Santo, en ese Dios poderoso, en ese Dios que todo lo puede, Señor. Te pedimos, Señor amado, que tengas misericordia de cada uno de nosotros, Señor,
0: que nos guardes cada día, Padre Santo. Gracias, Señor, gracias por el privilegio que nos concediste esta mañana de estar en este lugar, Señor. Ahora te pido, Padre, que nos despidas en paz de este lugar, Señor, que nos guardes, que nos lleves con bien hasta nuestro hogar, Señor, y que nos guíes cada día, Padre Santo, que esta tarde nos des la oportunidad de estar, Señor amado, adorando tu santo nombre, Señor, en la casa de oración. Te lo pedimos, Dios mío, en el nombre de Jesús. Gracias, Padre Santo. Gracias, Señor. Amén y amén. Le damos gracias al Señor, ¿verdad?, por cuanto hemos orado, por todas las peticiones que nos han hecho llegar. Gracias, hermanos, gracias, amigos, que estuvieron en la sintonía de este hermoso programa. Seguiremos ahí, ¿verdad?, con esas peticiones en nuestras oraciones personales. Seguiremos ahí clamando, ¿verdad?, por el niño que necesita ese trasplante de riñón. Seguiremos clamando por el niño que está ahí padeciendo de sinusitis. Por mi hermana también que se reportaba con ese nervio ciático. Vamos a seguir ahí en nuestras oraciones, hermano, ¿verdad? Siempre que pueda, repórtese, reporte ahí, ¿verdad?, su petición. Y nosotros no nos quedamos con esta oración, hermano. Seguiremos clamando hasta que Dios tenga misericordia y llegue el milagro, ¿verdad?, en cada uno de nosotros. Gracias por su fiel sintonía. Gracias por haber apartado este tiempo, ¿verdad?, para escuchar este bendecido programa, esperando que haya habido una palabra de bendición para todos y cada uno de ustedes. Que el Señor nos continúe bendiciendo.
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1: Que este día sea guiado por la paz y la sabiduría de Dios. Confía en su plan, porque sus promesas son fieles y su amor nunca falla. Encomienda al Señor tu camino, confía en Él y Él actuará. Salmos 37:5.

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aquí la gloria es tuya, mi Dios. Grande es usted. Nosotros somos los polvos de la tierra, Dios mío. Opera milagros, Señor. Opera sanidades. Opera liberaciones. Aleluya. La vergüenza a los demonios en esta mañana. Como gloria a tu nombre, Dios mío. En tu nombre abriré mi boca, Señor amado. Glorifícate. Grande y poderosamente, Dios amado. Aleluya. Quiero estar en tu presencia. Aleluya, Jesús.

Aleluya, busquen su Biblia. Gloria a Dios, busquen su Biblia rápidamente. Gloria a Cristo. Libro de Job. Aleluya, 35. Versículo 10. Gloria a Jesús. Dios bendiga a cada hermano presente, cada hermana presente. Gloria a Jesucristo. Somos bienvenidos en el nombre de Jesús. Aleluya. Y Dios bendiga también, gloria a Cristo, a los amigos y hermanos, aleluya, que sintonizan a través de la radio Alfa y Omega, aleluya, en Jucuapa, gloria a Jesucristo. Dios les bendiga de una manera muy especial, gloria a Jesucristo, aleluya, y decirle a los hermanos, Cristo viene pronto, echémosle ganas y sigamos adelante, gloria a Jesús. Usted que está desanimado, gloria a Dios, y a los amigos que, aleluya, si usted este día está vivo, gloria a Cristo, es porque hay misericordia de él todavía, gloria a Jesús, para que se acerque y se ponga cuenta con el Todopoderoso, gloria a Jesús, gloria a Dios. Aleluya, Job 35, versículo 10, gloria a Jesús. Lo tenemos, gloria a Dios. Leemos la palabra de nuestro Dios como se grita. Honor al Padre, al Hijo y al Espíritu Santo. Y la letra dice de la siguiente manera, gloria a Jesús. Y ninguno dice, ¿dónde está Dios mi Hacedor? Que da cánticos en la noche, lo leemos nuevamente, gloria a Jesús. Y ninguno dice, ¿dónde está Dios mi Hacedor? Que da cánticos en la noche, aleluya. Puede sentarse, gloria a Jesús. Gloria a Jesucristo, aleluya. El día de mañana, gloria a Jesucristo, gloria a Dios, se ha abierto ahí una puerta de bendición, gloria a Jesucristo, para poder servirle a Dios, aleluya. Y es a través de la oración, gloria a Jesucristo, aleluya, pues se ha abierto ahí un espacio para orar el día lunes de 4 a 5, gloria a Cristo, aleluya. Gloria a Dios, después de la oración, aleluya, ya que vamos a estar transmitiendo en vivo para la radio, gloria a Cristo. Después de la oración me vengo para el culto, gloria a Jesús. Gloria al Señor. Al seguirnos gozando en la bendición, gloria al Señor. Gloria a Cristo. Aleluya, y también con la ayuda de Dios, gloria a Cristo. El 11 del otro mes, aleluya, hay una vigilia. Estamos invitados, gloria a Cristo, aleluya, a ir a predicar, gloria a Jesús, allá en Huizuca, Tilapa, gloria a Cristo. Y si hasta este día estamos vivos, pues aleluya, vamos a ir a esta bendición, gloria a Jesús. Y en el transcurso nos ponemos de acuerdo, gloria a Cristo, según el transporte o de una forma o de otra, pero la bendición va a estar buena, gloria a Jesús. Gloria a Jesucristo, Dios es bueno y no hay nadie como Él, gloria a Jesús, gloria a Dios. Iglesia de Jesucristo, a través de la palabra que hemos leído, hay una pregunta, hay una interrogación, gloria a Jesús, y comienza preguntando que nadie, no hay ninguno, aleluya, que diga dónde está mi Dios, mi Hacedor, gloria a Jesús. A través de la palabra, al único que observamos, aleluya, que una vez que cruzó el río Jordán, aleluya, dice la palabra que Elías le dijo, mira, Eliseo, ¿qué querés? Porque, gloria a Cristo, decime antes que yo sea quitado de ti, gloria a Jesús. Y Eliseo le dice, mira, Elías, lo que yo quiero es que una doble porción de tu espíritu sea sobre mí, gloria a Jesús. Elías se le queda viendo y le dice, mira, Eliseo, cosa difícil, has pedido, aleluya, pero si tú me miras, aleluya, cuando yo sea quitado de ti, esto te será hecho, si no, no, gloria a Jesús. Imagínese, gloria a Cristo, la expectativa que tenía que llevar este varón llamado Eliseo, gloria a Jesús, gloria a Dios. Si llegaba la noche, aleluya, aunque eso aconteció rápido,
Pero un ejemplo, si llegaba la noche, aleluya, aquel hombre no podía dormirse, aquel hombre no podía distraerse, aleluya, porque si Elías desaparecía y él no veía a Elías, aleluya, cuando era arrebatado, no obtendría lo que quería. Gloria a Jesús. Gloria a Dios. Pero dice la palabra que de repente aparece un torbellino ahí, aleluya, gloria a Cristo, carro de fuego, aleluya, gente de a caballo, levantan a Elías, gloria a Cristo, aleluya, he llevado a Elías al cielo, y el manto de Elías se le cayó, aleluya, cuando Eliseo vio esto, decía, padre mío, gente de Israel, y su carro de a caballo, gloria a Cristo, y aquel hombre veía cómo Elías volaba, cómo Elías era levantado al cielo, gloria a Jesús. Pero dice que, aleluya, viene Eliseo y recoge el manto de Elías, que se le había caído, gloria a Cristo, aquel varón se para en la parte Jordán, aleluya, con la que el manto alabado sea Dios, y cuando Eliseo doble el manto, aleluya, aquel hombre golpea las aguas y pega un grito a través de su mente y de su corazón, a través de la fe, y dice, ¿a dónde está Jehová? El Dios de Elías, aleluya, y sabes algo, cuando Elías dijo esto, el agua se abrió, el río se partió, aleluya.

¿Sabe por qué hizo eso Eliseo? Gloria a Jesús. Eliseo dijo: bueno, Elías rompió las aguas con el manto y el agua se partió. Gloria a Jesús. Entonces Eliseo dijo: gloria a Cristo. Pero es que Elías me dijo que si yo lo veía cuando él fuera levantado, iba a recibir lo que quería. Gloria a Cristo. Y como no perdí la visión, no perdí el enfoque. Aleluya. Esa promesa es mía y es para mí. Gloria a Jesús. Gloria a Dios. Entonces viene Eliseo y hace ese movimiento, aleluya. Y cuando Eliseo dice: ¿dónde está Jehová, el Dios de Elías? Cuando él golpea las aguas y el río Jordán se parte, es como que Dios mismo le diga: mira, Eliseo, aleluya, ahora ya no solamente soy el Dios de Elías, ahora también soy tu Dios. Soy quien, aleluya, vea maravilla a través del nombre de Jehová. Gloria a Jesús. Gloria a Cristo. ¿Y sabe qué es lo que pasa? Gloria a Jesús. El Dios de Moisés que partió el Mar Rojo. El Dios de Eliseo, el aleluya, el Dios de Elías que partió el río Jordán. El Dios de Elías, el Dios de Josué, aleluya, que partió igualmente, gloria a Cristo, el río cuando iba a entrar a Jericó. Gloria a Jesús. El Dios, aleluya, que abrió también el Jordán, aleluya, para que Eliseo pasase, gloria a Cristo, aleluya. No es un Dios desconocido, no es un Dios extraño, no, aleluya, al que ha venido a darle gloria y alabarse en esta mañana. Él se llama Jehová, el Dios de Elías, él es tu Dios.

es el mismo. ¿Por qué se abate? ¿Por qué te preocupa? Gloria a Jesús. Gloria a Dios. Si ese Dios poderoso es el que tenemos, gloria a Jesucristo. Y la palabra que hemos leído dice, gloria a Jesús. Y ninguno dice, ¿dónde está Dios? Mi Hacedor, gloria a Jesús. Gloria a Jesucristo. Como quien dice, mira, en este evangelio no puedes caminar a tientas. No puedes caminar a ciegas, gloria a Jesús. Tienes que saber que el paso que va dando, Jehová va a ir contigo, gloria a Jesús. Gloria al Señor. Aleluya. Yo no sé si alguna vez usted se ha preguntado, le ha dicho, ¿dónde estás? ¿Dónde está Jehová? Gloria a Jesucristo, aleluya. Y sabes algo, aunque no oigas la voz de Él audiblemente, gloria a Jesús. Aunque no veas una revelación, aunque no te hable a través de un sueño, aleluya, gloria a Cristo, pero en el aire que de repente acaricia tu cara, aleluya, gloria a Cristo, ahí podemos sentir que si el aire existe, es porque hay un creador que es el Todopoderoso. Si el sol existe, es porque hay un creador que es el Todopoderoso. Si la tierra existe, aleluya, no es casualidad, no. Hay uno que la hizo, hay uno que la creó, hay uno que la formó. Él se llama Jehová, él es el creador, él es el creador, él es el creador, el todo. Poderoso, gloria a Jesús. Gloria a Señor. Él es el creador, gloria a Jesús. Gloria a Jesucristo. Y si usted sabe que Jehová es su creador, ¿por qué te preocupa la enfermedad? Gloria a Cristo. ¿Por qué te abates? Gloria a Jesús. Él es Dios, tu creador, gloria a Jesús. Gloria a Cristo. Te voy a decir esto, gloria a Jesús. Lo veo y lo pienso así, gloria a Jesucristo. Así como el que inventó los carros o las máquinas, también inventó los repuestos para ella misma, gloria a Jesús. Cuando una pieza se le arruina, gloria al Señor. Gloria a Jesucristo. Y usted se va al pantallero y dice, mire, se me le falló esto a la máquina, véndamelo o póngaselo, gloria a Jesucristo. Y el problema que había se quitó, se solucionó, gloria a Jesús. ¿Qué te va a hacer ver, aleluya? ¿O qué no te hace creer, gloria a Cristo, que el Dios que te creó, el Dios que te formó, aleluya, no por la palabra, sino con el poder de su mano, aleluya, gloria a Cristo?

puede ponerte, aleluya, sin abrirte con un cuchillo. Te puede hacer unos riñones nuevos, gloria a Jesús. Y que eres el creador, gloria al Señor. Así, gloria a Jesucristo. Así de fácil, gloria a Jesús. Gloria a Dios. Decide a Dios mío. Tú eres mi hacedor, tú eres mi creador. Y no hay nadie que me conozca como me conoces tú, gloria a Jesús. Gloria a Jesucristo. Muchas veces nos angustiamos por nada. Como humanos, aleluya, esta carne se angustia, gloria a Cristo, se aplique cuando estamos enfermos, pero sabes algo, gloria a Cristo, aleluya, cuando tú sabes, entiendes y comprendes que el Dios que te respalda te llama Jehová, mientras sigas creyendo en él, hay una respuesta para ti, hay un milagro para ti, hay una sanidad para ti, el Dios todopoderoso.

gloria a Jesús. Gloria a Cristo. Él nos creó con sus manos poderosas. Gloria a Jesús. Grábate esto en tu corazón. Más de alguna vez Dios te ha sanado ya. Y si te sanó antes, tienes que seguir creyendo que te sana hoy. Y si no me sana hoy, hermano, aleluya, yo sigo creyendo que me sana mañana. Pero que me sana, si es su voluntad, Él lo hace, gloria a Jesús. Sencillo, gloria a Jesús. Pero ninguno dice dónde está Dios. ¿Dónde está Dios? Gloria a Jesús. Pero para decirle, Dios mío, ¿dónde estás? Hay que estar de rodillas hablando con Él. Porque cuando usted necesita algo de alguien, le llama, ¿dónde está hablando? En la casa, vení, que te ocupo. Aleluya. Y de repente usted llama, ¿dónde está hablando? Estoy trabajando. Aunque aquel quiera ayudarte, no puede porque está ocupado, gloria a Jesús. Pero ese es el humano, Dios no es así, gloria a Cristo, aleluya. Gloria a Dios. Él está ayudando, aleluya, gloria a Cristo en África. Él está ayudando en Estados Unidos. Él está ayudando en Paraguay, en Brasil, en República Dominicana. Y está ayudando también aquí. ¿Por qué? Porque Él es el Creador, Él es el Todopoderoso, Él sana y sigue siendo poderoso, aleluya. Es que tenerlo a Él, es tenerlo todo en la tierra. Alabado sea Dios en esta mañana, gloria a Jesús. ¿Dónde estás? ¿Dónde estás? Gloria a Jesús. Nadie pregunta eso, gloria al Señor. Aleluya. Mira, el hombre que se aparta, la mujer que se aparta de Dios, no es porque Dios lo dejó, no. Es el hombre quien se aleja. Es el hombre quien se retira. Es el hombre quien se descuida de la comunión con Dios, gloria a Jesús. Dios no es así, gloria a Jesucristo, aleluya. Te recuerdas en ese lugarcito, en esa esquina, en ese cuarto, aleluya. Cuando muchas veces de rodillas antes le decía, Dios mío, aquí vengo, Jesús. Aquí estoy porque te necesito. Sin ti no soy nada. Pero muchas veces, aleluya, hay personas que el tiempo en el cual pasaban allá de rodillas en los oscuro, donde nadie lo veía, solamente con Dios, lo están ocupando para otras cosas. Gloria a Jesús, gloria a Cristo. Y Dios no quiere que esto siga así, gloria a Cristo, aleluya. Sino que le digamos, Dios mío, aquí vengo delante de ti. ¿Y sabes por qué estoy aquí? Porque yo reconozco.

reseco. Ninguno dice dónde está Dios. Porque dice Dios mío, yo antes me acuerdo cómo sentía tu gloria, tu presencia. Reconozco que me he descuidado delante de ti. Te voy a volver a buscar hasta volver a sentirte, Señor amado. Te voy a seguir buscando, aleluya, hasta volver a sentir que usted me abraza, que usted me acaricia, que usted me va a sacar.

vida. Gloria a Jesús. Hay ocasiones que hay problemas. A mí me ha pasado, gloria a Jesús. Y yo vivo en ocasiones que iba en el, aleluya, en la moto manejando. Y a través del viaje que iba haciendo, iba cantando al Señor, adorando su nombre, gloria a Jesús. No sé si a ti te ha pasado. Y a través de la oración o de la adoración que va llevando, se compunge tu corazón. Y comenzás a llorar, gloria a Jesús. Aparentemente pareces loco en la calle, gloria a Jesucristo. Y te digo que muchas veces manejando y llorando y sintiendo la presencia de Dios, muchas veces cerré los ojos montado en la moto manejando, gloria a Jesucristo. ¿Y cómo es que no chocó? ¿Cómo es que no se mató? ¿Cómo es que no se desarmó? Aleluya, hay un bendito

Muchas veces la mente y el corazón se despoja por otro lado. No sé si a usted le ha pasado, gloria a Jesucristo. Pero de repente uno está haciendo algo y siente aquella tensión, aquel llamado que te dice del corazón, caer de rodillas. No sé si a usted le ha pasado, gloria a Jesús. De repente estás, aleluya, ocupado en otra cosa. Y hay algo que te está martillando en el corazón, lee la palabra. Lee la Biblia, gloria a Jesucristo, aleluya. Y eso no es esta carne, es Dios a través del Espíritu Santo, lo que es Jesucristo. ¿Y sabes por qué Dios hace eso? De desesperarte, gloria a Jesucristo, aleluya. Hay un cántico que dice: Dios mío, a veces en mi afán pienso que yo ya no está ahí cerquita, pero de repente te siento, aleluya. Lo repito, es que Dios

vivo al nombre de Jesús. Él siempre ha estado ahí, gloria a Jesús. ¿Cuántas veces en la madrugada te ha despertado? Y esa no es casualidad. Ahí está sentado Jesús a la patrulla en la cama, gloria al Señor. Como quien dice, mira, aquí te ando visitando, hablemos. Pero muchas veces, aleluya, el brillo puede más, gloria a Jesús. El cansancio puede más. Pero sabes algo, bendito sea Dios, aleluya, que aunque el hombre se descuide, aunque la mujer se descuide,

Y sigue diciendo, y ninguno dice dónde está Dios mi Hacedor. Queda cánticos en la noche. Gloria a Jesús. Gloria a Jesucristo. Adorar a Dios cuando todo está marchando bien, eso cualquiera lo hace. Gloria a Jesús. Cantar a Dios cuando todo te está saliendo bien es fácil, es sencillo, y como decimos en el salvadoreño, es pan conmigo. Gloria a Jesús. Pero adorar a Dios cuando el problema dobla tu día y la esperanza que veías se acabó, eso no es fácil, es difícil. Gloria a Jesús. Cuando el médico te dice 3 semanas de vida le quedan, 2 semanas le quedan, váyase para la casa porque 6 meses le quedan. Gloria a Jesús. Y muchas veces el hombre se cree a esa palabra que le ha dicho un hombre. Gloria a Jesucristo. Tú no puedes aferrarte a eso. Gloria a Jesús. Es que tu vida y mi vida, aleluya, no depende de un diagnóstico médico. No, tu vida y mi vida depende de Jehová, el Todopoderoso. Y si Jehová dice a este lo sano, él lo levanta. Y si Jehová dice a este lo mato, aunque esté sano, se muere. Gloria a Jesús. Dependemos del Todopoderoso y de nadie más. Gloria al Señor. Gloria a Jesucristo. Mira, gloria a Jesús. Muchos de los que estamos aquí hemos visto milagros de parte del Señor. Y vamos a seguir viendo más. Gloria a Jesús. Mira. El problema que te llegue no es, que te llega no es para que te corras, sino para que conozcas al Dios que te respalda. Gloria a Jesús.

noche, gloria a Jesús. ¿Verdad que se puede alabar en medio del llanto? ¿Verdad que se puede alabar en medio del dolor? ¿Verdad que se puede alabar cuando todo nos está saliendo mal? Sí se puede alabar, gloria a Jesús. ¿Sabes por qué? El que sirve a Dios por lo que Dios le da o lo que Dios le provee, el día que Dios se lo quite, ya no alaba, gloria a Jesús. Porque sirve su servicio, es con un interés por lo que Dios le da, gloria a Jesús. Pero el que alaba a Dios en gratitud, tenga o no tenga nada, gloria a Jesucristo, aleluya, esté enfermo, esté sano, él alaba, esté en bonanza o esté en guerra, él alaba.

Gloria a Dios. Cuando todo está saliendo bien, a muchos, hasta de orar, aleluya, se le olvida, gloria a Jesús. Sí. Por eso es que muchas veces vamos así, apretados de buche, gloria al Señor. Que salimos de una y ya metimos, nomás dice en otra, gloria a Jesús. ¿Para qué? Muchas veces Dios permite eso, aleluya, para que tal vez así apretados del pescuezo nos acordamos siempre que es Dios, gloria a Jesús. Gloria al Señor. Pero nosotros, iglesia de Jesucristo, aleluya, tenemos que tener cánticos en el problema, en la prueba, en la adversidad, en la escasez, aleluya,

Mira, gloria a Dios. Alguien puede decir, pero hermano, ¿cómo yo voy a cantar con alegría en este domingo si solo café con pan comí en la mañana? Mira, dele gracias a Dios que tenía café y pan siquiera. Hay gente que ni sal tiene para comer. Así. Gloria a Jesucristo, aleluya. Usted siéntase dichoso con lo que tiene, gloria a Jesucristo. Lo que Dios le ha dado, gloria a Jesús. Gloria al Señor. Pero que lo que Dios te dé, aleluya, no sea un tropiezo para ti, para que le dé gloria al Todopoderoso, gloria a Jesús. Te voy a decir por qué, aleluya, porque si lo que Dios te ha dado es un estorbo para que usted le sirva o para que usted le busque, aleluya, si en el plan de Dios que está salvarte y meterte al cielo, Él te va a quitar lo que sea con el fin de salvarte, gloria a Jesús. Y así, gloria a Dios. Pero nosotros seamos inteligentes, gloria a Jesucristo, aleluya. Entre más Él nos bendiga, metámonos más en la bendición, gloria a Jesús. Así, gloria al Señor. Que Dios diga, bueno, este no me está sirviendo por lo material, aleluya, sino porque en su corazón hay gratitud para mí, gloria a Cristo, aleluya. Y la Biblia dice, en lo poco me fuiste fiel, sobre mucho te pondré, gloria a Jesús. Pero se puede cantar en la noche, gloria a Jesús. Sí, gloria al Señor. ¿Y sabes qué pasa? Cuando todo está saliendo bien, digamos que el diablo anda por ahí o algún demonio enrocándolo con algún aparato, gloria a Jesús. Un ejemplo, sacando video para ir a mostrárselo al diablo, a donde él está, Jehová lo respeta, gloria a Jesús. Y le dice, mira aquellos cómo se están gozando. Y dice el diablo, le voy a poner una buena sacudida, gloria a Jesús. A ver si es verdad, gloria a Jesús. Te voy a decir esto, gloria a Jesús. ¿Para qué se sacude el trigo, gloria a Jesús? No lo conozco, hermano. Hablemos lo más, aleluya, al estilo placiteño, pues. ¿Para qué se sacuden los frijoles, gloria a Jesús? ¿Para qué, gloria al Señor? ¿Para qué lo sacude usted, gloria a Jesús? O así los echa, ¿verdad que no? No, usted lo sacude. Y el que lo va a vender, aleluya, lo sacude en una zaranda, gloria a Jesús. ¿Sabe para qué? Ya sabe usted para qué lo sacude, gloria a Jesucristo, aleluya. Para que quede limpito, gloria a Jesús. Para eso Dios te sacude también a ti, gloria al Señor. No es para hacerte mal, entiende eso. No es que Dios mío, tú eres malo, aleluya, que acaso usted no ve lo que yo estoy pasando, no, gloria a Jesús. Lo que Él permite, aleluya, que llegue a tu vida, no es para hacerte mal, no es para hacerte daño, no, sino que la luz que hay en ti, aleluya, alumbre más, alumbre más, alumbre más, y el mismo diablo se le cuenta que no está emocionado, aleluya, sino que lo que hay en tu corazón es amor para Él, que es todo poderoso, aleluya, porque la sombra de la noche pasará, aleluya, y el sol de justicia alumbrará, gloria a Jesús. Gloria al Señor. Entonces, cuando eres sacudido, aleluya, es para que se te caiga o se te arranque lo que te estorba, gloria a Jesús. Gloria al Señor. Igualito, aleluya, como que es parábola, gloria a Jesucristo, aleluya. El árbol lo sacude para que se caiga porque ya está de bajarlo y comérselo, gloria a Jesucristo. Es para eso, gloria a Jesús. Entonces, aleluya, hay cánticos en la noche. Estés pasando lo que estés pasando, cántale a Dios, alaba a Dios, glorifica a Dios, bendice a Dios, aunque le diga Dios mío, no le entiendo lo que estoy pasando, aleluya,

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1: Consumado es. El sacrificio por el pecado fue consumado. Sus indecibles sufrimientos terminaron. El príncipe de este mundo fue derrotado. Las obras del Padre estaban consumadas. El juicio de Dios había pasado. Las profecías se habían cumplido. Su obra de salvación estaba consumada. Y el camino al cielo está abierto.

0: El reloj profético avanza. Las señales están frente a nuestros ojos.
1: Este es el saldo hasta el momento del devastador terremoto.
2: Se trata del extraño apagón en Europa, un fenómeno que dejó sin electricidad a España, Portugal.
0: Y la pregunta sigue vigente. ¿Estás preparado para el regreso del Rey? Cristo no tarda. Él viene por una iglesia santa, vigilante y sin manchas. No es tiempo de dormir, es tiempo de velar y orar. He aquí, vengo pronto, bienaventurado el que guarda las palabras de esta profecía. Apocalipsis 22:7. Prepárate hoy, porque el Rey ya viene.

Bueno, en esta mediodía queremos saludarles a todos nuestros oyentes que están en sintonía de nuestra programación. Vamos a tratar de transmitir el culto de Iglesia Alfa y Omega en Brooklyn, Nueva York. Si se puede, vamos a escuchar a mis hermanos, si no, continuaremos con alabanzas.

presencia de Dios se siente en este lugar. Aleluya. El Espíritu Santo de Dios está obrando. Amén. ¿Cuántos lo creen? Aleluya. Yo sé que ahí hay alguien, gloria al Señor, que está ahí, a lo mejor en la ventana, gloria al Señor, que está escuchando, gloria al Señor. A lo mejor necesita la oración, pero hay algo que lo detiene, gloria a Jesús. Hay algo que te impide, gloria al Señor, dar ese paso, gloria al Señor, que te impide salir a la calle y venir a este lugar donde estamos nosotros compartiendo, gloria al Señor. Como decía mi hermana, oh, el testimonio, gloria al Señor, la experiencia de cómo el Señor nos ha traído a sus pies, aleluya. Pero en esta tarde, gloria al Señor, yo quiero invitarte, gloria al Señor, a que te unas en esta oración. Yo no sé cuál sea tu problema, yo no sé cuál sea la condición que tú estás pasando, pero déjame decirte que el Señor sí la conoce. El Señor conoce tu corazón, el Señor conoce tu estado de ánimo, Él sabe de lo que tú estás necesitando. Y te tengo esta nueva noticia, que esta tarde el Señor está tocando, el Señor está llamándote, gloria al Señor. Él quiere invitarte a una nueva vida, Él quiere invitarte a que seas libre, Él quiere romper toda cadena, aleluya. Oh, poderoso es el Señor, iglesia, ponte en comunión y vamos a orarle al Señor. Oh, Padre, nos presentamos delante de ti, Señor amado. Padre, mira ese amigo que está ahí escuchando, Señor. Padre, no conocemos su nombre, Señor. No sabemos si es hombre, Padre, el que está escuchando, o si es una dama, Señor amado. No sabemos, Padre, si es alguien que conoce de tu palabra y en el camino se quedó, papito lindo. Pero aquí estamos, Señor, reconociendo, Padre, de que tú eres, Señor Dios Todopoderoso, que lo conoces todo, Padre, y que tú estás ahí, Señor amado, a la par de esta persona, Señor amado, invitándole, Señor, a que pueda inclinar su rostro y pueda abrir su boca y pueda confesar y pueda decir: sí, he fallado, te necesito, ya no puedo más, yo necesito ese toque tuyo, yo necesito cambiar, yo necesito esa paz que tú le das. Oh, en el nombre de Jesús, papito lindo, sea usted, Padre, quitando toda cadena, toda atadura, Señor amado. Te presentamos ese amigo, Señor amado, que está necesitando de tu presencia, Señor amado, que está necesitando, Padre, esa sanidad del alma, Señor amado. Oh, Espíritu Santo de Dios, visita ahí donde se encuentra, Señor amado. Padre, a lo mejor está postrado en una cama, Señor amado, no puede levantarse, papito lindo. Oh, mi Dios amado, a lo mejor está en ese sillón, papito lindo, sin poder ponerse de pie. Oh, Padre, pero hemos creído en tu palabra que dice, Señor amado, que por tus llagas, Señor amado, que por tus llagas hemos sido sanados, Señor amado. Oh, Padre, yo te presento, Señor amado, y ese enfermo, Señor, sea usted llevando un ungüento fresco, Padre, sea usted poniendo, Señor amado, su mano de poder, papito lindo. Oh, creemos que los milagros siguen activos, Señor amado, y que tú cambias condiciones, Señor amado. Oh, Padre, tú cambias diagnóstico, Señor amado. Padre, tú eres capaz de operar aunque no esté en el cirugía, en cirugía y el quirófano, Padre. Oh, y donde se encuentra, papito lindo, tú puedes sobrar, rabaquino, más activa. Oh, tú pones tu mano de poder sobre ese cuerpo, Señor amado. Oh, Padre, ahí donde está ese dolor, papito lindo, tú pones tu mano de poder y puedes sanar. Oh, Padre, tú quitas todo dolor en el nombre de Jesús, nombre que es sobre todo nombre, Padre. Creemos, Padre, en que tú has sobrado, Señor amado, y que tú sigues sobrando, Padre, en el nombre de Jesús. Oh, Padre, oramos por este vecindario de una manera especial, Señor amado. Tú conoces la necesidad, Padre, tú conoces, Señor amado, ahí donde está ese matrimonio, a punto, Señor amado, de destruirse, a punto de separarse.

hijos con padres, hermanos contra hermanos, Señor amado. Oramos por la familia, Señor amado. Padre, que seas tú obrando, papito lindo. Que seas tú, papito lindo, en esta hora, Padre. Llevando, Rabo, aquí. Oh, llevando, Señor amado. Oh, que puedan entender, Señor amado. Oh, que solo en ti hay paz, Señor amado. Que solo en ti hay salvación, Señor. Oh, Padre, que tú eres capaz de cambiar, Señor amado. Aleluya. Mira los que están atados. Mira los afligidos, Señor. Oramos, Padre, por aquellos que buscan la paz. Padre, por aquellos que están allí, Señor amado, hundidos en la pornografía, en la prostitución, hundidos en el alcoholismo. Oh, Padre, cuánta atadura, Señor amado, en hechicería, Rabaquí. Oh, Padre, pero sabemos que tú eres capaz, Señor amado, de romper. Oh, toda maldición generacional, Rabaquí, Rabanza, en el nombre de Jesús, Padre. Tú cambias, tú cambias. Ahí donde está el soltero, ahí donde está la mamá, aquí va la banda. En el nombre de Jesús, Padre. Oh, tumbamos todo altar, toda mesa, Padre. Todo velón rojo, rama aquí. Todo vaso de agua, Padre. Oh, Padre, toda cruz de sal que hay en fuego. Oh, Padre, rabamos aquí en el

Espíritu Santo se mueve como viento apacible, Rabaquí. Oh, tu Espíritu Santo se mueve, Rabaquí, Rabanzo, aleluya. Oh, qué lindo es adorarte, mi Cristo. Oh, qué lindo es tu presencia, Rabaquí, Rabanzo, aquí, Rabaquí. Oh, tu mano de poder está ahí obrando en el alma. Oh, está sanando, aleluya, esta depresión. Oh, Padre, tú estás llenando de alegría ese corazón, toda tristeza echado fuera. Qué lindo es adorarte, Rabaquí, Rabanzo. Oh, poderoso eres, Rey de Reyes, poderoso eres, Rabaquí, Rabanzo. Iglesia, adora a tu Dios. El Espíritu Santo está en este lugar. Olvídate de lo que está pasando. Solo adora, adora, porque el Señor está trabajando. El Señor está obrando, Rabaquí. Gracias, Señor. Qué lindo es contar contigo, mi Cristo, Rabaquí. Oh, porque tu palabra sigue activa. Esos milagros siguen activos, Señor. Aleluya. Oh, ahí donde tú estás. Ahí donde tú estás, Él está. Él quiere sanarte. Él quiere bendecirte. Oh, poderoso Rey. Repite conmigo esta oración, Señor Jesús. Aquí estoy, Señor amado. Sé que he fallado, pero aquí estoy, Señor amado. Te pido que perdone mis pecados, Señor, me arrepiento. Aquí estoy, Señor amado, levantando votos contigo una vez más. Quiero servirte, quiero seguir avanzando, Señor, dame la fuerza y la fortaleza. Yo sé que tu Padre lo puedes hacer. Ayúdame, Señor.

0: Dios amado, que seas tú bendiciendo esta nación, Padre. Oh, Padre, los que están al frente dirigiéndola, Señor amado. Aquellos que están guardando tu palabra, Señor amado. Padre, que sea usted, Señor amado, dirigiéndolo, poniendo ideas, Padre, para que lo que se levante en contra de tu palabra, Cordero, oh, Padre, ellos puedan ser herramientas, Señor amado, para que tu palabra permanezca, Rababaki, en el avance. Padre, sea usted bendiciendo, Señor amado, sea usted bendiciendo a los mandatarios, Padre, sea usted guardando al pueblo que está ahí celosamente, Padre, oh, mi Dios amado, guardando tu palabra, Cordero de la Gloria, guárdalo, Señor, que su vista siga siempre firme en ti, que su mirada no sea desviada, Cordero, oh, Padre, que puedan dar pasos firmes, Cordero de la Gloria. En el nombre de Jesús, oh, en el nombre de Jesús, Padre, te damos las gracias, Señor. Oh, gracias, papito lindo, gracias por tu presencia. Gracias por tu presencia, Señor, en esta tarde. Mi alma se adora, te bendice. Que el Señor le bendiga, aleluya. Aleluya, tú eres el que liberta, aleluya, tú eres, aleluya, el que cambia las vidas, Señor, aleluya, poderoso es el Señor, aleluya, déjame contarte, amén, aleluya, un pasaje de la Biblia, aleluya, poderoso es el Señor, dice la palabra del Señor, que había un lugar llamado Samaria, aleluya, y dice que Jesús iba predicando la palabra del Señor y se detiene en un pozo cerca de ahí, aleluya, y ve a una mujer, aleluya, que la palabra del Señor se le conoce como la mujer samaritana, y dice que Cristo, aleluya, vino hacia donde ella, porque ella llevaba un cántaro, y dice que Cristo le pregunta: mujer, dame agua para beber. Aleluya. Y dice la mujer: ¿por qué quieres? Aleluya, te lo estoy parafraseando. Aleluya. Y la mujer le dice: ¿por qué quieres? Aleluya, agua. Aleluya, poderoso es el Señor. Y Cristo le dice a la mujer: tú me puedes dar de esta agua, pero esta agua te va a dar sed. Así la misma agua que tú tomas todos los días, la que tu cuerpo necesita para mantenerse con energía, de esa misma agua le estaba diciendo Cristo a la mujer samaritana. Pero Cristo le dijo algo a esa mujer: tú me puedes ofrecer de esa agua a mí, que me va a dar sed. Tú puedes sacar de esa agua y tomártela, pero te va a dar sed. Pero yo te puedo ofrecer una agua de que si tú la tomas, nunca más te va a dar sed. Aleluya. Soy de esa misma agua los que estamos aquí sentados reunidos. Esa agua que tú tomarás nunca más te Cristo vale la pena. Seguir a Cristo vale la pena. Y no importa lo que los demás te digan. No importa que los demás critiquen cómo tú te vas a comportar luego de que vengas a Cristo. Eso ya no te llega a importar. Porque lo que te importa va a ser más lo que Cristo piensa de ti. Más lo que Cristo te puede dar a ti. El mundo te puede ofrecer muchas cosas. Pero eso solo son ilusiones. Solo son cosas pasajeras. Pero lo que el Señor te ofrece es eterno. Es eterno. Es vida eterna. Es vida en abundancia con Él. Aleluya. No esperes hasta el último segundo cuando estás en un lecho de muerte. No esperes. Aleluya. Hasta que ya te has metido en algún problema y no encuentras ya qué hacer. Este mundo pasará por cosas terribles, describe la palabra del Señor. Cuando ya suceda el arrebatamiento de la iglesia, el mundo pasará algo terrible, describe la palabra del Señor. No esperes hasta saber ese momento. Ven ahora. Ahora se te presenta la oportunidad. Cuando alguien te presente a Cristo, hazte cuenta que te están dando una nueva oportunidad de vida. Aleluya. Una nueva oportunidad de vida. Aleluya. Ya no esperes más. Ven a los pies de Cristo ahora. Hoy es el tiempo. Hoy te presentamos el plan de salvación. Hoy te presentamos el plan de salvación. Aleluya. Poderoso es el Señor. Y así dicho esto, no hagas oído sordo. Aleluya. Pon atención, aleluya, al llamado. Pon atención al llamado, querido amigo, que me estás escuchando en esta hora. Pon atención al llamado de salvación. Haz de cuenta que este es un llamado de alerta para ti. Un llamado de alerta, aleluya, que te estamos predicando en esta hora. Mi alma te adora, Señor. Y así, aleluya, con esto quiero dejar a mi pastor, amén, Diego Pineda, amén. Poderoso es el Señor. Y no dudes, aleluya. Si tú estás escuchando eso y tú necesitas la oración, estamos aquí dispuestos, aleluya, para orar por ti. Y si tú has sentido algo de parte del Señor y tú quieres bajar, amén, aleluya. Y tú puedes venir a este lugar que nosotros estamos dispuestos, aleluya, a orar por ti para que tú aceptes a Cristo. Aleluya, dicho esto, voy a dejar a mi pastor, amén, con ustedes.
1: Amén, gloria sea el nombre del Señor, amén. Dios me le continúe bendiciendo, amén, a todos aquellos amigos, hermanos que están escuchando a través de donde estos altos parlantes puedan llegar. Déjeme decirle de que todavía hay esperanza para usted, gloria sea el nombre del Señor. Todavía hay vida, mientras hay vida todavía usted tiene esperanza, gloria sea el nombre del Señor. Ya después de muerto es muy tarde escoger para dónde usted irá a parar cuando usted vaya a pasar a una eternidad, ya sea una eternidad de muerte o una eternidad de vida eterna en Cristo Jesús. Usted decide aquí en la tierra, no de estar de muerto, gloria sea el nombre del Señor. Hoy es el tiempo de aceptar a Cristo como su único y suficiente Salvador personal de su alma. Escapa por tu vida. Corre a los pies de Cristo. Si te quieres quitar la vida, ven a Cristo. Si estás en depresión, ven a Cristo. Si estás con ese nombre,
2: Jesús, aleluya. Alabado sea el nombre del Señor. Así que Dios me le continúe bendiciendo. Amén. Y vamos a esperar que la pastora Jessica pase por aquí, amén, y nos salude. Gloria sea el nombre del Señor. Ella dijo que quería venir y aquí está, amén. Dios me le bendiga mucho, gloria sea el nombre del Señor. Y que
3: amén.

0: gloria a Dios.
1: Aleluya, Dios es bueno. Gloria sea al Señor. Soy el pastor Jonathan. Amén. Nos unimos con esta iglesia Alfa y Omega para traer las buenas nuevas del Evangelio. Gloria sea al Señor, aleluya. Esto no es casualidad. Esto no es perder el tiempo. Esto es para salir del templo a la calle. Para decirte que hay uno que sí que te ama. Él no importa, no mira la condición. Aleluya, o tu posición.
2: Or your position.
1: Él mira tu corazón.
2: He sees your heart.
1: Porque antes de nacer ya él te había amado. Gloria sea al Señor y estamos más que agradecidos. De decirte que Cristo te ama.
2: And to tell you that Jesus loves you.
1: Aleluya, yo era, gloria sea al Señor, nacido del Evangelio.
2: I was born in the gospel.
1: Amén, aleluya, pero llega un periodo de tiempo. There was a period of time, aleluya, que me alejé del Señor.
2: There was a period of time that I
1: parted from the Lord. Aleluya. Creyendo que estaba bien.
2: Believing that I was okay.
1: Gloria sea al Señor. Donde comencé.
2: When I started.
1: Aleluya. A vivir.
2: To live.
1: El pecado.
2: In sin.
1: Todos los días.
2: All day. Every day.
1: Aleluya. Aún con depresión.
2: Even with depression.
1: Con confusión.
2: Confused.
1: Con duda.
2: With doubts.
1: Aleluya. Pensaba que no servía para nada.
2: I thought I was worth nothing.
1: Aleluya. Y así también estaba mi familia.
2: And even then I was with my family.
1: Aleluya. Gloria sea al Señor. Una familia que estaba perdida.
2: A lost family.
1: Creyendo que nadie no me amaba.
2: Believing nobody loved me.
1: Creyendo.
2: Believing.
1: Pero escuché de uno.
2: But I heard from one.
1: Sabía de uno. Que murió en la cruz de Calvario por mí, pero también por ti también. Aleluya, murió por los pecados de la humanidad. Aleluya, y hoy puedo decir que en el mundo el pecado, la droga, el alcohol, aleluya, no satisface.
2: Does not satisfy.
1: No te lleva a ningún lado.
2: Doesn't take you anywhere.
1: No te acerca a Dios.
2: Does not bring you closer to God.
1: Si lo has probado todo.
2: If you tried it all.
1: Y está buscando una solución.
2: And are looking for a solution.
1: Esa solución.
2: That solution.
1: Te la brindamos hoy en día.
2: We give you now.
1: Él se llama Jesús.
2: He is called Jesus.
1: Que no hay nada imposible para él.
2: There is nothing impossible.
1: Él te puede ayudar.
2: He can help you.
1: Pero si tú depositas tus problemas en las manos de él.
2: But if you deposit your problems in him.
1: Aleluya, antes de entregarle al predicador. Aleluya, mi familia.
2: My family.
1: Y me cuentan a mí.
2: And they tell me.
1: Aún antes de yo nacer.
2: Even before I was born.
1: Mi familia estaba en una maldición.
2: My family was in a
1: curse. Donde mi abuela servía, aleluya, hacía brujería.
2: Where my grandma did witchery.
1: Donde mis tíos eran traficadores de droga.
2: Where my uncle was a trafficker of drugs.
1: Había una maldición.
2: There was a curse.
1: Había un pecado.
2: There was a sin.
1: Pero Cristo de la gloria.
2: But Jesus of
1: all. La misericordia de Dios.
2: And the mercy of God.
1: El amor de Dios.
2: And yes. The love of God.
1: La gracia del Señor.
2: The grace of God.
1: Alcanzó mi familia.
2: Reach my family.
1: Hoy puedo decir,
2: and now I can say,
1: que mi abuela no tiene que trabajar en la brujería.
2: That my grandma no longer does witchcraft.
1: Los tíos míos y mis primos no tienen que traficar droga.
2: That my uncle and cousins don't have to traffic.
1: Hoy en día son predicadores.
2: Nowadays they're preachers.
1: Son pastores.
2: They're pastors.
1: Y mi abuela es cristiana.
2: And my grandma is Christian.
1: Esto no es un cuento de hadas.
2: This is not a fairy tale.
1: Esto es una historia real.
2: This is a real story.
1: Esto es una vida real.
2: This is a real life.
1: La cual no puede verlo. No puede verlo.
2: You can't see it.
1: Aleluya, pero la fe que tú tienes,
2: but the faith that you have,
1: puedes sentirlo.
2: Can feel it.
1: porque Cristo todavía rompe cadenas.
2: Breaks chains.
1: Y él quiere alcanzar tu vida.
2: And he wants to reach you.
1: Él quiere alcanzar tu vida.
2: He wants to reach you.
1: Muchas veces huimos.
2: Many times we run.
1: Muchas veces tratamos de esquivarnos de Dios.
2: We try to escape God.
1: Aleluya, pero el Señor todavía está con los brazos abiertos.
2: But God is still open.
1: Él quiere el bien para ti.
2: He wants the good for you.
1: Él quiere que él quiere entrar en tu corazón.
2: He wants to enter into your heart.
1: Y cambiar tu vida por
2: completo. And change your life completely.
1: En este momento vamos a poner atención.
2: We will pay attention.
1: Los vecinos,
2: neighbors,
1: las personas que están en las esquinas,
2: the people in the corners,
1: o en el carro,
2: in the cars,
1: hay palabra de Dios para tu vida.
2: There is a word of God for your life.
1: En este momento dejamos al evangelista.
2: In this moment we leave the evangelist.
1: Daniel con nosotros.
2: Daniel with us.
1: Dios lo bendiga.
0: Dios es maravilloso.
2: God is marvelous.
0: Dios es grande.
2: God is big.
0: Aquí solo hay un mensaje que se puede predicar en
2: There's
0: este lugar.
2: There's only one message we can preach.
0: Solo
2: in this
0: hay un mensaje.
2: There's only one message.
0: Y es que Cristo
2: and it's that Christ
0: está en las puertas.
2: It's at each door.
0: Y es que Cristo
2: and it's that Christ
0: está tocando.
2: It's knocking
0: tu corazón.
2: Your heart.
0: Acércate a él.
2: Go closer to him.
0: Acércate a él.
2: Go closer to him.
0: Que él tiene
2: that he has
0: lo que tú necesitas.
2: That you need.
0: Paz.
2: Peace.
0: En tu corazón.
2: In your heart.
0: Gloria al Señor. Dios lo bendiga. Aleluya. Dios bendiga a los vecinos.
2: I bless all neighbors.
0: A los hermanos, amigos.
2: Every brother, sisters, friends.
0: A todo aquel que va a escuchar en esta bocina.
2: Everyone who is listening through this speaker.
0: Dios le bendiga muchísimo más.
2: God bless you greatly.
0: Y entienda.
2: And understand.
0: Que Cristo.
2: That God.
0: Está a la puerta.
2: Is at the door.
0: Está a la puerta.
2: He is at the door.
0: Gloria al Señor. Póngase de pie. Vamos a abrir la Biblia. Gloria al Señor. Como dije. Solo hay un mensaje que se puede predicar en este lugar. Gloria al Señor. Abra su Biblia.
2: Open your Bibles.
0: Usted que está por ahí.
2: Those who are over there.
0: En su departamento.
2: In your apartment.
0: Pasando la calle.
2: Passing the street.
0: Viendo la TV.
2: Watching TV.
0: Sentado en su sillón.
2: Sitting on your couch.
0: Acostado quizás tomando un descanso.
2: Maybe laying down, resting.
0: Abra su Biblia.
2: Open your Bible.
0: Usted que tiene la Biblia por ahí.
2: You have your Bible over there.
0: La que le regaló su amigo.
2: Maybe your friend gifted to you.
0: La que se ganó por ahí.
2: That you won over there.
0: La que le dejó su abuelo.
2: That your grandpa left you.
0: La que le regaló su mamá.
2: That your mother may have gifted
0: you.
2: Esa que
0: tiene guardada.
2: You who have it over there stored.
0: Ábrala en este día.
2: Open it now.
0: En el libro.
2: In the book.
0: De Apocalipsis,
2: of Revelations,
0: capítulo 3,
2: chapter 3,
0: verso
2: verse
0: 4,
2: 4,
0: en adelante,
2: and on.
0: Apocalipsis,
2: Revelations,
0: capítulo 3,
2: chapter 3,
0: verso 4,
2: verse 4,
0: en adelante,
2: and on.
0: Yo voy a leer un verso,
2: I will read one verse.
0: Y usted va a leer el otro.
2: You will read the next one.
0: Y así todos leemos la palabra de Dios.
2: And that we all read the word of God.
0: Padre,
2: in the name of the Father.
0: El Hijo,
2: the Son.
0: Y su Santo Espíritu.
2: And the Holy Spirit. Amen.
0: Amen. Pero tienes unas pocas personas en Sardis que no han manchado sus vestiduras. Y andarán conmigo en vestiduras blancas porque son dignas.
2: You have a few names even in Sardis who have not defiled their garments, and they shall walk with me in white, for they are worthy.
0: El que venciere será vestido de vestiduras blancas, y no borraré su nombre del libro de la vida, y confesaré su nombre delante de mi Padre y delante de sus ángeles.
3: Yeah.
2: He who overcomes shall be clothed in white garments, and I will not blot out his name from the book of life, but I will confess his name before my Father and before his angels.
0: El que tiene oídos, oiga lo que el Espíritu dice a las iglesias.
2: He who has an ear, let him hear what the Spirit says to the churches.
0: Gloria a Dios. Vamos a orar, hermanos.
2: Vamos a
0: orar, ponga en su oración a la traductora y a mi persona, aleluya, porque aquí en la calle es una prédica completamente diferente a la iglesia. Hay por ahí cosas que se mueven, gloria a Dios, y tenemos una joven fuerte del evangelio que nos va a traducir el mensaje ahora de la palabra de
3: Dios.
0: Aleluya. Amén. Vamos a orar. Pongan su oración a la traductora. Gloria a mi persona. Padre, en el nombre de Jesús, te doy las gracias por tu amor y misericordia en esta hermosa tarde, Dios mío. Te presentamos tu amor delante de tu presencia para darte gloria y honra para siempre. Dios mío, te presento mi mente y la mente de la traducción, Dios mío, de la gloria. Que tu palabra fluya, Padre Celestial. El que está, Dios mío, necesitado de la misma, Señor, para escuchar claramente lo que tú tienes para él. En nombre de Cristo Jesús, te presentamos mi mente, Dios mío. Te presento, Dios mío, la mente de mi traductora, Señor amado. Te presento la mente de todos aquellos que están escuchando, Dios mío, ya, Dios mío. En los lugares lejanos, donde esta palabra llega, donde esta bocina puede alcanzar, Padre Celestial. En el nombre de Cristo Jesús te doy gracias, Padre, Hijo, Espíritu Santo. Amén y amén. Gloria al Señor. Tome su asiento, gloria al Señor. Aleluya. Gloria al Señor. Hay poder en Cristo Jesús. Gloria al Señor. Hemos leído una parte de la Biblia,
2: a part of the Bible,
0: muy importante para estos tiempos. No solo para estos tiempos,
2: not only for these times,
0: sino para toda la humanidad.
2: For all of humanity.
0: Porque
2: Because
0: hemos hablado de un libro. Si hablamos naturalmente, todos queremos ser parte de una lista. Hay una lista para todos.
2: There is a list for everybody.
0: Todos queremos estar en una lista.
2: We all want to be on a list.
0: Cuando hay alguna selección en el equipo, ya sea de fútbol, básquetbol o ya sea de fútbol,
2: when there is a selection of those who will be in a team, like football, basketball, baseball,
0: siempre hay una lista que se hace de los mejores.
2: There's always a list of those who are the best.
0: Aquellos que han sido seleccionados delicadamente para estar en esa lista.
2: Those who have been selected diligently to be on that list.
0: Y una vez ese nombre está en esa lista,
2: and one time there was a name on that list,
0: ese nombre no se borra.
2: And that name will never be erased.
0: Ese nombre nunca va a ser quitado.
2: That name will never be taken out.
0: Porque los que están en esa lista,
2: because those who are on that list,
0: lo han dado todo para estar ahí.
2: Have given everything to be on there.
0: Todos los que están en esa lista,
2: so all those who are on the list,
0: lo han dado todo para poder su nombre, para poder leer su nombre en esa lista.
2: Have given everything to be able to read that name.
0: Eso pasa en las escuelas.
2: That happens in the schools.
0: Eso pasa en todo equipo o algún equipo de fútbol o de deporte.
2: That happens in every team, a sport team, any sport.
0: Pero yo te estoy hablando de una lista que es para vida eterna en esta tarde.
2: Yeah. I am talking to you about a list that is for eternity of life.
0: En una lista que tu nombre necesita estar ahí.
2: List that your name needs to be on there.
0: Yeah. Esa lista, tú necesitas estar en esa lista.
2: You need to be on that list.
0: Procura estar en esa lista.
2: Be wary to be on that list.
0: A lo mejor tu nombre un día Quizás te fuiste de la iglesia.
2: Maybe you left the church.
0: Ahora eres algo lo que se le llama descarriado.
2: Now you are apart from.
0: Déjame decirte algo a ti que te descarriaste del evangelio.
2: You have parted from the gospel.
0: Dios quiere escribir tu nombre de nuevo en esa lista.
2: God wants to rewrite your name again onto the list.
0: Esa lista. Solo estarán aquellos que su nombre han sido escritos con la sangre del Cordero, con la sangre del Cristo, con la sangre del Cordero, con la sangre del Salvador del mundo. No es una religión.
2: It is not religion.
0: No es un pensamiento.
2: It is not just a thought.
0: No es ya solo una enseñanza.
2: It's not only a teaching.
0: Fue un Cristo resucitado.
2: It was a resurrected
0: Christ. Es el nombre de Cristo Jesús.
2: It is the name of Jesus.
0: Y el
2: Christ.
0: Que dio su sangre en la cruz.
2: He who gave his blood on
0: que
2: the cross.
0: Fue crucificado.
2: Who was crucified.
0: Muerto y resucitado.
2: Died and resurrected.
0: Y todo aquel.
2: And those who all.
0: Que su nombre.
2: Who his name.
0: Está escrito
2: en
0: el libro de la vida. No será borrado porque la sangre de Cristo lo limpió de los pecados. Aleluya. Yo le pregunto ahora a ti que me estás escuchando. ¿Quieres estar en esa lista?
2: Do you want to be on that list?
0: ¿Tú crees que estás en esa lista?
2: Do you think you're on that list?
0: ¿Qué necesito para estar en esa lista?
2: What do I need to be on that list?
0: Tú necesitas algo.
2: You need something.
0: Y es tener a Cristo en tu corazón.
2: It's to have Christ in your heart.
0: Mira, solo Jesús puede salvarte. Solo Cristo puede darte vida.
2: Solo Christ can, only Christ can give you life.
0: Eso que tú necesitas en tu vida.
2: That you need in your life.
0: Esa paz que necesitas.
2: That peace that you need.
0: Esas noches que no puedes dormir.
2: Those nights you cannot sleep.
0: Esas noches que no puedes cerrar los ojos.
2: Those nights you can't close
0: cuando
2: your eyes.
0: La mente te traiciona.
2: When your mind betrays you.
0: Cuando tu corazón te traiciona.
2: When your heart betrays you.
0: Prueba a Cristo Jesús.
2: Come to Jesus Christ.
0: Prueba a Cristo Jesús.
2: Come to Jesus Christ.
0: Y sé parte de esa lista.
2: Be part of that.
0: Ese libro.
2: That book.
0: En el que va a ser leído.
2: That will be read.
0: En el final de los tiempos.
2: In the last days.
0: El libro de la vida.
2: The book of life.
0: El libro de la vida, hermano.
2: The book of life.
0: Oye, siempre queremos ser parte de ese libro.
2: We always want to be part of
0: siempre queremos que nuestro nombre esté en el libro.
2: We always want to be a
0: veces en las escuelas.
2: Sometimes in our school,
0: en los trabajos.
2: In our work,
0: en cualquier lugar.
2: In any place,
0: donde se reúnen personas.
2: That people who come together,
0: queremos estar en la lista del libro.
2: We want to be on that list.
0: Queremos estar en ese libro.
2: On that book.
0: Queremos que nuestro nombre se lea en el libro.
2: We want to have our names read.
0: Pero
2: in the book.
0: En el mundo actual.
2: But in the actual world.
0: Ese libro va a terminar.
2: That book will be done.
0: Ese libro se va a acabar.
2: It will be finished.
0: Pero hay un libro.
2: But there is a book.
0: Eterno.
2: Eternal.
0: En el cual tu nombre.
2: In which your name.
0: Necesita.
2: Needs.
0: Estar libre.
2: To be free.
0: Estar ahí escrito.
2: To be there written.
0: Es el libro de la vida. El libro de la vida, donde todo creyente evangélico va a estar escrito en ese lugar. Si tú perdiste a un familiar y tu familiar estaba escrito en el libro de la vida y tú quieres volverlo a ver,
2: see them again.
0: Procura que tu nombre esté también escrito.
2: Procure that your name is also
0: written. En el libro de la vida.
2: In that book of life.
0: Gloria al Señor.
2: Glory be to God.
0: Dice la Biblia.
2: The Bible says.
0: De que Cristo vino.
2: That Christ came.
0: Se e hizo hombre.
2: He became man.
0: Aquí en la tierra.
2: In this world.
0: Y dio su vida por nosotros.
2: And gave his life for us.
0: Nos cubrió de sus pecados.
2: He covered us from all sin.
0: Nos cubrió por nuestra todas nuestras fallas.
2: He covered us of all our failures.
0: Y todo aquel
2: and those who all
0: que le aceptare como padre
2: who accept him as Father.
0: El que está en los cielos nos llamará por nuestro nombre. Porque nuestro nombre estará escrito en el libro de la vida. Procura estar escrito en el libro de la vida. Olvídate de las demás cosas y ven a Cristo Jesús. Esto no es religión.
2: This isn't religion.
0: Esto no es una ficción.
2: This isn't fiction.
0: Esto no es un cuento.
2: This is not a fairy
0: tale. Esto es la realidad.
2: This is reality.
0: Este mundo,
2: this world,
0: padecerá
2: will perish,
0: cosas terribles.
2: Will go through terrible things.
0: Va a ir tras cosas terribles en este mundo.
2: Awful things.
0: Dios quiere guardar tu alma.
2: God wants to save
0: Dios quiere guardar tu corazón.
2: He wants to save your
0: quiere
2: heart.
0: Escribir tu nombre en el libro de la vida. Cuando el libro esté abierto
2: open,
0: y tu nombre sea escrito
2: written,
0: y tu nombre va a ser leído, ese día va a ser glorioso. Cuando escuchas tu nombre, cuando escuchas el nombre de tus queridos, cuando ves el nombre de tus amados, y tu nombre también esté ahí, tu vida va a ser gloriosa. Pero eso va a pasar solamente a aquellos que le hayan aceptado en vida, en esta vida, porque no existe nada después de esta vida. Ya no hay oportunidad. Mientras estés vivo, hay esperanza. No existe oración. No existe ningún tipo de ritual. No existe nada después cuando tú mueras. Hasta ahí se acabó todo. Y después de esto vendrá el juicio. Y si tu nombre está escrito en el libro de la vida, tú serás para siempre y estarás para siempre en la vida eterna. Aleluya, en la vida eterna. Gloria al Señor. Este mundo se va a acabar. Este mundo va a pasar. Porque el mundo y sus deseos pasarán. Mas el que hace la voluntad del Padre permanecerá para siempre. Solo hay una palabra que se puede predicar en este día. Ven a Cristo. Que tu nombre, esté escrito en el libro de la vida. Necesitas estar escrito en el libro de la vida. Este es un mensaje para tu mente. Tu nombre necesita estar escrito en el libro de la vida. ¿Quieres estar escrito en el libro de la vida? Acepta a Cristo como tu Salvador personal. Regresa a Jesús.
2: Come back to Christ.
0: Ahí donde te quedaste.
2: There where you remained.
0: Cuando tú te fuiste de la iglesia.
2: When you left the church.
0: O cuando te predicaron del Evangelio.
2: When they preached to you the gospel.
0: En ese momento.
2: In that moment.
0: Todavía hay esperanza para ti.
2: There is still hope for you.
0: El tiempo no se ha terminado.
2: The time hasn't finished.
0: Mientras haya vida.
2: Meanwhile, there's life.
0: Hay esperanza para ti.
2: There is hope for you.
0: En el libro de la vida.
2: In the book of life.
0: Será abierto un momento.
2: We'll be open a moment.
0: Existe, aleluya, el libro de la vida.
2: There exists the book of life.
0: Pero también existe.
2: But also exists.
0: Los nombres que no estarán escritos.
2: The names that will not be written.
0: Los nombres que no están escritos.
2: Those names that are not written.
0: Pasarán a un castigo eterno.
2: Will pass an eternal punishment.
0: Tú no crees en un castigo eterno.
2: You do not want an eternal punishment.
0: Tú no lo crees.
2: You don't believe it.
0: La Biblia habla de un castigo eterno.
2: The Bible speaks of an
0: que tú no lo creas.
2: That you might not believe it.
0: No significa que no exista.
2: Does not mean that it does not exist.
0: Que tú no lo veas.
2: That you might not see it.
0: No significa que no vaya a pasar.
2: Does not mean that it won't happen.
0: Hoy es mejor creer.
2: It is better to believe
0: que no creer.
2: Than to not believe.
0: Porque los que no creyeron.
2: Because those who didn't believe.
0: Los que no vieron.
2: Those who didn't see.
0: Los que no vieron.
2: Those who didn't see.
0: Pero sí creyeron.
2: But did believe.
0: Esos serán escritos en el nombre, en el libro de la vida.
2: Those will be written in the book of life.
0: Que tu nombre sea escrito en el libro de la vida. Procura.
2: Procure that your name is written on them.
0: Hay poder en Cristo Jesús.
2: There is power in Christ.
0: Hay creer en Cristo Jesús. Póngase de pie, hermano, en esta tarde, gloria al Señor. Vamos a orar por las almas en esta tarde, las almas que están por ahí.
2: For those souls over there.
0: Porque hay esperanza
2: hope
0: en Cristo Jesús.
2: In Jesus Christ.
0: Hermano, esto no es religión.
2: Brother, this is not religion.
0: Esto no es algo, un chiste.
2: This is not a joke.
0: Esto es real.
2: This is real.
0: Lo que te estamos predicando es verdadero.
2: That we are preaching you the truth.
0: Estamos procurando que conozcas.
2: We are procuring that you know.
0: Y que entiendas.
2: And understand.
0: Que vendrán días ardientes como horno.
2: That will be, that will come things.
0: Este mundo va a pasar.
2: This world will pass.
0: Este mundo va a terminar.
2: This world will finish.
0: Oye, no hay, después de Cristo no hay nada más.
2: After Christ, there's nothing more.
0: Después de Jesús tú no eres nadie.
2: After Jesus, you are nobody.
0: Ven a Cristo Jesús, que Él tiene
2: Jesus
0: la solución.
2: Christ, that he has the solution.
0: Tú que estás ahí queriendo al you, borde del suicidio.
2: Who are there lost in suicide.
0: Tú que estás al borde del alcoholismo.
2: You on the border of alcoholism.
0: Tú que estás padeciendo de persecución.
2: You are running from persecution.
0: Tú que no puedes dormir por las noches.
2: You cannot sleep at night.
0: Tú estás viviendo en depresión.
2: Living in depression.
0: A ti que tu matrimonio está roto.
2: That your marriage is broken.
0: Tú que crees que tu hijo no tiene solución.
2: That your son has no solution.
0: Tú que crees que el alcoholismo y la drogadicción es todo.
2: That alcohol and drugs are everything.
0: Quiero presentarte la solución para
2: I
0: tu vida.
2: Present you the life.
0: Quiero presentarte a Cristo Jesús.
2: I want to pretend.
0: Tú que estás en ese lugar, levanta tu mano. No puedes venir hasta este lugar donde yo estoy. Ahí donde estás, ahí en tu cuarto. Ahí en tu soledad. Ahí donde estás solo en tu cuarto. Pensando cómo quitarte la vida.
2: Thinking how to take your life.
0: Pensando cómo terminar contigo.
2: About to finish with yourself.
0: Levanta tus manos al cielo.
2: Raise your hands to the sky.
0: Dile, Señor, perdona mis pecados.
2: Tell the Lord, forgive my sins.
0: Señor, perdona mi ofensa.
2: Forgive my offenses.
0: Señor, escribe mi nombre.
2: Write my name.
0: En el libro de la vida.
2: In the book of life.
0: Señor, perdona mis pecados.
2: Forgive my sins, my Lord.
0: Señor, me he querido ir por otros caminos.
2: I wanted to go through different paths.
0: Pero tú me alcanzaste en el
2: but
0: camino.
2: You reached me. You
0: tú que estás a punto de abrir la cerveza.
2: You who are about to open your alcohol.
0: Tú que estás a punto de tomarte el alcohol que tienes en la refrigeradora. Arrepiéntate de tus pecados.
2: Repent of all your sins.
0: Y ven a Cristo Jesús. Que Él es digno en perdonarte. Él perdonará tus pecados.
2: He will forgive your sins.
0: Decía el profeta. Oh, que Dios. Oh, Dios, cómo grande tú eres.
2: Oh, God, how great you are.
0: Que agarras los pecados del hombre.
2: That you grab the sins of man.
0: Los avientas a la profundidad de la mar.
2: And throw into the deepest.
0: Y nunca más te vas a acordar de ellos.
2: You never, ever.
0: Quiero decirte algo, no hay pecado. No hay un pecado.
2: There is no sin.
0: No hay una ofensa.
2: No, offense.
0: No hay una falta.
2: There is no failure.
0: Que Cristo no pueda perdonarte.
2: That God cannot forgive you of.
0: Todo aquel corazón contrito y humillado.
2: Every humiliated and constricted
0: que
2: heart
0: se acerca al Señor. Él no lo rechaza. Él no lo rechaza.
2: He does not reject it.
0: Él lo acepta.
2: And accepts it.
0: Y le da vida eterna.
2: And gives it an
0: escribe tu nombre.
2: Write your name.
0: Procura que tu nombre
2: that your name
0: esté en No sé cómo te llamas.
2: I don't know your name.
0: No sé si tu nombre es Ángel.
2: I don't know if your name is Angel.
0: No sé si tu nombre es Juan.
2: I don't know if your name is John.
0: No sé si tu nombre es Pedro.
2: I don't know if your name is Peter.
0: Pero procura que tu nombre esté escrito en el libro de la vida. Gloria al Señor. Amén. Y amén. Amén. Le vamos a pasar el micrófono a la que tenía el culto. Gloria al Señor. Y vamos a terminar con este servicio. Bendito sea Cristo. Gloria al Señor.
3: Aleluya, poderoso es el Señor, amén. Poderosa palabra de parte del Señor, amén. Aleluya. El Señor sigue hablando, amén. Poderoso es el Señor. And don't worry.
2: No te preocupes.
3: Esta no será la última vez que nos escucharás, amén.
2: Es un vino
3: más, sino que vamos a seguir. Aleluya. And it's okay, amado.

0: aleluya. Poderoso es el Señor, pestilencias, amén, aleluya, se mueven, amén. El reino espiritual es más real de lo que creemos.
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Muy buenas tardes, estimados oyentes. Llegamos a la 1:00 p.m, más 9 minutos en todo El Salvador. Después del enlace desde Iglesia Pentecostal Alfa y Omega, hemos retomado la señal desde cabinas de radio. A la 1:30 p.m. inicia la transmisión en vivo desde Misión Cristiana Elohim, filial Maryland, y el pastor Marcelo Díaz, con 2 horas de bendición.

Recordarles que el día de mañana iniciamos con la oración a las 5 a.m. Los lunes en Radio Alfa y Omega son lunes de oración. Puede enviarnos su petición y con todo gusto estaremos tomando nota de su petición. Continuamos con más a esta hora de la tarde. Saludos a usted que ya está en los preparativos para asistir al culto dominical de esta tarde.

Los próximos minutos nos enlazaremos desde Maryland, transmitiendo en vivo desde Iglesia Elohim. Acompáñenos. Buenas tardes.

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Alabado Dios, aleluya. Bendito sea el Señor. Así le voy a pedir que se ponga sobre sus pies. Alabado sea el Señor. Aleluya. Vamos a seguir adorando al Señor. Aleluya.

0: Ciegos estábamos, pero cuando Cristo vino a nuestras vidas, alabado sea el Señor, hemos podido ver esa luz que alumbra nuestro camino, alabado sea el Señor. Hasta aquí mi tiempo, que el Señor le bendiga, sigamos gozando en el tiempo de los coros, aleluya.
1: Alabado sea el nombre del Señor, dele fuertes palmas a Jesucristo. Fuertes esas palmas para el Señor, iglesia. Fuerte ese aplauso para el Señor. Yo sé que usted tal vez está cansado, tal vez no hay fuerza por el sacrificio, pero en esta hora nos vamos a fortalecer en el Señor. En esta hora vamos a entrar a la presencia del Señor. Por eso te voy a invitar a que cierres tus ojos en esta hora. Comienzas a adorar el nombre del Señor. Él está aquí en este lugar.

Esa es su presencia, deja lo que te toque. Dale fuerte palmas a él en esta hora. Dale la bienvenida con un aplauso al Espíritu Santo. Dale la bienvenida con un aplauso al Espíritu Santo. Dale la bienvenida con un aplauso al Espíritu Santo. Pero no lo dejes, no lo dejes en esta hora a un lado. Dale la libertad, dile, tócame, tócame. Lléname, lléname de fuego, lléname de poderes. Lléname de Espíritu Santo y fuego. Quiero salir lleno de

Te pedimos que hagas llover sobre nuestra tierra. Haz llover sobre nuestra nación, Señor.

Padre, en esta noche hemos venido hambrientos de ti. Ven y llena esta casa con tu presencia. Ven, llena, Señor, nuestra vida con tu presencia.

de Dios. Dese quieto por lo menos una hora, aleluya, ahí en su silla, escuchando la bendita palabra de Cristo. Gloria al Señor. Hemos tomado, hermano, este versículo, o estos versículos, alabado sea el nombre de Cristo, queriéndolo llevar a usted en esta tarde, aleluya, a que pensemos, hermano amado, en el juicio final. En la Biblia nosotros encontramos a personas, hermano amado, que se les ha celebrado juicio, o que se les celebra juicio día a día. Si nos vamos a las cárceles, hermano, a los juzgados, hay un abogado, hay un juez, hay alguien, hermano amado, que está tanto condenando, gloria al Señor, al malo, al que ha hecho algo malo, o están absolviendo o dándole libertad, aleluya, aquella persona, hermano, que fue acusada injustamente, gloria al Señor. Y a través de la Biblia, cuando nosotros pensamos, hermano amado, en el juicio que Dios le ha hecho, aleluya, a alguien que se portó mal. Y quiero en esta tarde, como en una manera de introducirte a lo que vamos a hablar, aleluya, hablar del rey Belsasar. La Biblia dice que este hombre, hermano amado, hizo algo desagradable delante de Dios. Y resulta ser que él celebraba fiesta, celebraba banquete. Y cuando ya estaba medio a pichinga o medio borracho, la Biblia dice, hermanos, que mandó a traer los instrumentos que Nabucodonosor, su padre, había traído del templo de Dios, hermano amado, a Babilonia. Pues el rey, ya borracho, aleluya, se le ocurre usar los instrumentos sagrados, hermano amado, para beber él, sus príncipes, aleluya, los que estaban congregados con él, aleluya, y la ramera, y dar alabanza a los dioses de piedra, gloria al Señor. Y la Biblia dice que cuando este hombre, hermano amado, hizo esto, apareció una mano de hombre, aleluya, escribiendo en lo encalado de la pared. Y en ese momento la Biblia dice que aquel hombre, hermano amado, se puso hasta payulo, es una manera de decirlo, ¿verdad? Su rostro, hermano amado, se cambió de colores, y la Biblia dice que le daba una pierna con la otra del temor tan grande, aleluya, que cayó en este hombre. Bendito sea el nombre del Señor. Y llega, hermano amado, la pregunta: ¿qué había escribido aquella mano? Bendito Dios. Y empieza él a hacer llamar a los entendidos, a los sabios, a los adivinos, hermano amado. Y resulta ser que todos llegaban, leían la escritura, mene, mene, tekel, uparsine, pero no podían dar la interpretación al rey, gloria al Señor. Y déjame decirte, mi amado hermano, aleluya, que este hombre tuvo, verdad, aquella desesperación de querer saber, aleluya, que había escrito la mano, gloria al Señor, ya que por haber, hermano amado, hecho lo desagradable delante de Dios, Dios no le dejó pasar esta falta, porque los instrumentos que son consagrados para Dios, hermano amado, son propiedad privada de Cristo, gloria al Señor, así como mi persona, y así como tú que estás en esta tarde ocupando esa silla en este lugar, gloria al Señor. La Biblia dice que somos templo y morada, aleluya, del Espíritu Santo, gloria al Señor. Y que el que destruya el templo de Dios, el Señor lo destruirá a él. Así de serio es Dios. Muchas veces nosotros, hermano amado, hacemos cosas que no le agradan a Dios, pero no es porque no sepamos, sino, hermano amado, porque nos descuidamos, aleluya, y hacemos lo desagradable delante del Señor. Pero si anduviéramos la palabra, hermano amado, no pecáramos delante del Señor, porque Pablo dijo, o tuvo el valor de decir: con Cristo estoy juntamente crucificado, y ya no vivo yo, mas Cristo vive en mí, hermano. ¿Te imaginas que esa palabra tú la andes en tu mente y en tu corazón?
Y cuando el pecado te salga al encuentro, tú puedas repetirle esa palabra. Porque ya no vivo yo, Cristo vive en mí, gloria al Señor. Y en el que Cristo vive no peca, hermano amado, porque el que peca es del diablo, dice la Biblia. Alabado sea el Señor. Entonces, si anduviéramos la palabra, ya no vivo yo, ya no puedo pecar porque ya no vivo yo. Aleluya. Imagínate la condición en la cual Pablo se consideraba. Estoy juntamente crucificado con Cristo. Y alguien que esté crucificado, hermano amado, ¿será que puede pecar? ¿Será que puede fallarle a Dios si la condición de un crucificado es estar guindado en una cruz? Aleluya. Pero este hombre, ¿verdad?, medio borracho, manda a traer los instrumentos consagrados. Aleluya, que ocupaban los sacerdotes, que ocupaba, hermano amado, la nación de Israel para ofrecer sacrificio, o para, aleluya, o para hacer, hermano amado, aquellos ritos de la ceremonia que se hacían consagradas para el Señor. Pero a él se le ocurre mandar a traer los instrumentos y beber vino él, las prostitutas, aleluya, los príncipes, los convidados, y además de eso, dale alabanza, aleluya, a los dioses paganos, algo de lo cual Dios siempre ha estado molesto con el ser humano, que dejen de darle la gloria al Creador por darle la gloria a las criaturas. Gloria al Señor. Es que cuando el pueblo de Israel salió de Egipto, Dios se le apareció en el camino y le dijo que no se hicieran dioses, porque uno era nuestro Dios. Porque uno era Dios, aleluya. Él hizo lo desagradable delante de Dios. Y Dios no le dejó pasar. Y le celebró juicio porque aquel dedo había escrito, mi amado hermano, una palabra, aleluya, de sentencia para él. Bendito sea el Señor. ¿Y qué le dijo? Aleluya. ¿O qué había escrito aquella mano? ¿Sabe usted dónde se encuentra ese versículo? Bendito sea el nombre de Cristo. Si sabe, váyase conmigo para ahí. Lo vamos a ir examinando a ver si usted lee la Biblia o solo pasa en Instagram. Alabado sea el nombre del Señor. En el capítulo 5 de Daniel. Aleluya. Vamos a leer desde el verso 22 en adelante. Bendito sea el nombre del Señor. ¿Lo tiene, hermano? Y tú, su hijo Belsasar, no has humillado tu corazón sabiendo todo esto, sino que contra el Señor del cielo te has ensoberbecido e hiciste traer delante de ti los vasos de su casa, y tú y tus grandes, tus mujeres y tus concubinas bebiste vino en ellos. Además de esto, diste alabanza a los dioses de plata y oro y bronce, de hierro y de madera y de piedra, que ni ven, ni oyen, ni saben. Y al Dios en cuya mano está tu vida y cuyos son todos tus caminos, nunca honraste. Estas fueron palabras que le dijo Daniel, aleluya, al rey, antes de darle la interpretación del asunto. Entonces de su presencia fue enviada la mano que trazó esta escritura. Y la escritura que trazó es Mene Mene Tekel Uparsin. Esta es la interpretación del asunto. Mene contó Dios tu reino y le ha puesto fin. Vea para acá. No le dejó pasar Dios, hermano amado, la falta que había cometido. Nosotros leíamos ahí, aleluya, que dice el Señor a través de su palabra, que el reino de los cielos es como una red. Y así pues, como el pescador va, hermano amado, y una vez que esa red ya está llena, la saca para afuera y empieza a seleccionar lo bueno, aleluya, lo echa en cestas. Y lo malo, bendito sea el nombre del Señor, se deshace de ello. Entonces, así como a este hombre Dios le celebró un juicio, así le va a celebrar juicio el Señor a la raza humana.
Un día, el que se portó bien y que vivió conforme la palabra del Señor, el Señor lo va a meter al cielo. Él vendrá y cumplirá su palabra y recogerá a aquellos que se guarden delante de la presencia del Señor. Porque nosotros podemos que estar mandando gente para el cielo, porque lo vemos predicar bonito, porque lo vemos cantar bonito, porque lo vemos danzar bonito, porque lo vemos hablar lengua, porque lo vemos profetizar, porque lo vemos, hermano amado, ser una persona elocuente en la palabra, bendito Dios, sabio en las escrituras, alabado sea el Señor. Pero ninguna de estas cosas a nosotros nos salva, bendito sea el nombre poderoso de Jesucristo. Que nos salva, amado hermano, que vivamos la palabra, gloria al Señor, que seamos obedientes a lo que Cristo nos habla a través de su palabra, y que vivamos en santidades, y que seamos de aquellos, hermano amado, buenos, que él, así como el pescador, recoge lo bueno, gloria al Señor. Esos son los que van a ir al cielo. Se siente alegría, ¿verdad?, en ver a un buen remanente de hombres danzando en la presencia del Señor. Se siente alegría ver ese remanente de mujeres llenas, hermano amado, de la presencia de Dios, y que han recibido, aleluya, esa bendición. Porque eso es algo, hermano amado, eso es una bendición. Y usted que tiene el don de hablar lengua, el don de sanidades, el don de profetizar, y que Dios lo ha llenado de un determinado talento, guárdelo para el Señor, aleluya. Porque si no lo guarda, también en aquel día le van a pedir cuentas y le van a celebrar un juicio. Alabado sea el Señor. Entonces Daniel rápidamente, aleluya, le dice a este hombre: Lo primero que había escrito la mano es Mene. Contó Dios tu reino y le ha puesto fin. ¿Te imaginas cuando sea el fin, hermano amado, para el ser humano? Porque creemos firmemente que la iglesia un día la van a sacar de esta tierra. Y el día que cumpla Dios la palabra, se terminó la oportunidad de salvación para el que se quede. Porque dígame usted, Amós capítulo 8 y verso 11 dice: porque he aquí vienen días, dice Jehová, en los cuales enviaré hambre a la tierra, no hambre de pan ni sed de agua, sino de oír palabra de Jehová. ¿Te imaginas la sed, hermano, que habrá de oír palabra de Dios? Aleluya. Pero ¿de qué sirve? Dice ahí que los jóvenes correrán de mar a mar buscando palabra de Jehová. Que las doncellas, hermano amado, irán errantes, aleluya, buscando palabra de Jehová, pero palabra ya no va a haber, porque en los tiempos en los cuales estamos hay palabra, gloria al Señor, pero hay gente, hermano amado, que es embudo, por un oído le entra y por el otro le sale, y el mismo rebelde de siempre, gloria al Señor. Hay culto, pero el aguado no viene a los cultos, allá está afanado, gloria al Señor. Cuando se le celebre el juicio al ser humano, esa gente te va a llorar, hermano amado, y ahí será el lloro y el crujir de dientes, dice la palabra de Dios. Porque ¿a dónde vamos a ir a buscar salvación? ¿A dónde habrá salvación? Imagínate que se quede el que te quedó a la par de la venida de Cristo. Imagínate que se quede, pero él tenga llave, acceso a esta iglesia, y venga a abrir en la iglesia el jueves. Aleluya. ¿Y qué va a decir? Preparémonos porque Cristo viene. Ese mensaje ya va a desaparecer de nuestra boca, o de la persona que se quede, ¿verdad? Bendito sea el nombre del Señor. ¿Qué va a predicar, hermano? ¿Qué va a decir? ¿Te imaginas a un predicador después del rapto? ¿Qué va a decir? Mira, debes de esconderte y de no dejarte sellar por el anticristo. Porque si te dejas sellar por el anticristo,
aleluya, le has vendido el alma al diablo, gloria al Señor. Si te has quedado de la venida de Cristo, hermano amado, amigo que me escucha, ¿cuál es la seguridad para que te salves? Alabado sea Dios. Si lo que encontramos en la Biblia son puros juicios de Dios y no cosas, hermano amado, aleluya, fáciles. Tanto que dice Apocalipsis que los grandes, los ricos, los pobres, hermano amado, le dicen a los montes y a las peñas: caigan sobre vosotros y escóndanos de aquel que está sentado en el trono, porque el gran día de su ira ha llegado. Gloria al Señor. La gente millonaria le habla a las piedras, a los montes, aleluya, que caiga sobre ellos, porque no soportan la ira de Dios. Te imagina, aleluya. Por eso vale la pena, hermano amado, no estar perdiendo el tiempo. Gloria al Señor. Usted tiene que convertirse de veras a Cristo y dejar la falsedad. Aleluya. Dejar, hermano amado, esa vida así toda desgraciada. Bendito sea el nombre del Señor. Cuando este hombre escuchó esta palabra, alabado sea Dios, Mene, contó Dios tu reino y le ha puesto fin. Imagínate el honor que tenía este hombre. Era el rey, tenía, hermano, una posición extremadamente extraordinaria aquí en la tierra, como la posición que tenemos nosotros. Ahora ya no te llaman ni el apodo que te decían antes. Ahora la gente dice que eres hijo de Dios. Ahí va un hijo de Dios, más si andas hasta texto bíblico, aleluya, en los carros plasmados, porque hay gente, aleluya, que cuando compra un carro ya lo rotula o le pone un rótulo. Bendito sea el nombre de Cristo, hermano amado, de la palabra del Señor. Y si todavía anda el escudo del Real Madrid, vaya a arrancar eso, que usted ya no es jugador. Bendito sea el nombre de Cristo. Ahora fui al Mega, Marví, y viera cómo volteé a ver por si lo miraba usted ahí. Y esa gente, hermano amado, ni atendían a las personas, porque estaba jugando un determinado equipo, gloria al Señor, y todos con la cabeza en la pantalla, hermano amado, del televisor, y porque así está la gente hoy, y la vergüenza es que hasta cristianos, gloria al Señor, hermano amado, apasionado, gente que no van a los cultos por quedarse viendo el mundial, va a llevar fuego, como digo aquel viejito rebelde, gloria al Señor, por andar metido donde no debe. Los hijos de Dios tenemos que estar en la casa del Señor, alabando y glorificando a Cristo, porque esperamos esa mañana gloriosa, esperamos esa tarde gloriosa, esperamos ese momento donde nos vamos a desprender de esta tierra para encontrarnos con nuestro amado. Alabado sea el nombre del Señor. Montón de cristianos, hermanos, y otros que hasta descarados son, que van con la camisa del equipo al culto. Espero que el que venga, que el que le quedó a la par, no haya traído la camisa de Argentina. Si es un amigo, no se preocupe, ¿verdad? Porque así andábamos nosotros ciegos. Aleluya. O si es una persona que no conoce de Dios. Pero si es un hermano, ya usted, que a estas alturas todavía anda enamorado del mundial. Allá hay gente que hasta golpe se agarra, hermano, porque perdió el equipo tal y solo con el golpe se queda, porque no le dejan nada, gloria al Señor. Contó Dios tu reino y le ha puesto fin. Es decir, se le había terminado la oportunidad de estar en el reinado. ¿Por qué? Porque había hecho lo desagradable delante de la presencia del Señor. El verso 27 dice así: Tekel, pesado has sido en balanza y fuiste hallado falso. En el mismo momento, hermano amado, aleluya, le vino la palabra a él. Lo habían pesado en balanza y fue hallado falso. Si a usted en esta hora apareciera el Espíritu Santo de Dios con una balanza y le dijeran: vaya, lo vamos a subir acá, vamos a pesarlo, a ver qué tanto hijo de Dios es usted, ¿cuántos de los que estamos aquí nos subiéramos en esa balanza?
O le dijéramos, ay, tal vez el otro domingo venga, me voy a reconciliar hoy y me voy a portar bien toda esta semana. Se subiera en esa balanza usted, hermano, porque con la palabra nosotros somos juzgados. No podemos juzgar a nadie, pero la palabra que oímos nos juzga, dice la Biblia. Alabado, ¿se subiera usted o no se subiera? Pues si con usted estoy hablando. O les preguntamos a los de la radio. Ustedes que están a través de la radio ahí, ¿se subieran a la balanza? No, tiene que ser con usted que está presente aquí. Entonces, lo habían examinado bien. Tequel, pesado ha sido en balanza y fuiste hallado falso. ¿Será que ese que está a la par de usted hoy, que se mira así bien cristianazo, será que es cristiano de a de veras? ¿O se alegra todavía cuando escucha las rancherotas? ¿Se alegra todavía cuando dice gol? Y ahí se queda oyendo el quién será que echó el gol. ¿Se le emociona todavía la carne con lo del mundo? Si se sube en esa alabanza, si se sube en esa balanza, perdón, le va a pasar como este rey. Fue hallado falso delante de Dios. Le vamos a terminar de decir el verso 28 para que nos vayamos donde leímos. Ya que en el momento cuando Dios nos habla, hermano, como que nos entra la aflicción, ¿verdad? Que no decimos ni aleluya, ni gloria a Dios, ni gracias, Señor. Yo me subo en esa balanza, aunque sé que voy a pesar un 99.99% de mundano, pero me subo, gloria al Señor. Por lo menos por disimular, viera decir amén, pues. Porque los que nos ven ahí me dicen a mí, enfoca el pueblo, hermano. Porque escuchan el júbilo de usted cuando dicen fuego Pentecostés. Aleluya. La cosa es cuando ya nos está examinando Dios a través de su palabra. Porque no podemos ser cristianos gallinas, gloria al Señor, cristianos gallos, que nos guste solo cantar y cantar y cantar. Y en el momento de la palabra todos mudos, como que si Dios no le ha dado boca para que lo alabe, gloria al Señor. Si hay que decir amén, hermano, hay que decir háblame Dios, hay que decir gracias por la palabra, hay que darle gloria a Cristo, aleluya. Porque por amor es que nos habla, hermano amado. Pérez, le dice, tu reino ha sido roto y dado a los medos y a los persas. Entonces mandó Belsasar vestir a Daniel de púrpura y poner en su cuello un collar de oro y proclamar que él era el tercer señor del reino. Oiga esto, aquí es donde quería llegar. La misma noche fue muerto Belsasar, rey de los caldeos. Y Darío de Media tomó el reino siendo de 62 años. Es decir, que la misma noche que le declararon la palabra, aleluya, este hombre fue muerto porque le dieron la oportunidad de ocupar un reinado. Pero lo que hizo, hermano, con los instrumentos consagrados de Dios fue algo, aleluya, inaceptable en el cielo. Pablo dice que nosotros podemos hacer lo que queramos, pero no nos conviene. Él dijo, todo me es lícito, pero no todo me conviene. Porque un día, y mire, y hay una mujer, hermano amado, le voy a decir esta palabra. Hay una persona que así anda jugando con el Señor, se reconcilia, luego se sale, luego se vuelve a reconciliar y allá anda. Déjame decirte, yo no sé si, aleluya, en esta hora qué es lo que vas a sentir, pero Dios no es juguete de nadie. Te van a pegar donde te duele, alabado sea Dios, porque el Dios que predicamos es un Dios vivo que sabe todo, gloria al Señor. Entonces, hermano amado, en el mismo momento la palabra se vino a cumplir en él, porque lo que es consagrado para Dios, nosotros lo tenemos que cuidar, hermano. Siempre valórate, y aunque por fuera no seas tan lindo, pero por dentro, aleluya, vive el Espíritu Santo dentro de tu vida, gloria al Señor.
Siempre valórate, alabá y sacanda, alaba sama. Valórate delante de Dios, aleluya, porque te ha escogido el poderoso como instrumento de Dios. No sé si lo puedes sentir en esta hora, pero no eres cualquier cosa. Te ha elegido el Espíritu Santo para vivir en ti. Gloria al Señor. Eres algo grato delante de Dios. Eres algo especial para tu Dios. Por haber hecho lo que no le agrada a Dios, el Señor lo enjuició en el mismo momento. Y este hombre quería saber y no había nadie que le interpretara. Pero llegó Daniel y lo exhortó, sabiendo lo que le pasó a tu padre, le dice. Cómo Dios lo hizo comer hierba y lo hizo, aleluya, que se arrastrara como un animal o como una bestia del campo. Sabiendo esto, no te humillaste y mandaste a traer los instrumentos sagrados y diste alabanza a los dioses paganos. Comiste y bebiste en ellos tú, tus grandes, tus concubinas, y diste alabanza al Dios de los cielos, a los dioses paganos, a los dioses de madera, a los dioses de plata, a los dioses que no ven, ni oyen, ni palman, ni hacen nada. Gloria al Señor. Y le mandó Dios el juicio. Ahora, asimismo, el reino de los cielos es semejante a una red que echada en el mar recoge de toda clase de peces, y una vez llena la sacan a la orilla, y sentados recogen lo bueno en cestas y lo malo echan fuera. Así será al fin del siglo. Saldrán los ángeles y apartarán a los malos de entre los justos. ¿Cómo se ha imaginado usted, hermano, el rapto de la iglesia? ¿Cómo se lo imagina usted? A veces miramos videos de así como de personas, ¿verdad?, que a través de la inteligencia artificial o a través de la ciencia pueden como hacer como alguien que va volando hacia el cielo y bueno, y se fueron. Y si usted ve ese video, ahí se va gente, hermano, que andaritos. Gente que anda empantalonada, gente que anda con una vestimenta inadecuada delante de la presencia de Dios. Porque déjame decirte que nosotros, siendo hijos de Dios, tenemos que vestirnos con pudor. Tenemos que vestirnos, hermano amado, aleluya, como para agradar a Dios y no para agradar a los hombres. Entonces lo que miramos en esos videos es que todo mundo se va con el Señor. Pero eso no es así. La Biblia dice que una vez que la red esté llena, se van a sentar. Es decir, hermano amado, que se tendrá todo el tiempo del mundo para escoger lo bueno y para separar lo malo de lo bueno. Alabado sea Dios. Cuando usted va a una tienda, quizás fue a ver alguna ropa y por el tiempo, este me llevo, dice usted, y lo trae, ¿verdad? Y eso se llevó. Pero para los que van a entrar en el cielo, exactamente se va a tener todo el tiempo, hermano, para examinarlo. Aleluya, y para saber qué es lo aceptado delante de Dios y qué no es lo aceptado. Los ángeles, dice la Biblia, y saldrán los ángeles y apartarán a los malos de entre los buenos. Alabado sea Dios. Entonces, hermano amado, los malos serán echados, aleluya, al fuego eterno, y allí será el lloro y el crujir de dientes, dice la palabra de Dios. Entonces debemos de pensar en el juicio final. Usted que me esté escuchando a través de alguna red social, quizás sea el último día que viva, porque el evangelio es poder de Dios. Y día a día se mueren personas que lamentablemente
van a las tinieblas, van a la condenación, van al lugar de tormento, gloria al Señor. Y también día a día, aquel que es entendido acepta a Cristo y se aparta del pecado, porque solamente el Señor es el que lo puede salvar. No hay otro lugar donde el hombre puede encontrar salvación. Pero pensemos en cómo será el rapto. Será en el momento que el hombre menos lo espere. Quizás sean las 5 de la mañana. Quizás, y en la Biblia encontramos unos versículos que dicen que si el ladrón, aleluya, o si el padre de familia supiera a qué horas el ladrón llegaría a minar su casa, velaría, aleluya, y estuviera despierto esperando al ladrón. Pero la venida de Cristo no se sabe el día, hermano amado, que Él viene por la iglesia. Por eso es que hay que estar preparado. Usted, mire, si usted le ha fallado a Dios, no tiene que andar esperando, yo me voy a reconciliar después. Es que el tiempo es ahora. A veces cuando oímos una mala palabra, ¿verdad?, en el mismo momento cerramos los ojos. Señores, perdóname por lo que escuché, porque no podemos estar, hermano amado, en pecado o delante de Dios, hermano amado, con fallo. Tenemos que ser, aleluya, bien, tenemos que estar, pero bien reconciliados, que estar seguro que nuestro nombre esté escrito en los cielos. Gloria al Señor, porque una vez que Dios venga por su pueblo y nuestro nombre no esté escrito en el libro de la vida, los ángeles o quien sea que venga por nosotros, si viene el mismo Dios o si manda a sus mensajeros, a sus trabajadores, los ángeles no se van a equivocar, no van a llevar, hermano amado, a gente que no tenga el vestido de poderes, no van a llevar a gente que su nombre no esté escrito en el libro de la vida. Ellos vienen específicamente por aquellos que se han guardado para Dios. No, si nos mandan a nosotros, metemos cualquier cosa, hermano, porque a veces tenemos hasta sección de personas. Este sí le doy, a este no, al otro sí, aleluya. Y a veces, verdad, porque son nuestra familia o nuestros mejores amigos o las personas que nos dan de comer, si nos mandan. Pero en el cielo no, los ángeles vienen a traer gente que tenga avivado, que viva en el fuego de Dios. Gloria al Señor. No van a venir a meter a cualquiera, hermano. Entonces debemos de pensar en ese juicio final, aleluya, que le van a celebrar al ser humano. Usted cada día que viva tiene que pensar que en ese día puede venir, aleluya, Cristo. Y tiene que tener en la mente que usted debe de ser cristiano donde quiera que esté. Esté en su casa, usted debe de ser cristiano. Debe de ser cristiano en su casa. No puede ser que solo a la iglesia venga con, aleluya, con la falda larga, y allí en su casa ande en pijama o ande en chores. Gloria al Señor. No, no puede ser. Es que usted tiene que ser hija de Dios aquí, donde quiera que esté. Igual los varones, tenemos que ser cristianos aquí, en el trabajo, en la escuela, en el campo, donde quiera que estemos. No que solamente aquí, aleluya, bien vestidos, y allá dando mal testimonio, hermano amado. Porque cuánto cristiano que da mal testimonio. Alabado sea el Señor. Y más que los desvergonzados y las desvergonzadas, aleluya, hasta suben fotos a las redes sociales. Y ahí el descrédito es para él y es para ella. Porque ahí dice, bueno, ¿y qué no son esos que están en línea de batalla? Pues, ¿qué no son esos que son de la misión de fuego? Gloria al Señor. Tenemos que tener cuidado, porque nosotros somos carta leída, iglesia. Nadie te va a aplaudir porque andas en ayuno ahora. Gloria al Señor. Pero si te miran un error, ahí te van a estar señalando. Tenemos que guardarnos para Dios, porque ya basta mucha gente dando mal testimonio del evangelio de Cristo. Aleluya. Tenemos que cambiar y ser personas de a de veras cristianas, para que el nombre de Cristo no sea vituperado. Alabado sea Dios. Saber lo que nos ponemos, porque tenemos que estar preparados en todo lugar. Imagínate que usted, que es mujer, que se mete en un vestido, usted, que lo que haga con esa ropa es tentar a otro aguado que anda en la carne. Alabado sea Dios.
Tiene que pensar que usted no le puede ser tropiezo a otro. Porque mira, ahora han salido unos vestidos, mi hermano, que con el lomo todo, así todo, como una tela, pero bien ralita. Y hay gente que no le da temor ponerse y andar enseñando toda la espalda. Ay, disculpe, ¿verdad? Si le dije lomo, pues lomo es el que venden en el, allá en la carnicería para asar. Bendito sea Dios. Pero con toda la espalda pelada. Y si hay algo que el diablo desea conocer, son las hijas de Dios, porque representan a Cristo, aleluya. Son las representantes de Dios aquí en la tierra. Entonces, ¿cómo es que va a andar dando mal testimonio? Usted siempre que vaya a la tienda debe de darse cuenta y de saber que usted ya no es, que usted es cristiana, y que el vestido que tiene que comprar es un vestido de cristiana, no de quinceañera, gloria al Señor, cuando ya tiene 80 años usted. Aleluya. No le gusta que le digan que tiene 20, sí va. Que le digan, no, hombre, la hermana, mira, ¿cómo que 15 tiene? Gloria al Señor. Allí sí sonríe. Los varones, hermano, tenemos que tener cuidado. Porque anda mucha gente, mire, hermano, que ya ves el cuerpecito, todo veo que tiene usted, pero ahí anda el diablo que se lo quiere comer. Aleluya. Decían que no lo crean, que ustedes miran, ay, ¿quién me va a querer a mí todo pelón, feo, cachetón y todo feo, pues así, que usted, pero siempre hay alguien.

0: quiere es de que usted sea hallada como un pescado malo, gloria al Señor, y que lo tiren al fuego donde va a ser el lloro y el crujir de dientes, dice la palabra de Dios. Tenemos que tener cuidado porque el Cristo de la gloria viene por una iglesia que se guarde, que se haya guardado y que se esté guardando en santidad para Él. Al cielo no van a meter cualquier cosa. Aquí lo entendemos, hermano. No, hermano, es que me salió un trabajito y vengo al mes. Aquí están estos $1,000 para que compren un micrófono nuevo y dárselo al que está sentado ahí, porque sin micrófono no se goza. Amén, hermano, traigo $1,000. Aquí lo aceptamos, pero en el cielo no, hermano. Porque así como le metemos comida a esta carne, le tenemos que meter comida al alma. Porque imagínense que subiéramos a la balanza a usted que se congrega una vez al mes. ¿Cuánto pesa su alma? Y la gran chuleta va, porque la carne, mire, la carne, hermano amado, aleluya, es algo que es enemiga del alma. Y en nuestra alma, el alimento para ella es la palabra. Es el ayuno, es la vigilia, es la lectura, es la alabanza, es la santidad, es todo lo de Dios, el alimento del alma. A cambio, la carne, el alimento de la carne es todo lo terrenal. El alimento de la carne es la comida, la comodidad, la fiesta. Todo aquello, hermano amado, aleluya, que es fácil, porque la carne no se quiere sacrificar para nada. Mire, hay cristianos que quisiera que los cultos que se celebraran fueran de 40 minutos. ¿Para qué estar con tanta bulla? ¿Para qué estar hablando tanto? No, si unas dos palabras y vámonos para la casa. Hay cristianos que todo lo quiere, hermano amado, aleluya, así pues, rapidito y chiquito, gloria al Señor. No quiere, porque la carne es enemiga del sacrificio. La carne, aleluya, es enemiga, hermano amado, de que la tengan ahí sacrificada. Nada, tiene que escuchar palabra de Dios 2 horas, así como estuvo abriendo la gran bocota ya viendo el partido. Tiene que estar escuchando la palabra del Señor. La carne está brava, hermano. Alabado. Espero que nadie de ustedes haya estado viendo partido hoy, usted. Bendito sea Dios. Ni los jóvenes, vea, porque los jóvenes tienen que ser los más fuertes de la iglesia. Ya los que ya estamos viejitos, pues que Dios nos ayude, gloria al Señor. Pero tenemos que pensar en ese día, que el día que Cristo decida venir, no va a meter cualquier cosa al cielo. Porque así como este hombre, aleluya, tendrá la paciencia de seleccionar lo bueno y de agarrar lo malo, aleluya, y echarlo al horno de fuego, dice la Biblia, allí será el lloro y el crujir de dientes. ¿Qué le pasó al rey? Dice que le daba, hermano amado, y si usted no lea el capítulo 5, ¿verdad? Dice que le daba una pierna con la otra del terror que le había caído a él. ¿Se imagina cuando usted, teniendo la oportunidad, viviendo 50 años, le vamos a poner 30 más, viviendo 80 años aquí en la tierra, para que no decepcione, ¿verdad? Viviendo 80 años en la tierra y que nunca quiso hacer las cosas bien delante de Dios, siendo oidor de la palabra. Por eso Cristo dijo que había que ser hacedor de ella, porque oidores hay un montón, pero hacedores de la palabra, de esos escasean, hermano amado. Si uno se alegra que la iglesia esté llena, pero ¿cuántos son los hacedores de la palabra? Bendito sea el Señor. Ahí será el lloro y el crujir de dientes. ¿Ha llorado usted en esta vida? Sí, ha llorado. Si la cara que tiene es un gran llorón, bendito sea Dios. Pero crujir los dientes, hermano amado, es un momento decisivo donde lo van a tener que castigar, y más que ya no hay retorno, porque te imaginas los que se mueren en pecado. Ahí aparece la cancioncita, ¿verdad? Si pudiera devolver el tiempo para verte de nuevo. No me rasé de ahí para allá. Allá ha pasado a una mejor vida. Hay una persona ahí que cuando yo voy a trabajar a su casa, hasta me le pone el nombre al vaso de café que me da. Y no me dice mi nombre, y no que le pone pastor, porque ella sabe cómo me gusta el café a mí.
1: Y un día

de esto se le murió la mamá. Y él no quiso velarla porque no quería que le estuvieran diciendo: lo siento mucho, que Dios la tenga en su gloria. No, él no quería eso. Y lo que decidió fue ir a quemar a la señora y tener la ceniza en su casa. Bendito Dios. Pero llegó el momento donde platica conmigo, hermano, y me dice: pastor, mire que he estado pasando momentos difíciles, por eso es que no me ha visto. Sí, yo lo sé, le dije yo, la situación que usted ha vivido no es fácil. Perder un ser querido, pues, no es fácil. Sí, me dijo, pero lo que me alegra es de que ya está en una mejor vida. Y ahí es lo duro. Tener que decirle a alguien, hermano amado, que cuando alguien se muere en pecado, no muere para una mejor vida, sino que va a un lugar, aleluya, a donde va a esperar, hermano amado, que se llegue el día final donde los muertos van a resucitar. Aleluya, lo que dice Apocalipsis, que el mar entregó los muertos que había en él, que el Hades entregó los muertos que habían en ellos. Se cree que los que se mueren van a ese lugar llamado Hades, gloria al Señor. Y Lucas lo describe como un lugar de tormento. Pero imagínate morirte, ir a un lugar de tormento y que al final del siglo, al final del tiempo, te resuciten solo para decirle: busquen el nombre de fulano de tal en el libro de la vida. Y Apocalipsis 20:15 dice que el que no se haya escrito en el libro de la vida será lanzado al lago de fuego, gloria al Señor, y no se podrá hacer nada. Porque una vez que el ser humano, mientras estaba vivo, despreció a Cristo, no se puede hacer nada. Aunque traigan al mejor rezador del cantón, aunque venga el propio tata de los católicos de Roma, aleluya, a hacer la misa del cuerpo presente, no se puede hacer nada. Aunque haya un millonario que diga: bendito sea el nombre del Señor, voy a dar tantos millones para comprar esa casita en el cielo, porque allá anda un charlatán vendiendo casas en el cielo. Y si usted, aleluya, quiere, pues, tener su lugar, compre, porque allá está su casa, allá va a estar su casa esperándolo una vez que usted parta de esta tierra. No hay plata ni oro, no existe, hermano amado, una cantidad para poder comprarle salvación a alguien. Por eso Cristo dijo en su palabra: ¿que de qué le sirve al hombre que gane todo el mundo y pierda su alma? Porque ¿qué recompensa podrá dar el hombre a cambio de su alma? Porque el Hijo del Hombre vendrá en la gloria de su Padre y pagará a cada uno conforme lo que haya hecho. ¿Cuál es la recompensa para que lo salven a usted que me está escuchando? No existe. Aunque reunamos todo el dinero y toda la plata del mundo, no se puede comprarle salvación a nadie, porque la salvación es gratis y esa la recibe todo aquel, dice el libro de los Romanos, que confiesa con su boca que Jesús es el Señor y cree en su corazón que se levantó de entre los muertos, gloria al Señor. Ese es aquella persona que se va a salvar, y después de haberlo confesado y creído en su corazón, tiene que vivir como hijo de Dios en esta tierra, apartado del mundo y consagrado para Dios. Eso nos dice la bendita palabra de Señores. Entonces, iglesia, el ser humano, usted que está en este lugar, debe de pensar que viene un día, aleluya, decisivo, donde si está santo, lo van a llevar al cielo, y si no está santo, se va a quedar en esta tierra sin Dios y sin esperanza. Porque ahora, cuando estamos tristes, ¿verdad?, allí llega el Espíritu Santo a fortalecernos. Cuando estamos en momentos de prueba, venimos al culto y a través de una alabanza el Espíritu Santo de Dios nos toca, o a través de la oración el Espíritu Santo de Dios nos ministra, gloria al Señor. Pero una vez que la iglesia se vaya de esta tierra, hermano, yo me imagino o pienso, la Biblia no lo dice, que el Espíritu Santo se va con la iglesia.
Porque fue a la iglesia o fue por la iglesia que dejaron al Espíritu Santo de Dios para que nos guiara a toda verdad y a toda justicia. Gloria al Señor. Y si una vez la iglesia, la amada, la elegida, la escogida del Cordero se fue con él, ¿a quién va a cuidar el Espíritu Santo aquí en la tierra? ¿Será que no habrá oportunidad? Así que la oportunidad es de aprovecharla mientras estamos en este cuerpo, porque mientras tengamos vida es que se pueden arreglar las cosas con el Señor. Si tenemos un enemigo, humillarse y decirle: mire, yo necesito que usted me perdone si lo hice mal. Aunque no haya sido usted el que hizo el mal, pero humíllese usted y pida perdón. Y hay que seguir la paz con todos, dice la Biblia. No solamente con el vecino ni con el que los cae bien, sino hasta el que no los quiere y hasta el que no queremos. Porque el que tiene la par ahí le cuesta aceptar que hay gente que él no la quiere. Bendito sea Dios. Y usted tiene que orar para querer a esa gente, hermano. Porque si usted no quiere a ese cachetón que está a la par suya ahí, ¿cómo va a entrar al cielo? Gloria al Señor. No hay manera. Porque no puede decir usted que no, que yo aquí me revisto, que danzo y que hablo lengua y que profetizo y que hago todo. Si no quiere a su hermano, usted ha negado la fe y todavía no ha conocido a Cristo. Eso dice el apóstol Juan. Viene un día donde no lo van a esperar, sino que se va a sonar esa trompeta y los que son buenos serán separados, aleluya, de lo malo, gloria al Señor. Y apartará, dice Mateo, unos como el pastor aparta las ovejas de los cabritos, y pondrá, aleluya, las ovejas a su derecha y los cabritos a la izquierda, y le dirá a los de su derecha: vengan benditos de mi Padre, entren al gozo de mi Señor, que está preparado para ustedes desde la fundación del mundo. Y le dirá a los cabritos, a los de la izquierda: apártense de mí, yo no los conozco, al fuego eterno. Gloria al Señor. Entonces, hermano amado, viene un día en el cual se hará separación. Y se ha puesto a pensar que nosotros no pensamos en ese día. Porque si pensáramos en ese día, no nos perdiéramos culto. Porque bienaventurado el siervo, al cual cuando su Señor venga, le halle haciendo así. Le halle adorando y glorificando a su Señor. Si pensáramos, ¿verdad? Ahora lunes viene Cristo. No me puedo quedar. Tengo que ir a la oración. Y ahí está la oración. El martes viene Cristo y no hay culto en este lugar porque no tenemos local, pero conectado en la alabanza y en la palabra en la iglesia central. El miércoles puede venir Cristo. Vaya, venga familia, vamos a hacer culto porque vamos a adorar a Cristo porque lo estamos esperando. Gloria al Señor. El jueves bien bañado y temprano en este lugar. El viernes bien tipo y luego rápido en el campo blanco. El viernes, el sábado dispuesto a la vigilia, y hoy domingo en la casa de Dios. Porque estamos esperando al Rey de Gloria. No nos podemos descuidar. No nos podemos, hermano amado, desviar del camino que llevamos. Gloria al Señor. Cristo viene por la iglesia. Alabado sea Dios. Y los echarán en el horno de fuego. Ahí será el lloro y el crujir de dientes. Así será el fin del siglo. Saldrán los ángeles y apartarán a los malos de entre los buenos, y los que son malos serán echados en el fuego, en el horno de fuego. Ahí será el lloro y el crujir de dientes. Más arriba el Señor les explica una parábola. Vamos a terminar con esto. Alabado sea el Señor. Y Él les ha hablado, hermano, de una parábola que habla de la cizaña. Entonces, cuando le dice a ellos la parábola de la cizaña, hay algunos que no entienden. Pero Jesucristo lo lleva a la palabra y les explica. Ahí dice en el mismo capítulo, del capítulo 13 de Mateo, en el verso 36. Entonces, despedida la gente, entró Jesús en la casa. Y acercándose a él, sus discípulos le dijeron: explícanos la parábola de la cizaña del campo. Respondiendo, él le dijo: el que siembra la buena semilla es el Hijo del Hombre. El campo es el mundo. La buena semilla
son los hijos del reino y la cizaña son los hijos del mal. El enemigo que la sembró es el diablo. La siega es el fin del siglo y los segadores son los ángeles. De manera que como se arranca la cizaña y se quema en el fuego, así será en el fin de este siglo. Enviará el Hijo del Hombre a sus ángeles y recogerán de su reino a todos los que sirven de tropiezo y a los que hacen iniquidad, y los echarán en el horno de fuego. Allí será el lloro y el crujir de dientes. Entonces los justos resplandecerán como el sol en el reino de su Padre. El que tiene oído para oír, oiga, gloria al Señor. Entonces, amado hermano, déjame decirte que viene castigo para todo aquel que no se haya arrepentido, que no se haya convertido, para todo aquel, aleluya, que en vez de ser trigo es cizaña, gloria al Señor. Claro que ese no vino hoy, vea. Ese no vino, ese no está en el culto, gloria al Señor. Pero para esa gente que nunca se quiso poner a cuentas con Dios, aleluya, se acerca el fin. Póngase de pie en esta preciosa y bendecida tarde. Alabado sea el Señor. Espíritu Santo de Dios, recibe la gloria y la honra, porque nos permite gozarnos, Señor amado, estudiando tu palabra. En esta maravillosa y bendecida hora, glorifícate. Que tu Espíritu sea obrando, Señor amado, en este pueblo, Dios. En todos los necesitados, en todos, Maestro de Gloria, aquellos, Maestro de Gloria, que necesitan pedirte perdón. En todos aquellos, Padre de Gloria, aleluya, que están en este lugar o que nos están escuchando. Espíritu Santo, tú eres el que convence de pecado, mi Dios eterno. Sé que hay un pueblo que debe de estar preparado, viviendo justamente delante de ti, aleluya, para que sea, Maestro de Gloria, premiada la iglesia, para que sea, aleluya, premiado aquel que se está guardando para ti, en el nombre poderoso de Jesucristo. Tenemos algunos minutos, iglesia, así que vamos a orar por si hay alguien que necesite ir al cielo, que escriba su nombre, aleluya, o que diga claramente que se quiere poner a cuentas con el Señor. En esta hora a usted lo esperamos. Por usted el Señor manda esta palabra. Usted que está pensando que Cristo retarda su promesa, a usted que ha pensado a ver cuándo viene Dios, Él tiene establecido un día. Y si tú no estás entre los que le han recibido, te van a ver como malo y te van a echar al horno de fuego, dice la palabra de Dios. Ahí será el lloro y el crujir de dientes. Y si estás en este lugar sin haber recibido a Cristo, si estás en este lugar y sabes que necesitas reconciliarte con Dios, yo quiero orar por tu salvación. Cristo te ama, aleluya. Es por el amor que te tiene que envía Dios esta palabra. Los ángeles apartarán a los malos de entre los justos y los echarán en el horno de fuego. Te considerarán malo si no recibes el perdón de tus pecados. Te considerarán malo si no te has arrepentido delante del Señor. Aprovecha la oportunidad que Dios te da. Un día el Señor cumplirá su palabra y será triste que habiendo tenido la oportunidad no te haya salvado. Sé valiente en esta tarde y camina hacia este lugar. Déjame orar por ti. Sálvate,
Sálvate, Cristo te ama. Si no encontraste amor en el hombre, si no encontraste amor en la mujer, si no encontraste amor en el familiar, si no encontraste amor en el ser humano, prueba en el amor de Cristo Jesús. Él te ama, gloria al Señor. Tanto fue su amor que entregó su vida por ti. En la cruz del Calvario mandó a su Hijo unigénito para perdonarte, bendito Dios. Mandó a su Hijo único para limpiarte de todos tus pecados. Venga a este lugar, usted que está aquí, que necesita salvación. Usted que está a través de la radio, escriba su nombre. Aleluya. Ahí, bendito Dios, en la transmisión, para mirar su comentario, para estar orando por su salvación. Ahí hay alguien que necesita.

0: habla. A tiempo Dios te trae. A tiempo el Señor quiere tratar contigo. Pero está en ti. La salvación está cerca de ti en esta hora. ¿Cómo la obtengo, hermano? Si estás aquí, el que me confiese delante de los hombres, yo lo confesaré delante de mi Padre y delante de sus ángeles. Si estás a través de las redes sociales, con tu nombre que escribas y digas claramente que te quieres poner a cuenta con el Señor, de esa manera vas a pasar a este lugar y vamos a orar por tu salvación. Alabado sea Dios. Rápido, escriba: quiero aceptar a Cristo, quiero reconciliarme con el Señor. Hay poder en tu nombre, Jesús. Hay poder en tu nombre. Cristo viene, iglesia. Cristo viene. Vamos a hacer la oración de fe. Por si hay alguien a través de la radio que no tenga internet para escribir su nombre. Por si hay alguien que vea este culto en diferido y quiera ponerse a cuenta con el Señor. Esta es la oportunidad. Señor Jesús, en esta tarde te confieso como Señor y Salvador. Creo que tú eres Dios. Perdona mis pecados. Escribe mi nombre en el libro de la vida y ayúdame, por favor, a perseverar hasta que tú vengas. Yo confieso con mi boca que tú eres el Señor y creo en mi corazón que te levantaste de los muertos. Séllame como propiedad privada de Cristo y límpiame con tu sangre de la cabeza hasta los pies y hazme una nueva criatura para la alabanza de tu nombre. Gracias, Espíritu Santo de Dios. Sé que hay almas que han repetido esta oración porque puedo sentir tu presencia, Maestro de Gloria. Que hay alguien confesando, Padre, que te acepta como Salvador de su alma. Recibe la gloria por este culto. Recibe la alabanza por este culto. Recibe la adoración por esta ofrenda que se ha levantado este día, Maestro de Gloria, en este lugar. Recibe exaltación por este.
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3: El mirar con fe hacia el Señor produce la salvación, la redención de Dios, fe viva, liberación de la peor esclavitud, gozo permanente, transformación a su imagen. Por la fe, entendemos haber sido constituido el universo por la palabra de Dios, de modo que lo que se ve fue hecho de lo que no se veía. Hebreos 11:3. Que este día sea guiado por la paz y la sabiduría de Dios. Confía en su plan, porque sus promesas son fieles y su amor nunca falla. Encomienda al Señor tu camino, confía en Él y Él actuará. Salmos 37:5.

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En el versículo del día, Isaías capítulo 41, verso 13. Porque yo Jehová soy tu Dios, quien te sostiene de tu mano derecha y te dice, no temas, yo te ayudo. 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

3 de la tarde más 43 minutos, escuchando estos coros de adoración. Continuamos con más en este domingo 21 de junio.

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2: Vivimos tiempos de angustia, tiempos de dolor y pánico, tiempos de violencia y maldad. Pero asimismo, la gracia del Señor Jesús sobreabunda para con cada uno de nosotros. No desmayemos y permanezcamos firmes, porque la venida del Señor está cerca. Está cerca. Arca, la puerta sigue abierta.
3: Buenas noches. Antes de que vayas a dormirte, quiero leerte el libro de Salmos, capítulo 1, del verso 1 al 3. Bienaventurado el varón que no anduvo en consejo de malos, ni estuvo en camino de pecadores, ni en silla de escarnecedores se ha sentado, sino que en la ley de Jehová está su delicia, y en su ley medita de día y de noche. Será como árbol plantado junto a corrientes de aguas, que da su fruto en su tiempo, y su hoja no cae, y todo lo que hace prosperará. Amén. Que tengas una excelente y bendecida noche.

4 de la tarde más 18 minutos. Mi agradecimiento es un tema de Giovanna Leal. A las 5 de la tarde el grupo Tañedores estará al aire. Esperamos que transmitan en vivo, si no, escucharemos una bendición muy maravillosa.

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y también liberte al cautivo de las prisiones de maldad. 10 minutos nos separan de las 5 de la tarde.

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Sí, Señor, queremos buscarte. Queremos estar ahí todos los días. Aleluya. Aleluya.

porque muchos habían dicho: incurable es tu quebranto y dolorosa tu enfermedad. No hay quien juzgue tu causa para sanarte. No se ha encontrado un medicamento eficaz para ti. Pero yo te digo, aunque todos tus enamorados te hayan olvidado, aunque nadie te busque más, aunque te hayan herido, mi bálsamo de sanidad te cubre en esta hora. Yo haré venir sanidad sobre ti, sanaré tus heridas, porque aunque desechada te llamaron, yo me acordé de ti.

Clama a mí, yo te responderé, y te enseñaré cosas grandes y ocultas que tú no conoces. Yo te traeré sanidad y medicina, te curaré y te revelaré abundancia de paz y de verdad. Te libraré de tu cautiverio, te limpiaré de tu maldad, porque he perdonado tu pecado, porque tú eres mi gozo, y sobre ti he derramado mi gloria. Recíbela. Recibe mi bien. Recibe mi sanidad.

0: en la perfecta voluntad de Dios. Mi alma te alaba, Jesús. Ahora, para poder ser obediente hasta la saciedad, hay que buscar a Dios de todo corazón para que la fuerza de Dios nos ayude a ser obedientes. Esta obra toda es del Espíritu. No se convierte en nadie si no lo toca el Espíritu Santo. Nadie puede vencer si no lo ayuda el Espíritu Santo. Nadie puede ser obediente si la fuerza del Espíritu Santo no hace posible que usted rechace las tentaciones de Satanás. Glorias a Dios. Yo sé que la orden apostólica, Efesios capítulo 5, verso 18, es embriagaos, pero no con vino, sino que sed llenos del Espíritu. Alabado sea Dios. Hay poder en Jesucristo. Jesucristo mismo en su cuerpo humano, cuando ministró en la tierra, en muchas ocasiones dijo: no he venido a hacer mi voluntad sino la de mi Padre. Él mismo como hombre, en aquella humanidad que nació del vientre de la Virgen María, ahí Él se ciñó y obedeció a Dios en todo. Hizo solamente lo que le agradaba a su Padre, dándole el ejemplo de cuál es el reto suyo. El reto suyo no es solamente ser evangélico. El reto suyo no es solamente ser pentecostal. Cualquiera puede ser evangélico y pentecostal y gritar gloria a Dios y aleluya a toda boca y estar más perdido que Satanás. Sonríe si el Señor le ama. El reto que usted obedezca a Dios y viva por su palabra. Haga como Enoc, ande con Dios, abrazado con Dios. Aquí voy, pero aquí va él conmigo. Aquí voy, pero aquí lo llevo. Aquí voy, pero aquí lo tengo. Alabado sea Dios. Ese es el evangelio. Andando con Dios, caminando con Dios, abrazado con Dios. Ahí se nos pega lo de Dios y podemos obedecer. ¡Glorias a Dios! La desobediencia es la plaga más terrible que hay en el pueblo de Dios hoy en día. Y montones evangélicos desobedecen continuamente a Dios. Dios los llama a esto y no van. Y hace esto otro y no lo hace. Y ahí se mueven como evangélicos. Pero ¿cuál será el final de ese tipo de evangelio? En una ocasión le dijo a los hijos de Israel estas palabras. Le dijo: y muchos de los hijos del reino, oiga, eran hijos del reino, serán echados a las tinieblas de afuera. Allí será el lloro y el crujir de dientes. Hijos del reino. ¿Por qué? Por incrédulos, por desobedientes. Sea bendito el Señor Jesucristo. Hay que moverse en obediencia. Y el que obedece es alguien que tiene fe. Sin fe es imposible agradar a Dios. En la Biblia vemos las consecuencias terribles de la desobediencia, aún de los hombres que fueron ungidos del Señor. Y algunos que fueron de los hombres más grandes de Dios que jamás se han levantado. Y vemos las consecuencias terribles de la desobediencia. Números capítulo 20. Dice la Biblia que cuando los hijos de Israel, capitaneados por Moisés, llegaron al desierto de Zin, acampó aquella multitud y no había agua. Y los hijos de Israel le cayeron arriba a Moisés y a Aarón como el que apaga fuego. ¿Para qué nos trajeron este desierto? Para que muramos aquí de sed todos nosotros y las bestias de nosotros también. ¿Por qué nos sacaron de Egipto? Para traernos a un lugar inservible como este. Aquí no hay higo, aquí no hay parras, aquí no hay nada de eso. ¿Por qué nos dejaron en Egipto? Y oiga esto, Moisés y Aarón no contestaron una palabra, se movieron frente al tabernáculo y cayeron de rodillas con la cara en el suelo. Aprenda esa lección. No es con fuerza ni con ejército, es con mi espíritu. No es peleando usted la batalla porque lo va a dañar todo. Deje a Dios que pelee por usted. Aarón y Moisés no pelearon con aquella multitud ni le contestaron los insultos. Se fueron y se arrodillaron. Señor, mira, es a ti que te están atacando. El que lo sacó de Egipto no fui yo, fuiste tú. A ti que te están despreciando, a ti que te están negando, a ti que te están ofendiendo. Y instantáneamente la gloria de Jehová descendió sobre el tabernáculo. Oye, yo no me explico cómo los hijos de Israel fallaban tanto cuando veían la gloria de Dios diariamente. Por eso que dice la Biblia que algunos postreros serían primero y bienaventurados los que creyeron sin haber visto. Ahí estamos nosotros, la novia de Jesucristo. Sonríase, el Señor le ama. Bienaventurado usted y bienaventurado yo, que hemos creído. No vimos la cruz, no vimos el calvario, no vimos la sangre caer derramada sobre aquella cruz, no vimos a Cristo cara a cara personalmente, pero hemos creído porque la Biblia está ahí, la palabra lo dice, y sentimos el Espíritu de Dios como río de agua viva que nos confirma la verdad de lo que creemos. Alabado sea Dios. Sea bendito el Señor. Y cuando descendió la gloria de Jehová sobre el tabernáculo, Dios le habló a Moisés. Moisés, toma esa vara, muévete allá frente a la peña y háblale a la peña. Oiga con cuidado para que no se pierda una palabra. Háblale a la peña, tú y Aarón, que va a dar agua y se van a saciar ellos y las bestias de ellos también. Y Moisés se puso de pie y obedeciendo a Dios agarró su vara. Hasta ahí las cosas estaban bien. Se movió frente a la peña y llamó a todos los hijos de Israel: vengan para acá. Cuando llegaron ahí, Moisés estaba molesto. Cuídese. Estaba airado. Y con ira le dijo: rebeldes, vamos a ver si es verdad que le vamos a sacar agua a Aarón y yo esta piedra ahora. Era como un reto al pueblo, pero no está dando la gloria al de arriba. Cuídese. No haga las cosas por vanagloria, ni haga las cosas por dejar en vergüenza al otro. Haga las cosas para que Dios sea glorificado, para agradar a Dios. Y le van a salir bien. Vamos a ver si es verdad que vamos a sacar o no vamos a sacar agua a esta peña. Y levantó la vara y golpeó dos veces la peña con aquella vara. Salió agua que se inundó el desierto. Bebieron los hijos de Israel hasta saciarse y bebieron las bestias. Y se acabó el problema con los hijos de Israel. Pero inmediatamente el Señor le habló a Moisés y le habló a Aarón. Y le dijo: por cuanto no creísteis en mí. Oiga eso. Por cuanto me desobedecisteis y no me santificasteis delante de los hijos de Israel, ustedes no entrarán al pueblo jamás a la tierra prometida. Sonríase si puede. Pero ¿y cuál fue la desobediencia? La peña dio agua. Sí. La peña dio agua, pero Dios le dijo a Aarón y a Moisés: háblenle a la peña, que va a dar agua y van a saciarse los hijos de Israel y las bestias también. Háblenle. Y Moisés se molestó y movido por la ira se movió en soberbia, y eso que era el más manso que había sobre la tierra. Entonces, ¿cómo serían los menos mansos ahí? Si ese era el más manso, los menos mansos serían una cosa terrible. Ni las fieras del bosque. Mi alma te alaba, Jesús. Habla de la peña. Y Moisés, airado por la rebelión de los hijos de Israel, el pobre Moisés, hermano, era tantas las veces que lo habían amenazado en apedrearlo y cuantas cosas, que ya estaba, que echaba humo. No habló a la peña, levantó la vara y le dio dos garrotazos a la peña. Y los hijos de Israel lo que vieron fue la acción de Moisés, respaldado por Aarón. No vieron a Jehová en el asunto. La gloria fue para ellos. Le robaron la gloria al Señor. Desecharon al Señor para hacer lo que se antojó a ellos. Actuaron en desobediencia. Aparentemente funcionó. Dio agua. Porque la Biblia dice que Dios es fiel. Y aunque usted sea un desobediente, Él no puede negarse a sí mismo. Pero obtener resultados en desobediencia cuestan caro después. Apenas se sació de agua el pueblo cuando Dios, Moisés, Aarón, no me glorificaron delante del pueblo, no me santificaron delante de ese pueblo, no creísteis en lo que les dije. Jamás entrarán a la tierra prometida, menos meterán al pueblo adentro. Imagino la cara que pondría Moisés, que tendría tanto anhelo después de luchar con ese pueblo, cuántas luchas y cuántas guerras, que ahora ya no puede entrar a la tierra prometida. Eso le costó una desobediencia. Alaba lo que el Señor le ama. Las desobediencias cuestan cara. El reto suyo es obedecer a Dios. El reto suyo es andar con Dios. El reto suyo es vivir por la palabra. Si vosotros permaneciereis en mi palabra, seréis verdaderamente mis discípulos. ¡Glorias a Dios! Bendito sea el Señor Jesucristo. Moisés no entró a la tierra prometida. No pudo entrar el pueblo tampoco, mucho menos. Pero hay algo más sobre eso que veremos luego. Tranquilo. Mi alma te alaba, Jesús. Ahora, los que estamos aquí ahora, todos tenemos un reto gigante de obediencia hacia Dios. Y la mayor parte de la humanidad aquí abajo, incluyendo montones evangélicos, están en desobediencia. Pero el reto grande, el reto gigante de desobediencia es que Dios demanda que toda la humanidad acepte un Salvador que Él envió a librarnos de la condenación. Y el reto grande para todos los seres humanos es aceptar a Jesucristo como Salvador. Y usted lo acepta o lo rechaza. Si lo acepta, entra en la obediencia de Dios. Si lo rechaza, usted ha desechado a Dios. Lo ha desechado, lo ha despreciado. Después que Él envió a su propio hijo a morir por usted, usted prefiere una religión muerta, o prefiere la tradición de papá y mamá, o prefiere la hechicería, la brujería, el clamor a los muertos, o la idolatría de ídolos muertos, mudos y paralíticos. Está desechando a Dios, le está dando la espalda a Dios, como hizo Moisés. ¿Y qué le pasó a Moisés? No entró en la tierra prometida. Usted tampoco entrará en la tierra prometida jamás, porque solamente hay uno, Cristo Jesús, que lleva a la tierra prometida a los que le obedecen. ¡Alabado sea Dios! ¡Bendito sea su nombre! Se trae la palabra de Dios, se hace un llamado, y todo el que da la espalda y se va sin Cristo ha desechado a Dios, ha despreciado el regalo que Dios le hizo. Cuando viene alguien con mucho cariño y le trae un regalo y usted da la espalda y sigue andando, usted lo desprecia, lo desecha, lo lastima. Así hacen montones de personas cuando aquí está por la noche y se hace un llamado para que usted acepte a Cristo y usted dice, otro día, y se va. Usted despreció a Dios, le dio la espalda a Dios, le echó a un lado el regalo más hermoso que jamás nadie ha hecho, que envió a su propio hijo como regalo para que este mundo pudiera escapar de la condenación. Él lo dijo, no he venido a condenar el mundo, he venido para que el mundo sea salvo por mí. ¡Alabado sea Dios! ¡Ay, poder de Jesús! ¡Bendito sea el Señor Jesucristo! Le costó cara la desobediencia a Moisés, pero más cara le va a costar la desobediencia a todos los que hoy en día rechazan a Jesucristo y no lo aceptan. O dicen, otro día. Es un desprecio increíble. Dejar para otro día al Salvador. Dejar para otro día la sangre que bañó el madero del Calvario y limpió ese pecado cuyo salario es muerte. El silencio parece que pasó un temporal. ¿Qué le pasó? Alabe lo que él vive. Es un temporal, y de esos temporales enanos que pasan jaspando y agastan con todo. Porque en el caso de Moisés, la tierra prometida era la tierra de Canaán. No implicaba salvación del alma exactamente, pero ahora la tierra prometida es el reino de los cielos, y pierde eso lo perdió todo. Alaba lo que le ama. Que no se arriesgue. Obedezca a Dios. Obediencia quiero, no sacrificio. Hay gente aquí abajo que sé que se van a salvar porque se visten de saco un mes, o porque se llenan de piedra los zapatos para torturarse. No se arrepienta y acepte a Cristo y se va al infierno sin las piedras. Las piedras de los zapatos se caen afuera, pero usted se va para abajo, para la tiniebla. No salva ningún sacrificio. Puede ayunar 40 días y 40 noches, y si usted no obedece a Dios, se pierde como cualquiera otro. El ayuno no quita el pecado. Puede orar, mira, día y noche. Si no obedece a Dios, se pierde igualmente. La oración no quita el pecado. Lo único que quitó el pecado ya fue la sangre de Cristo Jesús, el Hijo de Dios. Sangre, sangre inocente, sangre poderosa de Emmanuel limpió el pecado. ¡Gloria a Dios! Hay que obedecer a Dios para poder sumergirse en esa sangre. Mi alma te alaba, Jesús. Sea bendito el Señor Jesús. Ahora, en otra ocasión, Moisés volvió a desobedecer. Y fíjese con cuidado que lo que causó la primera desobediencia de Moisés fue la ira que le dio por la actuación errática de los hijos de Israel. La ira, se molestó. Y en vez de hablarle a la peña, levantó la vara y metió dos garrotazos que tembló la peña. Estaba airado, cuídese. reprende ese demonio. Y si ustedes los evangélicos de que lo miren por una trompa como un elefante, reprende ese diablito. Sonríase, que el Señor le ama. Repréndalo. Se supone que nosotros los creyentes tengamos gozo y tengamos paz y tengamos paciencia. Son frutos del Espíritu y tengamos templanza, voluntad para hacer lo que conviene. ¡Alabado sea Dios! Pero si la ira lo toca, ya se mueve usted en brazos de alguien que no es el Señor. Por ira, hijos han matado a sus padres y sus madres. Hijos han matado a otro familiar. Y se han cometido los crímenes más terribles. Pues, ay, pero yo no sé ni cómo lo hice. ¿Cómo fue? Yo no me di cuenta. Que se va a dar cuenta. Al envolverse la ira, lo agarró el diablo y lo movió a hacer lo que quiso. Sea bendito el Señor Jesucristo. Por ira, Moisés desobedeció y era el hombre más manso de la tierra. Ahora, dice la Biblia, Éxodo capítulo 24, verso 13 al 18. Que en una ocasión se movió Moisés hacia arriba, hacia el monte Sinaí. Se llevó a Josué con él. Antes de irse, organizó bien su asunto, porque era el pastor de una de las iglesias más grandes que jamás ha existido, donde había más de 2 millones de personas. Alaba lo que él vive. Y le dijo a los ancianos de Israel: yo voy hacia arriba, hacia el Sinaí. Aarón y Ur quedan a cargo, cualquier problema lo presentan a ellos. Y subió. A mitad de la ruta dejó a Josué: me esperas aquí y sigo para arriba solo. Cuando llegó cerca de la cumbre, la nube de Jehová cubrió el Sinaí. Y aquella nube cubrió toda la montaña. Y Moisés se quedó desde afuera mirando. Y la nube estuvo 6 días sobre la montaña. Y mientras la nube estaba ahí, la gloria de Jehová descendió como un fuego abrasador y cubrió el monte. Alábelo, que él vive. Y abajo los hijos de Israel miraban que veían ese monte que parecía que estaba ardiendo todo. Fíjense, ¿qué excusa podía tener ese pueblo cuando Dios le mostraba continuamente su gloria y sus maravillas? Al que más les dado, más les demandado. Por eso que entre los muchos denominaciones que hay aquí abajo, los más responsables somos los que nos llamamos aleluya. Porque hay evangélicos que ni en el bautismo del Espíritu Santo creen, porque no se lo han enseñado nunca. Pero nosotros, desde que asomamos la nariz en este asunto de Pentecostés, seguido, usted tiene que ser lleno del Espíritu Santo. Somos más responsables que nadie delante de Dios. Hemos visto milagros, que hay hermanos que no han visto un milagro nunca ni creen. Y hemos visto mil maravillas. Sea bendito el Señor Jesucristo. Y Moisés miraba la nube y aquel resplandor terrible. Y en el séptimo día, Jehová llamó a Moisés desde la nube: Moisés. Y Moisés se metió para adentro. Cuando Dios lo llame, métase para adentro. ¿Qué hace ahí titubeando? ¿Cuántos hay aquí que Dios ha llamado? Así dice el Espíritu Santo. Aquí hay mucha gente que Dios los ha llamado y están titubeando y están pensando en el sueldo y en el trabajo y en aquello. No titubee más. Entre para adentro, que la nube está cubriendo el monte. Pronto será tarde. Pronto no podrá entrar. Alabado sea Dios. Ahora es que tiene que entrar. ¡Hoy la soja! Bendito sea el Señor Jesús. Arriba. Subió entonces, entrando en la nube, siguió subiendo hasta la misma cúspide del monte. Y ahí lo estaba esperando el Señor, y cara a cara habló con el Señor. Cara a cara. Y dice la Biblia que estuvo ahí 40 días y 40 noches hablando con el Señor. Y el Señor le dio instrucciones detalladas de todos los preceptos y todas las leyes que iban a gobernar a los hijos de Israel. Dios es un Dios muy ordenado y tiene su gobierno como lo tienen en la tierra. Lo que pasa es que es mucho más fundamentado que los de abajo. Mi alma te alaba, Jesús. Y ahí se quedó Moisés todo ese tiempo con el Señor. 40 días y 40 noches estuvo ahí con él. Pero dice la Biblia, Éxodo capítulo 31, que ahí de pronto el Señor le puso en las manos a Moisés dos tablas hechas de piedra, hechas por sus propias manos, alijadas por sus propias manos y escritas por fuera y por dentro, y ahí estaban los 10 mandamientos, la ley que el pueblo tendría que guardar, la dispensación de la ley, donde se salvaba por obedecer los 10 mandamientos. Si desobedecían uno, lo desobedecían todos. Alaba lo que él vive. Fíjense que fuera por la ley o como sea, siempre la bendición está en la obediencia. Y estaba. Y dice la Biblia que no solamente Dios fue el que puso bien lisecita la piedra, sino que con su propio dedo escribió ahí lo que estaba escrito. Se lo entregó a Moisés. Esta es la ley para el pueblo. Mi alma te alaba, Jesús. Ahora, dice la Biblia que mientras Moisés estaba allá arriba y recibía esas tablas para descender a presentarle la ley al pueblo, Dios le habló y le dijo: el pueblo que dejaste abajo y que sacaste de Egipto se ha corrompido. Han hecho un becerro de oro. Oígale, qué terrible. Y lo están adorando y le están ofreciendo holocaustos y sacrificios allá abajo. Le dijo: permíteme que los destruya y que lance mi ira sobre ellos y los desaparezca, y te voy a levantar a ti una nación más poderosa y más fuerte que esa. Hermano, esa era una prueba. Esa era una prueba para Moisés muy grande. Que Dios cara a cara dice: voy a destruir ese pueblo rebelde y idólatra.
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